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Acabas de escuchar Odíame, esta colaboración a cargo de Charliza y Carlos Rivera en la frecuencia naranja. Precisamente Carlos, que pues resulta, hace un par de días nos compartió oficialmente este anuncio que ha emocionado muchísimo, totalmente inesperado, y es que está precisamente a la expectativa de su segundo baby en común con la conductora Cindia Rodríguez. Recordarás que ellos por agosto del 2023 se convirtieron en papás de León. Este nene que, bueno, llegó en un momento también pues bastante complicado a nivel emocional para Carlos. Trascendía la pérdida de su papá por ahí. Obviamente la espera de su bebé fue algo que le ayudó muchísimo a sobrellevar estos momentos. Y bueno, una felicidad inmensa también para los fanáticos, porque vimos ahora esta faceta de Carlos Rivera convertido en papá. Por ahí también nos regaló algunas canciones dedicadas precisamente e inspiradas en su hijo. Y pues oficialmente esta semana confirmaron que serán papás por segunda ocasión. Y también ya sabemos que será una niña. Y hasta el nombre, amigos, que va a ser mi tocaya, ¿eh? Porque resulta que llevará por nombre María. La llegada de María emociona muchísimo a los fanáticos, quienes pues ya estamos a la expectativa en redes sociales, pese a que solo hay el anuncio. No sabemos cuántos meses de embarazo tiene Cindia Rodríguez, no lo compartieron. Totalmente válido, pero bueno, también por ahí seguro con la intención de reservarse un poco más la llegada de la nena, por lo cual también no sabemos aproximadamente cuándo va a nacer, pero de acuerdo a el último embarazo que tuvieron, pues seguramente será en los próximos meses, porque recordarás que el anuncio de León llegó en su momento cuando ya faltaban 3-4 meses más o menos, en los cuales, pues claro, además fue un embarazo muy privado, lo cual también yo creo que es con la intención de que ella esté tranquila, y es totalmente válido, sobre todo porque pues en su momento hubo muchos comentarios que por ahí, algunos malintencionados, otros como que no vibraban tan alto, de repente personas que lo disfrazaban de comentario positivo, pero que al final, pues claro, son temas que son de cada pareja. En este caso le pertenecen por supuesto a Cindia y a Carlos, el cómo decidieron llevar este proceso de embarazo, porque resulta que su primer embarazo fue mediante la fecundación in vitro, un proceso que ellos en su momento abordaron, no tenía que ver con problemas de fertilidad, simplemente fue una decisión porque Cindia, años atrás, previo incluso a casarse con Carlos, había decidido que si en algún momento decidía tener hijos, pues quería justamente tener la oportunidad de darse su espacio, su tiempo. No estaba muy segura en ese momento, por lo que congeló algunos óvulos, que pues básicamente era esta posibilidad de si a lo mejor en un futuro, en unos años, decidía ser mamá, cosa que en ese momento no pasaba por su mente, pero que ya después de mucho tiempo decide por qué no utilizar estos. Fue por ahí todo un tema en su momento, que por qué mediante este proceso y demás, pero funcionó para ellos. No sabemos si en este caso la llegada de María será algo similar, no compartieron muchos detalles, pero lo que sí ya están compartiendo a través de redes sociales, un poquito de cómo va este proceso, cositas por ahí de organización, del baby shower, temas que seguramente también van a ser eventos grandes, porque pues la verdad es que la llegada de este baby, que viene más o menos 3 años después, emociona muchísimo a seguidores, a fanáticos, a compañeros del medio. Y bueno, por fortuna ellos siempre han compartido, aunque de forma privada, pero sí por ahí nos dejan ver un poquito de estos momentos tan íntimos, así que seguramente pues no será la excepción con esta nueva baby, y así se convierte por segunda ocasión en papá Carlos Rivera. Ustedes cuéntenme qué piensan al respecto. A mí la verdad me encantó el nombre, creo que está increíble, perfecto, perfecto el nombre de nuestra querida María, que va a llegar a la familia de los Rivera. Pero bueno, por ahora seguimos con más música en todas partes. 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

0: 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Y oigan, vámonos por acá, seguimos recibiendo sus participaciones, que esto me encanta porque ya leí algunas muy buenas. Platicábamos de el chismito de la tarde, quienes te dejaron justamente con deudas, este ex casi algo, esposo, pareja, ex esposo, que te hizo lo que no pensaste, personas a las que han traicionado, amigos. Gracias a los que me han dejado compartirlo al aire, aquellos que me dijeron, ¿sabes qué? Lo mando para desahogarme, pero no lo digas. También, válido, gracias por sus mensajitos. Y para quienes participan en la dinámica y están mandando mensajito de voz, vámonos precisamente a escuchar uno de ellos. Qué fuerte, amigos. Este está también dentro de ese top de cosas que no se vale, que no se vale que te hagan.
1: La muy cínica se fue con mi supuesto mejor amigo. Cuando la enfrenté me lo negó y cuando hablé con él también. No sé si existe el karma, pero este supuesto amigo unos años después falleció. Gracias.
0: Imagínense, amigos, oye, la traición es una cosa, pero ya cuando la gente pues no reconoce, digo, si uno ya fue infiel, ¿qué les cuesta reconocerlo? Hay personas que de verdad se lo llevan al siguiente extremo y todavía te hacen sufrir el doble, sobre todo también cuando son estas traiciones en tu círculo cercano, ¿no? Que dices, es que me pusieron los cuernos, sí, pero con mi hermana. O me los puso con mi mejor amigo, mi mejor amiga. Estas cosas ya son otros niveles que a uno lo hace cuestionarse cómo hay personas que de verdad pueden hacer tanto daño. Y bueno, esto que definitivamente también tiene mucho que ver eso. La pregunta que nos hizo justamente el participante al final. ¿Será que existe el karma para aquellas personas que hacen y deshacen el corazón de otros? Ustedes compártanme su opinión vía WhatsApp y por supuesto también ya tienes tus boletos para el cine cortesía de Cinépolis Tehuacán. Muchísimas gracias por sumarse y recuerden, ¿saben qué? Sí, yo creo que sí. Uno más, un par más de boletos. Producción me lo autoriza. Producción, sí. Producción me está confirmando que en efecto se autorizan dos boletitos más, así que no pierdas la oportunidad. Mándame mensajito de voz, compárteme el chismecito, no importa, no digas nombres, puedes fingir la voz si quieres, adelante, no pasa nada. Cuéntame qué es lo peor que te ha hecho esa persona en la que tú confiaste, a la que le diste tu corazón, a la que llevaste a tu mundo, le abriste las puertas de tu vida y te traicionó. Un ex, un casi algo, un esposo, tu pareja, y se extiende no solo en el terreno romántico, que ya de por sí a uno le duelen las traiciones románticas, sino también puede aplicar para familia, mejores amigos, gente que uno ama incondicionalmente y que de alguna manera te traicionaron. Ya hablábamos de a quienes le vaciaron las tarjetas de crédito, a quien dejaron en buró con historial, alguien que por ahí anda debiendo una moto, imagínate ahora a quien lo traicionaron con su mejor amigo. Bueno, cuéntamelo con mensajito de voz al WhatsApp y participas para nuestras últimas cortesías de boletos para el cine. Vámonos con música en todas partes. 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
1: 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Oigan, por acá estamos al pendiente ya de nuestras últimas, por acá con todo lo que nos están compartiendo. Es que, amigos, estoy impactadísima con esto que en breve, obvio, te voy a compartir, porque es justo la última participación de Dinámica que se lleva, por supuesto, ya regalito, boleto para el cine. Por acá en breve tomamos tus datos, pero ya tenemos el mensaje de voz que yo te dejo con él. Te dejo con él y empieza tu a imaginarte esta historia, a juzgar. Yo estoy impactadísima, así que adelante, producción, con el audio.
2: Una historia que es totalmente verídica. Esta historia hace unos, pues qué será, como 20 años, pero era un vecino de nosotros, de la familia, y entonces su esposa había tenido una bebecita, y entonces escogieron a mi hermana para que fuera la madrina. Hubo una fiesta muy bonita, llegamos, cargamos a la bebé, y a él le hacíamos bromas, porque nos llevamos bien con ellos, y le decíamos, ay, esta nena está tan bonita, que ni es su hija, está preciosa.
1: Entre uy, broma y broma,
2: Todo lo decíamos en broma, pero ¿cuál fue la sorpresa? Que al paso de qué sería, pues unos meses, yo creo que no mucho, fue descubriendo que realmente no era su hija, y que el vecino se brincaba la barda cuando él se iba a trabajar, y ahí tenía relaciones con la señora, y fue por eso que de ahí nació esa niña tan bonita, muy blanca y todo. O sea que lo que nosotros lo decíamos en broma salió cierto. Claro que nos dio mucha pena cuando supimos la verdad.
1: No, pues sí, claro.
2: Al grado de que la corrió de su casa.
1: Imagínense esto, que como bien les decía, hay cosas que uno hasta se cuestiona, ¿por qué si ya no quieres estar con alguien en estos casos de infidelidad, ¿no? Pero aplica para muchas cosas, porque dentro del amor se transforma que te hagan a veces desfalcos, traiciones, que te despojen de cosas, de bienes. ¿Cómo es que de algo tan bonito muchas veces terminas quizás conociendo a las personas incorrectas o personas con mucha malicia? Imagínate ahora por ahí ilusionar a esta persona diciéndole que es su hija y que al final resulte que no. Imagínate, esto sí, obviamente se fue a otro nivel. Y bueno, chismecito sabroso de hace 20 años, pero chismecito al final de cuentas, agradeciendo por supuesto la participación ganadora también de nuestra última dinámica de boletito. En breve tomamos tus datos, gracias por sumarte, y ya me toca despedirme porque viene La Caminera en punto de las 7 de la tarde. Que tengan un excelente, excelente resto de lunes. Yo soy María Casar y en todas partes, Ponte Exa.

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4: Son las 7.
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5: Gabriela Sánchez Saavedra, titular de la Secretaría de Deporte y Juventud, presentó hoy las actividades que se realizarán para celebrar en Puebla el Día Internacional de la Juventud, que se efectuará en el mes de agosto. Las actividades serán del 15 de agosto a través de un desfile para la juventud. La mala nota de hoy fue la persecución y balacera ocurrida entre policías y tres sujetos que desde una camioneta abrieron fuego en contra de la policía, pero terminó con la detención de los sujetos. No hay uso político en el caso de Ernesto Rufo, dice la Fiscalía General de la República, quien ha presentado muchas pruebas de su actividad delictiva y que hoy, actualmente, la presidenta asegura que no es política. Mientras tanto, la Secretaría de Educación dice que le está pidiendo a los estados revitar la existencia de escuelas militarizadas que no están permitidas. La policía francesa detuvo hoy a un hombre tras atacar a tres mujeres con cuchillos en la Porte Clichy, allá en París, según informó el ministro del Interior, Laurent Núñez. Informa Pilar Bravo. Buenas tardes.
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0: videos de Hugo Sánchez fue como, cae que un mexicano logró tanto.
1: Muy cañón. Creo que no lo tenemos medio luego no tan valorado a Hugo Sánchez.
0: No, yo no tengo.
1: Es que luego el macho como que siento que de repente como que se le van las cabras.
0: Él
1: por
0: no
1: eso...
0: conoce falsas modestias,
1: ya
0: tío.
1: Ya sé.
0: Él se sabe y él sabe.
1: Pues sí, también, pero bueno, adelante.
0: Y nada, tío, que a por más.
1: Oye, programó, ¿no? El que tenemos aquí en la caminera, tenemos tema del día. ¿Cuál zona de tu casa odias limpiar?
0: El baño.
1: ¿El baño no te gusta?
0: No me gusta.
1: ¿El baño de tu cuarto, el baño
0: de...? El baño en general.
1: Baños. Okay.
0: Baños. O sea, a mí si me pones a limpiar la cocina, soy muy feliz. A recoger juguetes, aspirar, barrer. Me considero muy buena.
1: Muy buena, entonces.
0: Pero baños no, porque no sé ni por dónde empezar. Es como... No.
1: Te das que...
0: Sí, porque...
2: Yo no soy mucho de lavar la loza, los trastes.
0: Háblame a mí. A mí me encanta lavar trastes.
2: Wow,
0: es lo mismo, huele a traste que...
2: No, para nada. Pero como que se me hace bolas el engrudo, ¿vale? La expresión. Me mojo todo.
1: Es que lo hacen, sí.
0: Yo lo que hago es organizar. La organización es la clave para los trastes.
2: Yo me pongo mi novela. Claro. Pero sí, luego nomás estoy viendo la novela y se está tirando el agua. No.
0: Pero mira, de entrada, por ejemplo, tienes que quitar los residuos. Ajá. Tener tu botecito de orgánicos e inorgánicos.
1: Claro, lo de la comida lo tiras ahí
0: con una servilleta y limpiar bien el plato. Porque si pones los...
2: Con un limón, como en cantina, ¿no?
0: No, pero si pones los trastes ahí con mucha comida arriba, ya no dan ganas.
1: Eso ya da asco. Okay. Sí.
0: No, sí. Es decir, las partículas aguadas en tu mano.
1: No, es lo peor. Y porque luego así queda. ¿Y los cómo las sacas? Pues las tienes que sacar acá como con la mano.
2: Oye, un saludo.
1: Apelo, perro asco.
2: Un saludo al artista plástico y comediante Coco Celis, hasta allá, hasta Morelos, donde...
1: Saludos
2: al Coco. Estamos escuchando completamente en vivo y en directo. A él como que se le salió de las manos el tema de lavar los trastes. Ajá. Y él es más artista que yo, la verdad.
1: ¿Y qué hizo?
2: Entonces, pues como que se le fue de las manos.
1: ¿Sí?
2: Y de repente nada más los empezó a meter a un cuarto donde no entraba.
0: ¡No!
1: Como no, para no ver.
2: Ajá.
1: Si no ves, no tienes que hacer nada.
0: Bueno, yo conozco
2: de trastes
0: gente,
2: sucios un cuarto de su casa.
0: Yo conozco gente que compra desechables por no lavarlos.
1: Pero sí está muy, estamos desperdiciando mucho. Está muy poco...
0: Muy poco ecológico.
1: Poco planeta.
0: Te digo algo, yo encuentro hasta terapéutico el hecho de lavar trastes. Y aparte los ordeno, o sea, como de que primero los platos pequeños.
1: Les dices, oye, tú, estate.
0: ¡Ey, no te muevas
1: de ahí!
0: ¡No te rompas, carajo!
1: Sí, sí, yo también. Ordeno. A mí también me gusta esa labor de la lavada de platitos. Te digo, porque ahí me pongo algunos videitos. Estoy viendo ahí el canal de Fran Evia, de la Liga de los Supercuats. Estoy viendo ahí tus entrevistas en TUDN, lo que hiciste, los reportes. Nah, la neta, no estoy viendo eso.
0: No estás viendo nada.
1: No estoy viendo nada de lo que hicieron.
0: Nadie
1: hacen,
0: te la creyó.
1: De lo que hacen ustedes, no veo nada.
2: No, no.
1: Nada, porque los veo diario aquí.
0: Ay, ahí nos tienes. Viendo y consumiendo Villa Godín.
1: Y mi canal de YouTube, Fergay, por cierto.
0: Me encanta.
1: Ya, pues suscribe. Ya antes no he visto que te suscribas.
0: Ah, porque no te he enseñado.
1: A ver.
0: Ahorita te enseño.
1: Órale, jala.
0: Y también la suscripción.
1: Pero bueno, sí. Es coto. Pero sí, cuéntenos ustedes cuál zona de su casa odian limpiar.
0: ¿Y qué creen? Que hoy viene Nico a platicarnos, evidentemente, de todo lo que está aconteciendo en el cine. Hay buenas películas. Uh-huh. Yo creo que va a hablar de la Odisea.
2: Sí, oye, tendría que ser que yo esta semana me di cuenta de cuánta gente no leyó la Odisea.
1: Claro, sí.
0: De mí no vas a estar.
2: Esa
0: hablando.
2: Es una Odisea. Pero pues la dejaron de tarea.
1: Claro.
0: ¿Sabes qué? Yo sí.
2: Y varias veces me la dejaron de tarea.
1: Homero, la Ilíada, la Odisea.
0: Claro, sí. Pero ya no me acuerdo también. O sea, sí prefiero ir a refrescarme la memoria.
1: Mira, pues pide la ChatGPT que te haga un resumen. Porque está muy...
2: Bueno, es que si usted va al cine a ver la Odisea, sepa que no se cubre toda la historia de lo que nos platican en la Ilíada, por ejemplo.
0: Como la leímos nosotros.
2: Claro. La guerra de Troya, sus inicios.
0: Sí.
2: Agamenón.
0: Agamenón. Oigan, y también viene Alfonso Weizmann. Estamos... De verdad, muy contentos de que repita espacio.
1: Sí.
0: Porque le fue muy bien la
1: entrevista. Muy agradecido. Oye, felicidades a la entrevista que tú le hiciste, Victoria.
0: Felicidades a
1: Karen. Se volvió bien viral.
0: Felicidades a Karen, que logró convencerlo de que una vez más viniera.
1: No, pues muchas gracias.
2: Bienvenido.
1: Al ratito vamos a platicar con Alfonso. Y también tenemos pase doble para que nos marquen al 5551663849, terminación 50. Imagínate, pase doble para que vayas a ver a Harry Styles.
0: ¿Qué?
1: El 10 de agosto ahí en el estadio GNP.
0: Yo quiero. Oigan, ¿qué creen? Que hoy es el día, no cualquier día, es del perro, pero no cualquier perro, del perro callejero. Y esto que sirva para crear conciencia sobre el abandono animal, oigan, no son peluches. Hay que fomentar la adopción responsable y promover la esterilización.
1: Los perros de la calle son lo máximo.
0: Es decir, que yo en casa tengo a dos. a Tony y a Max y somos los más felices.
1: Ya sé, yo tuve a mi Pola y ay, es de la cosa más bonita que me ha pasado,
0: sí,
1: en la vida.
0: Sí, los más nobles.
1: Sí, tú, tu perro también, sí, es. Un beso a tu perro.
2: Oye,
1: perro.
2: Oye, no. Y si lo ven en la calle,
0: perro, no.
2: No me griten cosas. un saludo a mi perrito. Ay, la tuna. Ay, la tuna. Que solía vivir en la calle para que valores. Claro,
1: sí. Pero que es tener un techo y tres comidas al día.
0: Me dio miedo.
2: Sí. No, pues es que luego no valora.
1: Claro.
0: No valora.
1: Me dio miedo.
0: Ay, sí.
1: Oye, ¿y canciones?
0: Tenemos canciones que ustedes van a elegir con qué despedimos. ¿Quién vino a la cabina, Fer?
1: ¿Quién vino? ¡Ah! Vino Mariana, por supuesto, que sé cómo te llamas tú, que traes tu celular y me estás grabando para subir la historia ahí a las redes sociales. Sí, que nada se parece al peinado que trae Monse, pero sí se parece, pero tú eres Mariana. Entonces, las canciones y las opciones que tenemos aquí para todos ustedes son No Voy a Llorar por Ti, de Fede, qué rolota.
2: ¡Wow!
0: O tenemos también Alucinado, de Yair.
3: Amigo, es otra canción.
1: Es la de
2: Fede. Escuchando la de Fede, No Voy a Llorar por Ti, quiero ustedes escuchar.

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1: Foto un éxito, la gente lo aclama.
2: Porque usted lo pidió.
1: Sí, y decían, queremos más, más, queremos otra dosis de sí, el único, inigualable, Alfonso Weitzman.
3: ¡Hey! Bienvenido, Alfonso.
4: Oye, muy contento de estar aquí.
1: Literal,
4: otra vez.
1: No paraban de llegar.
4: La vez pasada estábamos solitos, ahora estamos muy acompañados.
1: Pedí
4: muy acompañados.
1: Pedí refuerzos, dije.
4: Muchas gracias, Tania.
1: Solo.
4: Oye, bueno, gracias
3: por
4: volverme
3: Alfonso,
4: a invitar.
3: A ti por venir.
4: Sabes que te admiro muchísimo, te quiero, eres la más trabajadora, no
1: como
4: paras.
1: Como tú.
4: No paras y nada, muy feliz.
1: Hablamos de que tienes una agenda a tope y te diste el tiempo que hubieras podido usar para descansar.
4: Feliz. No,
1: y estar
4: hombre,
1: aquí.
4: Descansar cuando.
3: No cuando sé, en el partido dice, ¿no?
4: Después.
1: Otro día. Bueno, pues ayer empezó la Casa de los Famosos México.
4: Sí.
1: El tema del momento, el vestido de Gali, la imagen. Cuéntanos, por favor.
4: ¿Les gustó o no?
1: Nos encantó.
3: Ah, se veía guapísima.
1: Sí. Como siempre.
4: Sí. Bueno, ya sabes ahora cómo son las redes sociales. Este es un trabajo que hicimos muy, muy pensado. En esta ocasión, bueno, esa es la cuarta temporada y conforme ha ido avanzando el proyecto y ha ido creciendo, pues bueno, creo que la expectativa de la gente es mayor desde todo, del set, de los habitantes, de los conductores, del todo. Entonces, ahora el equipo empezamos a trabajar meses antes. Todos, hay una persona que se encarga del cabello, otra de la ropa, yo de maquillaje, hay un fotógrafo, hay una serie de personas que estamos trabajando alrededor de Galilea. Y ahora con el tema de las redes sociales, que son tan agudas y pueden ser severas y pueden ser, pues, crueles, pienso, se hizo todo con mucho tiempo para que no hubiera margen de error, porque siento que la gente en los programas de entretenimiento a veces hay desenfoque y están buscando errores en vez de tomarlo como lo que es, un programa para divertirnos, para reírnos, para pasarla bien, para ver con quién compaginas de carácter, etcétera. Entonces, está la gente como, había mucha expectativa de todo esto, y entonces, pues bueno, planeamos absolutamente todo. El vestido de ayer se probó en un lente de un fotógrafo que es Fernando Dumas, y también se hicieron pruebas de video para ver cómo registraba, porque nosotros sabíamos que el vestido prendía, que encendía,
1: si
4: que había
1: en
4: luz.
1: Una cueva y no se enteró, ¿no? Estuvo guardado en una cueva bajo de una piedra. El vestido de Galilea Montijo era de LEDs.
4: Exacto.
1: Con cristales.
4: Sí, exacto. Entonces lo controlaban a través de un control remoto. Wow. A través de unas fibritas que se encendían y cambiaban de color, y al momento de hacer las fotografías, pues se veía muy espectacular porque todo es muy controlado, la luz, etcétera. Al momento de probarlo ya en el escenario, las luces del foro le ganan al nos dice Pali, que es el mero mero de Endemol, que las luces no alcanzan a detectar el efecto. Entonces,
1: o sea, ¿el vestido estuvo prendido todo el tiempo?
4: El vestido estuvo prendido todo el tiempo.
1: Wow,
4: sí.
1: Pero imagínense el nivel de iluminación que hay en un foro de televisión,
4: sí,
1: que
4: exacto.
1: Se perdía.
4: Entonces, bueno, se hicieron pruebas y se logró por lo menos unos segundos al arranque del programa que se bajaran lo más que se podía las luces para que no pareciera como un error a
3: cuadro,
4: estuviera como todo blackout. Entonces, que Pali nos decía, no podemos apagar el set completo porque podría parecer como un error en televisión. Entonces no nos podemos dar ese lujo. Entonces, pues bueno, se movió iluminación, se movió todo el set para que se pudiera lograr y se pudiera notar los efectos de las luces y de las luces LEDs y de los efectos que se querían lograr. Se logró, se vio muy lindo. Y bueno,
1: ¿cómo acompañaste tú con el maquillaje?
4: Bueno, mira, yo más allá del maquillaje, porque ya sabíamos qué íbamos a hacer, yo en esta ocasión con Galilea ya se pone, pareciera que no, ya tiene pues muchos años trabajando, casi 30 años en la televisión, y se sigue poniendo muy nerviosa. Entonces, aparte de yo darle seguridad con mi trabajo, hacer que ella se vea más hermosa de lo que ya es, Yo la acompaño mucho porque se pone muy nerviosa momentos antes. Entonces Isaac, que es su novio, y yo y la gente que la queremos siempre estamos alrededor de ella, cuidándola, que necesitas, dándole, tirándole buena vibra, tirándole buena onda para que ella esté pues segura, firme y acompañándola como lo que somos, o sea, somos compañeros de trabajo, pero también somos amigos. Entonces, parece que la rompió en redes. Uh-huh. Hay muy buenos comentarios de expertos, de gente que sabe de moda. Hay algunos otros que dicen que no les gustó algunas cosas, que para qué la luz y si no se veía cuadro, etcétera. Entonces, hay de todo. Yo creo que cuando haces un trabajo tan expuesto, pues justo eso es lo que te expones, a que hay gente que le gusta, hay gente que no, pero la gente siempre es un buen termómetro e indica si le gustó o no le gustó, y parece que a la mayoría sí.
2: Oye, y en este caso, sí, de los comentarios que ustedes reciben y que van viendo ahí en las redes sociales,
4: sí, estamos pegados.
2: ¿Cómo los toman tú, de tu trabajo, Galilea, que estás ahí con ella?
4: Sí, yo la verdad, fíjate que a pesar de que la piel se va haciendo un poquito gruesa, uh-huh, yo sí me fijo en los comentarios, okay, de las redes sociales. O sea, yo en cuanto fueron, ayer empezó el programa a 8:30 y a las 8:30 yo estaba pegado ya en X, viendo las tendencias, uh-huh, y viendo
1: de qué
4: hablan.
1: ¿De qué se está hablando?
4: Exacto, evidentemente cada integrante que iba entrando a la casa se iba haciendo tendencia, pero Galilea fue tendencia,
2: claro,
4: las
2: constante,
4: casi 3 horas del programa, y la Casa de los Famosos siempre estuvo en número 1. Leo comentarios, sí, y pues con a sabiendas que sabemos que puede pasar de todo. Y no, hubo muy buenos comentarios en lo que a imagen, sí, se refiere.
1: Y era lo que te iba a decir, porque tu trabajo era no competirle con el vestuario, ¿no? Que ya traía mucha información,
4: sí,
1: que yo lo considero sumamente valiente de Galilea, y sobre todo es un aprendizaje como una conductora siempre está buscando reinventarse, y eso es Galilea, ¿no?
4: Sí.
1: Que es osada, es aventada, es valiente y se reinventa una y las veces que sea necesario. ¿Cómo acompañaste, sí, tú a este vestido? ¿Cómo acompañaste a Gali con el maquillaje? ¿Cuál era tu propuesta?
4: Mira, haz de cuenta, en esta ocasión hicimos juntas previas, todo el equipo, uh-huh, y lo que el ADN de todo lo que sucedía al terminar las reuniones era decir que no queríamos cambiar a Galilea. En esta ocasión, en lo que a mí refiere del maquillaje, voy a estar trabajando una imagen como mucho más natural, a pesar de los looks que ella sale en un programa matutino. Uh-huh. Mi trabajo va a ser que se vea más hermosa con menos maquillaje que con lo que sale en el programa hoy. Ese es como,
1: claro,
4: el reto. Entonces, tener mucho menos maquillaje, porque a pesar de ser un programa hoy en la mañana, que es una revista matutina, a las 9:00 a.m, etcétera, que tiene que haber, la gente las quiere ver cercanas a todas ustedes y a, sí, todos también. Mi reto es ese, que se vea mucho más hermosa con lo que es la tendencia global en el mundo, que es un maquillaje mucho más natural.
2: Oye, en ese sentido, ¿qué tan difícil es lograr ese look que, bueno, mucha gente llama de cara lavada, pero que le hemos visto ahora a celebridades triple A, ¿no?
1: Zendaya.
2: Sí, Zendaya, sí, de Florence Pugh, que, sí, dices, oye, no trae maquillaje.
4: Hasta las Kardashian ya están,
2: sí,
4: sacando.
2: Pero pues sí, obviamente hay un trabajo.
4: Cantantes también están. Sí.
2: ¿Cómo logras que se vea, pero no se vea? Me imagino que es una expertise de años.
4: Sí, bueno, ahora ya hay muchas alternativas para verse bien. Antes todo se lo echabas al make-up y, uh-huh, al pelo.
2: Uh-huh.
4: Y ahora hay muchas alternativas, pues te cuidas la piel, la gente siento que cada vez toma menos alcohol, cada vez la gente menos fuma, cada vez los gimnasios están más llenos,
2: okay,
4: los lugares donde te cuidas la piel cada vez están más llenos, hay muchos más avances para tener una piel linda, la cosmética avanza avanzado muchísimo en el rejuvenecimiento. Siento que la estética detenía el tiempo, como que era un logro que te llegaras a ver bien a los 40 años, y ahora justo ha mejorado al punto de rejuvenecer, ya no detenerte que te veas bien a los 40 o 50 años. Ahora hay mujeres de 60 años que se ven mucho más jóvenes que antes. Entonces, los avances están grandísimos. Cada vez hay más avances para tener más cabello, para tener mejor calidad de piel, para que la piel se vea más jugosa, más joven, el brillo de los ojos, el tamaño de los labios, las cejas, todos estos estudios que hay profundos para que te veas más joven. Y evidentemente Galilea es una mujer que no le echa la leña, toda la leña al asador nada más al make-up. Es una mujer que se cuida, es una mujer que va al dermatólogo, que constantemente está preguntando cuál es el mejor aparato para sí, verse bien, y el masaje y el ejercicio y etcétera. Entonces es una serie de ingredientes para un fin.
5: Oye, Alfonso, y ahora hablando de los habitantes de la casa, tú estuviste ayer en el foro de los que viste, sí. ¿Quién consideras que iba bien vestido, maquillado? ¿Qué te gustó? ¿Qué no te gustó?
4: Híjole, hubo de todo ayer. ¿Sabes quién no me gustó? El que de deportes.
5: Memo Schultz.
4: Ah,
5: el traje de balón.
4: El traje no me gustó. Siento que él se comunica como nadie, habla como nadie. Lo conocí en la conferencia de prensa cuando lo revelaron. Y no sé, dije, este señor va a ganar. Cuando lo oí hablar, cuando lo vi comunicarse, cuando lo vi desenvolverse con Galilea y con todos los conductores que estaban ahí, dije, este señorcito va a ganar.
5: Le va a ir bien, sí.
4: Le va a ir bien.
5: Sí, sí.
4: Y ayer que lo vi vestido así, no me gustó nada, no me gustó. Lo puse en 10 y ahora lo puse en 8.
2: Bueno, es que no lo necesita, ¿no? Tal vez, o sea, tal vez hasta va contra el personaje, o sea, porque siempre lo hemos visto, pues.
4: Es que, ¿sabes qué? Trajeado, yo siento que ahora elegante. Es un 360 todo.
5: Okay.
4: O sea, está muy cool, por ejemplo, no sé, va por ponerte en ejemplo a ti, Tania, que es una mujer que es súper trabajadora, que se la sabe de todo a todas, que ahorita la vi desenvolverse en el mundial increíble, pero la veo también en otra faceta en Hoy, la veo en radio, entonces como que todo lo hace bien, y aparte es guapísima.
1: Muchas
4: ¿me
1: gracias.
4: Entiendes? Entonces siento que ahora
5: no
4: todos
5: te la creas,
4: tenemos
5: por
4: que
5: favor, Tania,
1: no,
5: por
1: no
5: favor.
1: Me
5: la
1: estoy creyendo, siento por que favor. Está hablando de otra persona,
5: sí.
1: Yo estoy aceptando
5: sí.
1: solo con la cabeza.
5: Por favor.
4: Siento que ahora todos tenemos que ser como más 360, y estoy 100% convencido que la imagen, el lenguaje que uno comunica con la ropa, con el pelo, con el make-up, con el tenis, con el tono de voz, con el accesorio, comunica algo.
1: Oye, ya está diciendo la inmunda, Aranza.
5: ¿Cómo? ¿Quién le dijo inmunda?
1: Aldo Rendón. Le dijo Aranza. Digo, te ves inmunda.
5: Ah,
1: y le
5: caray.
1: Digo, para que no me digas otra vez inmunda, te voy a nominar. Y ay, no.
5: Ay, no, Aranza nominó a.
2: Bueno, está fuerte la palabra.
4: Y
2: está fuerte,
4: Karina está fuerte. Torres también, o sea,
5: sí.
4: entre la ¿cómo se llama? La del Oriente.
5: La tigresa. Ah, la tigresa
4: no,
5: del Oriente.
4: También,
5: sí.
4: Muy mal. No, muchas muy mal. Muchas muy mal.
5: ¿Y quién sí te gustó?
4: Me gustó mucho Aldo.
5: Okay.
4: Porque era muy él.
5: Okay.
4: Era muy él, o sea, sus aretotes, o sea, como que le puso su personalidad, este oversize que siempre, o sea, como que le permeó, y obviamente pues él le sabe, ¿no?
5: Claro.
4: Sí. Se puso unos zanconzotes que se veía de 2 metros, le alargaba
5: los
4: la
5: lentes,
4: figura.
5: ¿Qué opinaste de los lentes de Aldo?
4: O sea, es que es muy él.
5: Okay.
4: Es muy él,
5: sí.
4: Solo él se los puede poner.
5: Sí, sí, sí.
4: Janet García también me gustó, una barbicita muy linda, con un cuerpo muy, muy lindo, el pelo muy ondeadito, muy brillante, o sea, muy en el punto, muy ella también.
1: Sí,
4: muy, muy, sí, muy bonita, pero con el toque de veneno que tenía que llevar ayer. También me gustó Janet, pero muchos no me gustaron.
1: Es que a lo mejor sí se les pasó la mano un poquito.
5: Pero no, luego como que funciona, es que para llamar la atención, Alfonso, ¿no?
4: O sea,
5: como...
4: Es que yo siento, por ejemplo, que muchos traen un patrón. de que ven la primera temporada y entonces como que todos los hombres se disfrazan, se ponen brocados y se ponen no sé qué cosas y entonces lejos de verse guapos como que
1: en lugar de ir en máxima gala es como ir a disfrazarte.
4: Aldo de Nigris, Poncho de Nigris, y que se ponían estos brocados y estas cosas.
2: Sí, que el chiste es verte como eres, ¿no? Como si estás en tu casa.
4: Sí, sí.
2: Oye, por ejemplo, en ese sentido, es en el hipotético de que cualquiera de nosotros entrara a la casa de los famosos, ¿no?
4: Sí.
2: ¿Tú qué recomendarías como experto en la imagen para estar cómodo y además dar una buena imagen en un programa que es 24 horas?
1: Claro, porque imagínate las que se cargan el maquillaje y luego les toca en el 24/7 verlas sin maquillaje.
4: Mira, yo creo que justamente ahora el teléfono y la televisión pues nunca han, siempre han leído lo real. La gente entiende perfectamente lo que se traspasa a través de un personaje. Y creo que tienes de los dos meses, de las 10 semanas que dura el proyecto, tienes todas las etapas para ponerte de todos los modos. Tienes el miércoles y el domingo para verte guapo o guapa y ponerte de gala un domingo. Y lunes, martes, miércoles, si vas a hacer alguna dinámica, estar en algodón o en tank o lo que te dé tu cuerpo, en tenis, estar cómodo, caras lavadas.
2: Claro.
4: La gente le gusta, la gente justamente creo que le gusta leer a través del maquillaje. Entonces, en la temporada anterior había algunos personajes, por ejemplo, como Ninel, que decía, nunca me han visto sin maquillaje y ahora me van a ver sin no sé qué. Entonces, eso va atrapando y es hermosa, es hermosa. Entonces, a la gente le gusta mucho ver a la gente real.
1: Cierto.
4: Sí.
5: Sí, sí, sí.
1: Oye, preparamos nuevamente el cofre que ya conoces.
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1: Hola, ¿qué tal, familia de la Frecuencia Naranja? Muy buenas noches. Bienvenidos a Exa Corazón, lunes 27 de julio del 2026. Te saluda Jerónimo Morales, ya iniciando el programa con buena musiquita romántica. Y también te invito a que nos escribas al WhatsApp naranja, 238-320-2420. Dime qué canción quieres escuchar en esta nochecita arrancando la semana. Que espero que sea una semana productiva, llena de mucho trabajo, de muchas cosas lindas y sobre todo de mucha, mucha salud. Yo soy Jero, te invito a que me sigas en redes sociales, me encuentras como Soy Jero o también como Jero Morales a través de redes sociales. Ahí estoy para servirles. Vámonos con Algo a Cargo de Alex Syntek y OB7 en esta colaboración que se daba en la serie de eventos de los 90s Pop Tours. Y este tema tan emblemático para el señor Alex Syntek llamado Sexo, Pudor y Lágrimas. Bienvenidos a Exa Corazón, arrancamos con el programa. Yo soy Jero, bienvenidos. Muy buenas noches, en este momento ya las 10 con 12 minutos. Vámonos con buena musiquita en todas partes. 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
1: Ya a las 10 de la noche con 38 minutos, estamos de vuelta a través de la frecuencia naranja. Gracias a la gente que se ha reportado, espero que les hayan gustado sus canciones que me pedían. Y bueno, pues para seguir complaciendo, nos vamos...

con la canción que me pide la terminación 23. Muy buenas noches. Me dice que si le puedo poner la canción de Si bastase un par de canciones de Eros Ramazzotti. Y claro que sí. Esta canción la vamos a dejar ya en este momento, pero también te invito a que si quieres escuchar alguna melodía en específico, me mandes mensajito de WhatsApp al 238-320-2420 para que programe la canción que tú quieras escuchar. Dicho esto, pues vámonos con Eros Ramazzotti y esto que se llama Si bastasen un par de canciones. Ya a las 10:39 en todas partes. 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
1: 10 de la noche con 56 minutos, de vuelta a través de la frecuencia naranja. Escuchamos a Maná con Amor Clandestino y también a Belinda con Ángel. Saludos para la gente que sigue conmigo, acompañándome en esta noche bohemia. Terminación 42, muchas gracias. Me pide algo a cargo de José José. Ah, mi querida amiga Irma. Saludos también para Ale y para Dani, que andan trabajando. Eso es todo. ¿Por qué tan noche trabajando? Ya váyanse a dormir. Es cierto. Saluditos. Ahorita les pongo su canción. Me piden Vamos a darnos tiempo de José José. Saludos también para la terminación 88 que me pide Amor de cine de Umbe. Y saludos a mi querido amigo el buen Eduardo. Amigo, un abrazo. Me pide algo de Kalimba. El tema Duele. Y un saludo para la colonia 21 de marzo. Saludos a toda la colonia 21 de marzo. Les dejo a Umbe con esto que se llama Amor de cine. Y ahorita les pongo sus canciones, ¿vale? Ya a las 10:57 en todas partes. 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
1: 11 de la noche con 17 minutos a través de la frecuencia exacta. Escuchamos a Cristina Aguilera con Pero me acuerdo de ti. También a Kalimba con Duele. También a José José con este clásico tan hermoso llamado Vamos a darnos tiempo. ¡Qué pedazo de canción! Y bueno, gracias a la gente que sigue en sintonía de la frecuencia naranja. Vámonos con más música. Y ahora te voy a dejar con algo a cargo de Pablo Alborán y esta canción que lleva por nombre Pasos de Cero. Y a las 11 con 18 en todas partes, Pontexa.

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7: Revista del Consumidor Radio.
8: Margarina o mantequilla. Aunque pueden parecer iguales y usarse para preparar muchos alimentos, tienen diferencias importantes.
9: Su origen, composición y características no son las mismas. Por eso, antes de elegir, infórmate con el estudio de calidad que Profeco les hizo a estos productos.
8: Y en la sección Consuminis, descubrirás una nueva forma de consumir sin tener que gastar. Intercambia, juega y comparte.
9: Una forma sencilla de aprovechar todas esas cosas que hace mucho ya no usas, que están en buen estado y que otra persona puede estrenar.
7: Revista del Consumidor.
8: El Laboratorio Nacional de Protección al Consumidor analizó 43 productos, 28 mantequillas y 15 margarinas para conocer su calidad y verificar que cumplan con la información que ofrecen.
9: Pero antes de conocer los resultados, la química Margarita Gómez Sánchez nos explica qué diferencia una mantequilla de una margarina.
10: Hola, ¿qué tal? Soy la QFB Guadalupe Margarita Gómez Sánchez y estamos en el Laboratorio Nacional de Protección al Consumidor. Y aquí realizamos el estudio de calidad de margarinas y mantequillas. Bueno, una de las grandes dudas que surge como consumidores es la diferencia entre mantequillas y margarinas. Fundamentalmente es el origen de sus grasas. Las mantequillas provienen de leche, básicamente de crema de leche, y en este caso pues son grasas saturadas por lo mismo. Tienen un aproximadamente de 80% de grasa. Pero bueno, también podemos encontrar algunas vitaminas como la A, la E, la D y calcio. En cambio, por ejemplo, las margarinas, su origen es vegetal. Provienen sus grasas de aceites vegetales. Pero para que puedan tener la consistencia que conocemos, necesitan llevar un proceso. En ese proceso, algunos de nuestros productos pueden llegar a presentar grasas trans. Aunque bueno, la otra contraparte es que llegan a tener un 60% de grasa.
8: Se analizaron 28 mantequillas y 15 margarinas. La mayoría declara que no contiene sal.
9: ¿Qué pruebas se aplicaron?
10: Las pruebas que se realizaron fue información al consumidor, contenido neto, cantidad de agua, la cantidad de grasa, el tipo de grasa, la cantidad de sal presente y en este caso también el contenido energético que proporciona.
8: se revisó que cumplan con los requisitos de información comercial y que ésta sea verdadera. Deben indicar, entre otros,
9: marca, denominación, contenido neto, lista de ingredientes, fecha de caducidad, alérgenos y leyenda de conservación.
8: Pasaron por la báscula, pero ¿para qué se realiza esta prueba?
9: Para comprobar que el producto contenga la cantidad indicada en su etiqueta. Las personas consumidoras tienen derecho a recibir información clara, veraz y comprobable.
8: Otro punto importante fue conocer qué tipo de grasa contienen.
9: Al ser la grasa el ingrediente principal y el elemento que determina si un producto puede llamarse mantequilla o margarina, se verificó que correspondiera con su denominación, grasa de leche en las mantequillas y aceites vegetales en las margarinas.
8: También se revisó el contenido de sodio. Aunque es un mineral necesario para el organismo, consumirlo en exceso puede relacionarse con problemas de salud.
9: ¿Y qué hay del aporte calórico?
8: De manera informativa, se calculó su contenido energético tomando como referencia que cada gramo de grasa aporta 9 kilocalorías.
9: Estos fueron los resultados.
10: Los resultados obtenidos en general fueron buenos. En este caso cumplieron con el contenido neto, el tipo de grasa, la cantidad de sal, salvo un producto que a lo mejor no cumplió con la cantidad necesaria para poderse denominar como margarina. Pero bueno, vamos a ver los resultados para que ustedes tomen sus propias decisiones.
8: Dos productos de la marca Lurpak se denominan mezcla de mantequilla con aceite de canola. Al no corresponder a una mantequilla o margarina, no cuentan con un estándar de calidad específico que los regule.
9: Un producto de la marca Gloria no debería llamarse mantequilla porque no cumple con el mínimo de grasa requerido por el estándar de calidad.
8: Y un producto de la marca Table Made no tiene la grasa suficiente para denominarse margarina.
9: Haz un consumo informado.
10: Algunas de las recomendaciones que podemos darles al momento de que ustedes van a hacer sus compras es que chequen que realmente su producto esté en refrigeración, que esté el envase en condiciones óptimas, que la fecha de caducidad está en tiempo y al tiempo de uso que le vayan a dar. También decidir si su producto que van a consumir lo necesitan con sal o sin sal, de acuerdo a lo que van a preparar. En este caso también es importante que cuando ustedes pongan su producto en su recipiente sartén, tenga una temperatura baja, puesto que si es muy alta puede llegar a quemarse o tomar coloración o sabor desagradables.
8: Recuerda que tanto la mantequilla como la margarina son productos con alto contenido de grasa. Las mantequillas contienen principalmente grasas saturadas y las margarinas suelen contener grasas trans, por lo que se recomienda moderar su consumo.
9: Consulta el estudio de calidad de mantequillas y margarinas en la Revista del Consumidor en su edición impresa o digital.
8: Porque un consumo saludable empieza con decisiones basadas en información veraz.
9: Ahora te daremos unas ideas para que las niñas y los niños se diviertan y puedan tener las cosas y juguetes que desean sin necesidad de gastar.
1: Revista del Consumidor.
8: ¿Te imaginas regresar a casa con un libro nuevo, un rompecabezas o ese juguete que llevabas meses buscando sin gastar un solo peso?
9: Sí se puede. Solo necesitas algo que ya no uses y muchas ganas de intercambiar.
8: Es una gran forma de conseguir cosas que te gusten. Además de ser divertida, ayuda a cuidar tu bolsillo y también al planeta.
9: ¿Has escuchado hablar del trueque?
8: Es una opción para el consumo cotidiano, sustentable y comunitario.
9: Es un intercambio. Tú das algo que ya no usas, pero que está en buen estado, y recibes otra cosa que alguien más ya no necesita.
8: Puede ser un juguete, un libro, una historieta, una mochila, ropa que ya no te quede, o hasta un juego de mesa.
9: Por ejemplo, imagina que tus patines ya no te quedan, pero una amiga tiene el libro que tanto querías leer. ¡Los dos ganan!
8: Lo mejor es que no necesitas gastar dinero para llevarte algo nuevo a casa.
9: Organizar un trueque o intercambio es muy fácil. invita a tus amigas y amigos y pídeles que busquen objetos que ya no utilicen, pero que todavía estén completos y en buen estado. Eso sí, hay que limpiarlos hasta que luzcan bonitos.
8: Recuerda que un buen intercambio debe ser justo. Entrega únicamente cosas que tú también aceptarías recibir.
9: Además de divertirse, estarán dando una segunda vida a muchos objetos que, de otra forma, podrían quedarse olvidados en un cajón.
8: Eso ayuda a generar menos basura, aprovechar mejor los recursos y consumir de manera más responsable.
9: Y quién sabe, quizá descubras un libro que se convierta en tu favorito. Un rompecabezas que nunca habías armado o ese juguete que llevabas tiempo buscando.
8: Porque no siempre lo mejor es comprar algo nuevo. Muchas veces, compartir e intercambiar también es una gran opción.
9: Eso sí, para organizar el trueque, pide el apoyo de una persona adulta de confianza.
8: Reunirse, jugar, compartir y cuidar el planeta.
9: Todo al mismo tiempo.
8: Revista del Consumidor. Información útil para consumir mejor.
7: Revista del Consumidor.
8: En la edición 593 de la Revista del Consumidor, tenemos contenidos para todos los gustos. Y si quieres darte un chapuzón, consulta nuestra sección de Brújula de Compra.
9: Recabamos los precios de acceso a parques acuáticos o balnearios ubicados en 9 entidades del país para conocer los costos y características de los servicios incluidos en pases de un día, sin hospedaje.
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0: Gracias.
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1: Once de la noche con 55 minutos y hemos llegado al final de este programa. Muchas gracias por haberme acompañado. Les deseo una bonita velada, que descansen, que duerman rico. Y mañana regresamos con más musiquita a través del 102.9. Yo soy Jero Morales. Te invito a que me sigas en redes sociales como Jero Morales. Y también me encuentras como Soy Jero. Hasta mañana, que descansen y en todas partes, Pontexa.

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Recuerda que tenemos una cita tú, la radio y yo. De lunes a jueves de 10 a medianoche. Descansa. Descansa. Que mañana regresamos con más. 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

0: 6 de la mañana con 13 minutos. 6 con 13. Buenos días, people. Buenos días, pequecuates. ¿Cómo estamos? Bienvenidos, bienvenidas a su programa de confianza y de todas las mañanas. Exa Kids. Y me da mucho gusto que despierten conmigo ya en esta mañana. 6 con 13, buenos días, martes 28 de julio del 2026. Es un gusto despertar, es un gusto saludarles. Yo desde 1 Sur 112 Altos, aquí en el mero centro de la ciudad de Tehuacán, Puebla, arrancando con buena vibra y con buena actitud para que ustedes se pongan buzos caperuzos y se vayan despabilando en esta mañana. Ya quítense la chinguiña, la lagaña, el almadazo, la baba, todo lo que les impide despertar para que se me pongan bien buzos caperuzos. Arrancamos con buena música. Fue Nada Nad, Mi Dulce Niña de los Cumbia Kings, nuestro momento de Popotitos y Dynamite de los BTS. Música, diversión y alegría. Vamos a continuar con buena música, pero antes de ello recuerda que te puedes reportar conmigo al 238-320-2420. 238-320-2420. Y en todas partes, ponte Exa.
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1: Las 6 de la mañana con 34 minutos. Escuchamos Chocolate con Almendras de Minecraft y Diamantito 3 de Minecraft. Así es, temas que me han estado solicitando ya desde temprano para todos los peques que se despiertan para arrancar su día al máximo y sobre todo para irse a sus cursos de verano. Y bueno, peque cuates, familia entera, déjenme platicarles. Ya es 28 de julio, nombre. 28 de julio y hoy es el 299º día del año en el calendario gregoriano. Y quedan tan solo 156 días para finalizar el año. Y este dato curioso yo te doy porque tu amigo Paco Beto, yo soy. ¡Tengo saludos! ¡Buenos días!
2: Hola Paco Beto, buenos días. Excelente martes. ¿Qué rollo con el pollo?
1: ¿Qué rollo con el pollo?
2: ¿Podrás mandar saludos para mis sobrinos Yamilet y Angelito?
1: Sí.
2: Que están desayunando.
1: ¡Wow! ¡Qué
2: de
1: rico!
2: De parte de su titi que los ama mucho con la canción de El Patito Juan o Lady Bob. Gracias, Paco Beto. Bendiciones.
1: Gracias, Titi. Buena mañana para ti y para tus sobrinos. ¡Buen provecho! Y bueno, sigamos disfrutando de todo lo que tiene para ti esta mañana Exa Kids a través del 102.9. Recuerda, te puedes poner en contacto a través del 238-320-2420. Y en este momento ya puedes ir a comentar la fotografía del día. La fotografía que el tío Exa acaba de subir de un servidor. Está súper padrísima la fotografía que acaba de subir el tío Exa porque... pues cada mañana estoy ahí en la cabina naranja. Y recuerda que hoy todo es diversión en Exa Kids. Así es, esta es la fotografía del día. Busca en Exa Tehuacán en Facebook la fotografía que dice hoy todo es diversión en Exa Kids, donde un servidor sale. Y por supuesto, déjeme en los comentarios los chistes, déjeme en comentarios saludos, déjeme en comentarios qué tal les parece la foto. Hagamos que esta foto sea más con la comunidad Exa. Vámonos a más música y en todas partes, ponte Exa.
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0: tu papá.
1: De vuelta.
0: Obedece a tu mamá.
1: Está bien.
0: Y si lo haces el señor, larga vida te dará.
1: Eso está buenísimo, ¿eh?

0: Juniper, yo leo la Biblia y también lo haces oro.
1: ¿Seguro? ¿Seguro que lo haces todos los días?
0: Sí, me parece que... ahora no me acuerdo mucho, pero sí, yo lo hago, a veces lo hago, Viper. ¿Ah?

0: ¿Te lo imaginas al Patito Juan cantando?
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1: 6 de la mañana con 48 minutos. Escuchamos Tu Rey León de Miguel Martínez, de la telenovela Misión SOS. Y no, de Alegrijes y Rebujos. Oigan, y bueno, hoy en el Noti Atento, hoy pequecuates y pequecuatas, hoy es el Día Mundial contra la Hepatitis. El próximo, pues, ahora sí que este 28 de julio, la Organización Mundial de la Salud, la OMS, celebra el Día Mundial contra la Hepatitis, una inflamación grave del hígado que causa daño hepático y cáncer de hígado. Se trata de una efeméride que tiene lugar desde el año 2008. El lema para este 2026 es "Analicemos los detalles". Recuerda, el lema 2026 en el Día Mundial de la Hepatitis en inglés es "Hepatitis, let breaking down", traducido con "Hepatitis, analicemos los detalles". Este lema convoca a toda la sociedad a una acción urgente de desmantelar las barreras financieras, sociales y sistemáticas, incluido el estigma que impide la eliminación de la hepatitis y la prevención del cáncer hepático. La campaña 2026 pone el énfasis en el hecho de que, aunque existen herramientas probadas para eliminar la hepatitis viral, vacunas eficaces, pruebas, diagnósticos precisos y tratamientos curativos, millones de personas permanecen sin diagnosticar, sin tratar o sin acceso a la atención debido al estigma, la falta de conciencia y la desigualdad persistente. Por eso, hoy se busca un mayor compromiso político, inversión sostenida y esfuerzos para ampliar el acceso equitativo a la prevención, pruebas, tratamientos y atención para tratar esta enfermedad. Por eso hoy es Día Mundial contra la Hepatitis. Y bueno, tengo saluditos. Buenos días, Paco Beto. Un yeah. Y un besote tronador a mi hermosa Daniela Tobón de parte de sus papitos con la canción de "Quiero ser tu rey león". Saludos a mi querida Dani Tobón. Espero que hayas ido a comentar la fotografía del día, Dani Tobón. A todos mis pequecuates, espero que vayan a comentar ya la fotografía del día. El tío ex acaba de subir una fotografía de Paco Beto y por supuesto está súper espapirifáctica. Ahí en la cajita de comentarios déjenme qué chiste quieren que digamos al aire. Déjenme comentarios, déjenme por ahí su... compartan la foto, reaccionen y por supuesto hagamos que esta comunidad crezca más y más. Dice por acá Paco Beto: "Soy Takechi, ya te estamos escuchando aquí en el mercado. Nos venimos con mi mamá la mañana a vender y quiere escuchar la canción de René". Mi querida Takechi, me da muchísimo gusto que ayudes a tu mami y por supuesto, qué padrísimo que todo lo que venda tu mami y que todo lo que hoy ponga en venta se le acabe así en un 2x3. Mucho éxito a tu mami y a ti por las ventas. Ya estuvo por ahí la canción de René, ¿vale? Cuídate mucho, Takechi, bonito día. Y por supuesto, me voy a más música. Vamos a disfrutar de todo lo que hay en este día a través del 102.9. 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

0: 7 con 14. Buenos días, pequecuates, pequecuatas. ¿Cómo estamos, people? Buena mañana, ya váyanse quitando la chinguiña, la lagaña, el almadazo, la baba, todo lo que les impida despertar. Y pónganse mebusos, caperuzos, porque ha llegado la segunda hora de Exa Kids. Arranqué con buena música, la segunda hora fue del Rey León 2, Nuestra Unión. Escuchamos Mundo de Caramelo con Dana Paola, de Atrévete a Soñar, y Princesas Mágicas con Jesús Romero. Música, diversión y alegría es lo que te deparan en estas dos horas. Bueno, más bien en esta segunda hora, ya desde este momento hasta antes de las 8 de la mañana, en este tu programa favorito y de todas las mañanas, Exa Kids. Vayan a comentar la fotografía que ya está en Exa Tehuacán en Facebook. Por allí ya subió el tío Exa la fotografía del día de un servidor. Recuerda, ya la foto está arriba. Coméntenla, compártanla, etiqueten, hagan lo que ustedes quieran con la foto. Es más, fúnenme lo que quieran, ahí hagan en la foto y comenten. La verdad está padrísima la fotografía. Y por supuesto, déjenme su chiste, déjenme los saludos, déjenme qué canción les gustaría escuchar o qué canción les gustaría recordar. Es volver a vivir. Y bueno, recuerden, repórtense ya al 238-320-2420. Tengo saludos, buenos días, dice por acá. ¿Qué rollo con el pollo, Paco Beto? Saludos para los niños Ángel, David y Mateo Gael Ramírez Valderas con la canción No Te Amo y Más de En Mi Aguatlán te escuchamos. Por acá, buenos días, Paco Beto.
1: Oye, con el pollo, Paco Beto, ¿me puedes poner la canción de la Pepocombia, por favor? Y saludos a mi papá y a mamá. Y un día a mi hermanito en todas partes. Ponte exagre, Paco Beto.
0: Saludos, guapetón, buenos días. De este lado, achisachi los mariachis. Hola, Paco Beto, ¿me puedes programar la canción del Piojo y la Pulga de Cepillín para mis niños Leo y Esther Reyes, que ya se levantaron y están escuchando el programa en la Colonia del Valle? Saludos, buenos días, guapetones. Esther y Leo Reyes. De este lado, hola, Paco Beto, ¿me puedes colocar la canción de la película del Rey León, Nuestra Unión? Claro que sí, ya estuvo por ahí esta rola. Espero la hayan disfrutado. Buenos días, achisachi los mariachis. ¿Qué rollo con el pollo, Paco Beto? Dice por acá, buenos días, Paco Beto. A ver, ¿dónde está? Allí encontré el WhatsApp. Saludos para Santi Méndez y a sus papás que ya se van al trabajo. Saludos a Santi Méndez y mucho éxito a tus papis. Que tengan un bendecido día y mucho éxito en su trabajo. Saluditos, dice por acá. Hola, Paco Beto, saludos para el pequeño Liam Lara Sánchez, que el próximo viernes se va de vacaciones a Huajuapan de León y está muy contento porque va a ir a ver a su papá. Mándale un yeah con la canción de Como Mi Papá. Claro que sí, en un momento les voy dando paso a sus canciones, ¿vale? Vámonos a más música y en todas partes, Pontex FM 102.9 FM.
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0: hoy es un día muy especial, felicita a todos los exacumpleañeros del día.
1: De la mañana con 24 minutos. Felicidades a todos los cumpleañeros, a todos los que están de manteles largos. Muchas, pero muchas felicidades.

Y ahí les va su llena esta mañana. Feliz cumpleaños para Noemí Torres Leiva, para Iván Carmona. Felicidades para el buen Víctor Herrera de La Mejor 100.7, para el buen Bicho Cat. Saludos, muchas felicidades para el buen Víctor Herrera Miau, que hoy está cumpliendo un añito más de vida. Muchas felicidades también para Vicky Torres, para Iván Muñoz Avilés. Felicidades para Bren Lara. Feliz cumpleaños para Bren Lara, para Víctor González, para Yareli Luna Castillo. Muchas felicidades para Victoria Soriano. Para el buen Jarocho, saludos. Para Saraí Benítez, muchas felicidades. Para Mauricio Cruz Delgado, también que hoy está cumpliendo añitos. Para Lizeth González, para Janin Gamboa. Saludos para Israel Contreras, para Víctor, dice por acá, para Mariano Huerta Barrera también, feliz cumpleaños, para el buen Axel, saludos para todos los que hoy están cumpliendo años, muchas felicidades, que se la pasen, es papirifáctico.

0: Oigan, dice por acá, a ver, voy a escuchar qué rollo con el pollo con este audio.
1: Hola, Paco Beto. Buenos días.
0: Buenos días.
1: Ya estoy haciendo cupcake. Te voy a mandar muchos. Y también un cafecito.
0: Oye, no me mandaste mi...
1: Adiós, Paco Beto. ¡Ponte!
0: Mi querido Ángel, bonito día. No me mandaste mis hotcakes, ¿eh? Ahí te encargo. Es cierto, guapetón. Oye, que dice que hoy le mando un tache. Dice, saludos a mí y un tache porque no quiero levantarme. Saludos, Ángel. ¿Cómo que un tache? Bueno, ahí te va tu tache. Ya levántate, ya ponte me buzo caperuso, ¿vale? Pórtate bonito y échale ganas a tu día. Me voy a más música y esto corre a cargo de la Pepo Cumbia. En todas partes, ponte Exa.
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3: ¡Ay, qué bonito baila Pepo!

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2: 7 de la mañana con 40 minutos. Ha llegado el momento del Round Kids. Buenos días. Oigan, quiero mandar un saludo muy especial a Martín Urrutia Rodríguez, que anda escuchando Exa Kids, y eso me da muchísimo gusto. A este pequecuate mayor, gracias por escuchar. A toda la familia Urrutia Gutiérrez, excelente día, excelente martes. Ahí les va su yeah. Y bueno, tengo dos rolas. A ver qué rollo con el pollo. A ver si es cierto que andan despierto los pequecuates, a ver si es que van a participar. Recuerda que para participar en el Round Kids tienes que hacerlo a través del 38214 20, 38207 77. Son dos rolas que tengo en competencia. Es un solo artista con dos canciones a competir esta mañana. Escuchemos de qué artista se trata en esta mañana. En la primera posición,
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0: Y en la primera posición está Tatiana. El artista del día de hoy es Tatiana con Médico Brujo. En la primera posición, Médico Brujo. ¿Contra quién se enfrenta esta mañana?
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0: Y en la segunda posición está Vamos a Jugar, así es. Primera posición, Médico Brujo. Segunda posición, Vamos a Jugar. Así que Peque Cuati, Peque Cuata, ha llegado el momento de que tomes el teléfono, le digas a mamá y a papá que marquen. Mamá y papá, marquen en esta mañana por su rola favorita. 38-214-20, 38-207-77. ¡Hola, hola! En todas partes.
1: ¡Buenas tardes!
0: ¿Por cuál votas? ¿Por la 1 o por la 2? ¿Por cuál votas? ¿Por la 1 o por la 2?
1: ¡Por la 1!
0: Vientos, en este momento el primer voto es para Médico Brujo. Te recuerdo, mamá y papá, despiértanme a los pequecuates. Y es que ya se van al curso de verano. Tomen el teléfono, pequecuates, 38-214-20, 38-207-77, anteponiendo el 238 para que marques y votes por tu rola favorita. Estamos en el Round Kids en esta mañana. Y en el Round Kids tengo en la primera posición nada más y nada menos que a Médico Brujo. En la segunda posición está Vamos a Jugar. ¿Qué rollo por el pollo? Dice por acá, votamos por la 1. Gracias a mi querida Vanessa y Alondra, que todos los días nos escuchan allí en la colonia Santa Cecilia, y para sus primos Santiago, Valentina y Griselda, que te escuchan todos los días en la colonia Guadalupe. Vamos a ver qué rollo con el pollo. ¿Esta canción le da el gane a Médico Brujo o el primer voto a Vamos a Jugar? En todas partes. Hola, ¿por cuál votas? ¿Por la 1 o por la 2? Por la 2. ¡Venga! El primer voto para Vamos a Jugar en esta mañana. Achisachi, los mariachis. Tengo saluditos mientras tanto en lo que se reportan. Hola, Paco Beto. Felicitaciones para mi hijo Víctor Fabián Márquez Guerra, que hoy es su cumpleaños. De parte de su familia, gracias, bonito día. Saludos, Víctor Fabián Márquez Guerra. Pásate la increíble, disfruta tu día. Feliz cumpleaños y me guardas una rebanada de pastel, ¿vale? Te recuerdo, 38-214-20, 38-207-77. En la primera posición está el Médico Brujo. En la segunda posición está Vamos a Jugar. En este momento la delantera la lleva el Médico Brujo con 2 y un voto, Vamos a Jugar. Así que vamos a ver qué rollo con el pollo por acá. Achisachi los mariachis, este Round Kids está medio crazy porque se pone loco. Se pone loco esta mañana. Achisachi los mariachis, ¿qué dice por acá? Saludos, Paco Beto. Saludos, dice. Ok, perfectísimo. Dice por acá, Paco Beto, felicitaciones para mi hermana porque hoy es su cumpleaños. Que Dios la bendiga siempre y que tenga muchos éxitos. La queremos mucho, gracias. Saludos a tu hermana, pero ¿cómo se llama tu hermana? Dice por acá, Achisachi los mariachis, Paco Beto, buenos días, qué rollo con el pollo. Dice. Yo voto por la posición número 1, terminación 54. Saludos a la familia Martínez, dice allá en Puerta del Sol 1. Gracias. Vámonos a la rola ganadora de esta mañana. Esto es El Médico Brujo con Tatiana. 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
2: ¡Felicidades! ¡Ya ganaste!
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7:47, ella es Tatiana con Médico de Brujo, la rola ganadora del Round Kids. Oigan, pequecuates y familia entera, pendientes, porque en el mes de agosto se viene la carrera 5 kilómetros, la Dino Carrera, una carrera increíble, llena de muchas sorpresas. Si la carrera perrona, la caminata perrona, fue todo un éxito, la Dino Carrera estará súper espapirifáctica, y quiero ver a todos mis pequecuates con sus papis, con sus mamis, disfrutar de esta carrera de 5 kilómetros de Exa Tehuacán en la Dino Carrera. Más información más adelante, regresando del corte comercial. 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
1: 7 de la mañana con 51 minutos. Ya me voy, pequecuates. Cuídense mucho. Que tengan bonito día. Bonito 28 de julio, martesito. Segundo día de la semana. Ya unos días de culminar este séptimo mes. Y bueno, pendientes porque se viene la Dino Carrera, ya lo escucharon, un evento súper familiar, súper espapirifáctico para el próximo 31 de agosto, para que puedan ustedes disfrutar en compañía de toda la familia. 30 de agosto, obviamente estos 5 kilómetros, la verdad va a estar increíble, ya por ahí estuve checando algunas cosas, ufas. Y bueno, oigan, les quiero invitar a un curso al manejo a la defensiva para motociclistas. Este taller teórico práctico que arranca este próximo 30 de julio de 4 a 6 de la tarde en calle Juan de la Barrera, entre calle 5 Poniente y Boulevard Aldama. Y esto es de mis amigos de Tránsito Municipal. Manejo a la defensiva para motociclistas, taller teórico práctico, y próximamente tendré una colaboración con mis amigos de Tránsito Municipal. Es un video que estamos preparando de qué rollo con el pollo, que va a quedar increíble, sobre todo de hacer conciencia al 100% a todos y a todas. Así que muy pendientes con qué rollo con el pollo. Y también, oigan, hoy voy a andar en punto de las 4 de la tarde.
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16: Motociclista lesionado tras impactarse contra camioneta en Boulevard Morelos y 31 Poniente ayer por la mañana.
17: El Consejo de Transportistas amagan con manifestarse el próximo jueves, sí, por el este mega bachetón aquí en Tehuacán, que contemplan la rehabilitación de 18 kilómetros de Santiago Miahuatlán, San Pedro Chapulco y Nicolás Bravo.
3: Solo 6 municipios del Valle de Tehuacán y Sierra Negra tienen atlas de riesgo, pero todos están desactualizados.
16: Conductor en aparente estado etílico provocó carambola en Boulevard Héroe de Nacozari y 20 Poniente Tetitzintla, dejando daños materiales.
17: El Consejo Promotor del Mole de Caderas aquí en Tehuacán inició ya con la supervisión del ganado caprino. Dicen ellos que para garantizar, pues, que sea de cebada.
3: Investigan en Tehuacán a presuntos falsos policías de barrio en la colonia Nicolás Bravo.
16: Policía Municipal de Tehuacán capturó al joven Zeus por sustancias ilícitas y por robo de vehículo en inmediaciones de la colonia Tehuantepec.
17: El sistema DIF estatal va a invertir más de 3 millones de pesos para las acciones en toda la región de Tehuacán.
3: Séptima Feria del Chile en Nogada dejó derrama de hasta 800 mil pesos y recibió 15 mil visitantes.
16: Sujeto que roba negocio de hamburguesas en Acoquiaco fue identificado por circuitos cerrados de vigilancia en la esquina de las calles Vicente Guerrero,

0: Oiga, prepárese si usted va a viajar, porque Caminos y Puentes Federales anunció que va a cerrar de forma intermitente los accesos entre la autopista México-Puebla y el Arco Norte durante 12 días a partir de hoy y hasta el 7 de agosto.
1: Puebla registra más de 5.000 delitos de violencia familiar durante 2026.
2: Ni hola, dijeron. Graban violento asalto a una tienda de celulares. ¿Dónde? En Coayucatepec.
1: Empresas de Puebla dejan de usar unidades rotuladas para reducir riesgos de asaltos carreteros.
2: También la USEP abre administración 2026 para bachillerato tecnológico en enfermería general. Entre estos, Xochitlán. Mucho de qué enterarnos hoy martes 28 de julio 2026, recta final de este mes número 7. Bienvenidos a la información. De aquí a las 10, iniciamos.
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2: Las 8:09, con el permiso divino, muchos llegamos con vida a este martes 28 de julio 2026. El almanaque nos recuerda hoy a los santos Celso, niño, y su maestro, el jovencito Nazario, los dos.

0: Los mártires, cuyo cuerpo incorrupto fue encontrado por San Ambrosio 3 siglos después. Hoy también recordamos a Víctor I, Papa y mártir, también a Inocencio I, Papa, Obispo Sansón, Augusta y Alfonsa de la Inmaculada Concepción, primera santa de la India. Es el santoral completo para este martes 28 de julio. Celso, Nazario, saludos Ambrosio, Víctor, Inocencio, Sansón, Augusta y Alfonsa. A usted que cumple años, celebra onomástico o algún aniversario especial, le deseamos salud, bienestar y prosperidad. En la Basílica Guadalupana, peregrinación de la prelatura de Cancún, Chetumal y Quintana Roo, y también de la diócesis de Tabasco, el día de hoy. Saludos también esta mañana a familia Zárate Vázquez, un saludo a don Osvaldo Dolores Ignacio allá en Coapan, familias Martínez Martínez, Roldán, Aragón, Tanús Gaviño, Villagómez, Pacheco Leonardo, saludos a chofer y ayudantes de camión recolector de basura 020 aquí en Tehuacán, y como siempre, gracias por escucharnos, coapeñas y coapeños todos los días. La historia nos recuerda que un día como hoy, 28 de julio de 1821, el general San Martín proclama la independencia del Perú. Un día como hoy, en 1941, llegó a México desterrado el ex rey Carol de Rumania, vino acompañado de la famosa Madame Lupescu. Efemérides de Tehuacán. También 27 de julio, como el día de ayer, 27 de julio 1868, a solicitud del Ayuntamiento de Tehuacán al gobierno federal, se formalizó la donación de las huertas y conventos de El Carmen y San Francisco para edificar los 4 cuarteles para la segunda división al mando del general Porfirio Díaz, y también para casas de uso común y utilidad pública. 27 de julio de 1898. Renglones históricos en Tehuacán. Compañeros reporteros, operadores, muy buen martes. Continuamos.
1: Gracias, Jaime. Muy buenos días. Buenos días a todos. Y ya en este martes estamos cerrando pues el mes. Casi, la última semana, sí, ya, Jaime, la última semana. Bueno, fíjese que me están preguntando ya desde muy temprano, y bueno, aprovechamos también para recordarles el número de WhatsApp que tenemos en cabina, 238-320-2420, recuérdenlo, como siempre hemos pedido de favor que lo anote ahí en su celular, en el refrigerador, en la cocina. Siempre será útil tener el WhatsApp de EXA ahí disponible para usted. Y bueno, pues ya, para que usted, si tiene a bien enviarnos su reporte ciudadano. Hoy es martes, hoy viene el director de Atención Ciudadana. Entonces le vamos a proporcionar a él para que a través de las áreas del gobierno pues nos permitan resolver los problemas, darle solución a las peticiones de usted. Algunos, pues ya sabe usted, a corto, algunos a largo plazo, pero finalmente la idea es que le den solución, por supuesto, a todos los reportes ciudadanos. Eso es lo que nos inquieta y esa es la idea de estar interactuando con usted. O quiere llamar a cabina, con mucho gusto, después de las 9:35, 9:40, con mucho gusto, 238-38-214-20, y al 238-207-77 para escucharlo. También a nosotros nos interesa escucharlos, ¿verdad? ¿Qué opinan? También me están diciendo que en la región de Tehuacán, por ejemplo, los municipios como Ajalpan, no ha llegado o no va a llegar, me están preguntando, estos beneficios de la Casa Bienestar, ¿verdad? Y me parece que tiene que ver con el tema de la población, ¿no, Paco? Estos programas que llegan, por supuesto, ¿no? del gobierno federal, claro, porque es un proyecto del gobierno federal, y desde luego estaremos atentos. Y bueno, no tenemos ningún dato de si puede darse en Ajalpan, que sería el municipio, el segundo municipio de esta región, aclaro, más poblado, ¿no? Pero no tenemos datos.
2: Bueno, de acuerdo a los lineamientos de bienestar, ¿por qué no podrían llegar casas o este tipo de beneficio a ciertos municipios? Es por la falta de certeza jurídica del suelo, terrenos sin factibilidad de servicios básicos, riesgo ambiental y mecánica de suelos, falta de actualización del plan de desarrollo de urbanización, incompatibilidad con las zonas de atención prioritarias, omisión en la gestión de convenios municipales.
1: Okay.
2: Esas serían las razones por las que no podría llegar.
1: No podría llegar, sí. Bueno, pues no, entonces hay que esperar, ¿no? A ver si sale por ahí un programa adicional. Oiga, sí, también, ¿por qué no agradecer? Desde luego, también se agradece cuando los gobiernos, algún comité de colonia, pues empeña en solicitar, en gestionar algún tipo de obra, ¿no? Por ejemplo, los vecinos de la colonia Santa Cruz, particularmente en la calle 44 Oriente, calle Las Flores y la privada de Las Palmas, agradecen a la señora presidenta del comité de la colonia Observatorio por gestionar la pavimentación de la colonia Santa Cruz, y obviamente un agradecimiento al alcalde de Tehuacán, Alejandro Barroso, porque les digo, todo esto conlleva ser comunidad y también pues reconocer cuando las cosas se hacen bien, ¿no? Si es que los vecinos de la colonia Santa Cruz, calle 44 Oriente y calle Las Flores, privada de Las Palmas, agradecen a la presidenta, le digo, por gestionar allá en la colonia Observatorio esta importante obra de la pavimentación en la colonia Santa Cruz, y al alcalde Alejandro Barroso, que pues tienen a bien hacer este trabajo. Pues vamos a darle con la información, Paco. Creo que también Tehuacán ya generó el primer caso de dengue, ¿no?
2: Sí, lamentablemente ya se ha registrado el primer caso de dengue en el municipio de Tehuacán. Después de que se habían pasado varios meses, el año pasado tampoco fueron reportados temas de dengue. Pero bueno, finalmente hay un caso y las autoridades ya están tomando cartas en el asunto. Se registró el primer caso de dengue del año en Tehuacán. Se trata de una persona que presentó síntomas de la enfermedad y que actualmente se encuentra bajo observación médica. Fernando García Hernández, jefe de la Jurisdicción Sanitaria 10, informó que el primer caso confirmado corresponde a un habitante de la Junta Auxiliar de San Lorenzo, Teotipilco. Explicó que ya se realizaron los estudios necesarios, los cuales confirmaron el diagnóstico de dengue, por lo que el paciente permanece bajo vigilancia médica y se aplican las medidas sanitarias correspondientes. Asimismo, precisó que continuarán las jornadas de descacharrización, ya que en cada recorrido se recolectan toneladas de objetos en desuso que favorecen la reproducción del mosquito transmisor del dengue. Por ello exhortó a la ciudadanía a deshacerse de cacharros y recipientes viejos que puedan acumular agua. Destacó que municipios como Coxcatlán, San José Miahuatlán, Ajalpan, San Gabriel Chilac, San Francisco Altepeji y Tehuacán son considerados focos rojos debido a la alta reproducción del mosquito transmisor. Finalmente señaló que aunque año con año el número de casos positivos de dengue ha disminuido, es fundamental que la población continúe colaborando con las acciones de prevención, principalmente durante la temporada de lluvias y altas temperaturas, eliminando objetos que puedan convertirse en criaderos de mosquitos. Pues bueno, ahí está el primer caso de dengue en Tehuacán. Es una cifra bastante, bastante baja comparada a la que tuvimos en 2024, donde se registraron más de 1,500 casos de dengue. Esperemos que estos números sigan a la baja y bueno, hay que poner de nuestra parte para evitar los contagios. Es principalmente la descacharrización, no acumular objetos en donde se pueda almacenar agua, principalmente recipientes o llantas, que son los lugares preferidos para el mosquito para poder reproducirse. Y también en caso de tener síntomas de esta enfermedad, acudir de inmediato al médico. Algunos de los síntomas o los más visibles son dolor de cuerpo en las articulaciones, fiebre, también dolor atrás de los ojos. Pues bueno, si tiene alguno de estos síntomas, lo mejor es acudir al médico para que él pueda diagnosticar de manera correcta.
1: Eso es importantísimo, ¿eh? No se vayan a automedicar.
2: Sí, no, es peligroso.
1: Es muy peligroso. Del dengue clásico puede pasar al dengue
2: hemorrágico,
1: sí. No, ni aquí le puedo sugerir qué tomar. Mejor acuda al médico, porque hoy los síntomas son muy parecidos. Ya lo hemos explicado aquí, de acuerdo con lo que dice la Secretaría de Salud, son muy parecidos en algunas enfermedades, ¿eh?
2: Sí, este dolor, confundir.
1: Este dolor de cabeza, la fiebre. No, mejor al médico inmediatamente. Y bueno, pues hay que cuidarse, ¿verdad? ¿Qué hay que hacer? Limpiar nuestros patios. Si tenemos en casa algún patio, algún recipiente que acumule agua, porque acuérdese que el dengue, el mosquito transmisor, de ahí se desarrolla en agua limpia, ahí en agua limpia. No, a veces pensamos que el agua sucia, no, es en el agua limpia. Si dejamos por mucho tiempo el agua limpia y que se acumule, ahí va a crecer y nos va a afectar, desde luego. Y dígale al vecino, porque el mosquito se pasa a nuestro predio, a nuestra casa. Entonces dígale al vecino, ¿verdad? Oiga, vecino, usted tiene ahí su patiecito, ¿cómo lo tiene? Pues una limpiadita, ¿no? Amablemente, digo, ¿verdad? Para que no se moleste, ¿verdad? Hay que decirle. Sí. Pues sí, para cuidarnos todos, ¿o no cree? Yo creo que sí, ¿verdad? 8:21, hacemos pausa y volvemos.
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0: 8:24. Un hombre terminó gravemente lesionado tras impactarse con su motocicleta a un costado de una camioneta que hizo corte de circulación en Boulevard Morelos 31 Poniente. Paramédicos de Cruz Roja lo atendieron, gritaba de dolor. Esto fue la mañana de ayer. Hombre estaba tirado sobre el bulevar a la altura de las vías pidiendo presencia de ambulancia. No se podía mover, así que paramédicos de Cruz Roja llegaron al lugar. Mientras era atendido, la persona gritaba del dolor ante las lesiones presentadas. Testigos del accidente brindaron ayuda a la persona tapándole el sol mientras llegaban unidades de emergencia. La persona lesionada trabaja como repartidor. Ciudadanos dijeron que se les debe recomendar a estos trabajadores respeten los límites de velocidad y que sean prudentes al conducir, pues señalan que por eso es que se dan, ¿sí?, los accidentes. En otra breve pero reciente, conductor en aparente estado etílico provocó carambola en Héroe de Nacozari 20 Poniente Tetitzintla. Supuestamente dijo que se distrajo con el teléfono y no pudo evitar impactar a un Chevy, el cual se proyectó contra un tercer auto detenido. La mañana de ayer, a fuerte accidente, al llegar paramédicos atendieron al conductor de un auto compacto, quedó en medio de las otras dos unidades. Testigos dijeron que el responsable pretendía huir, pero fue alcanzado. Los daños cuantiosos, las unidades fueron llevadas a tránsito municipal. Una vez que los agentes viales tomaron conocimiento, las unidades tuvieron que ser movidas para evitar generar más tráfico. Las personas afectadas se mantuvieron en el lugar para llegar a un acuerdo con el responsable, pero al no estar en condiciones, las unidades fueron llevadas al corralón municipal. Continuamos, Paco, Lalo.
1: En otro tema, fíjese que el organismo operador de Limpia destinó 10 camionetas para reforzar el servicio de recolección de basura en colonias con calles de difícil acceso y pendientes pronunciadas, donde los camiones recolectores pues no pueden ingresar de manera segura debido al peso que transportan. Baruch López, titular de este organismo, informó que estas unidades operan principalmente en las colonias Observatorio, la Santa Cruz, la quinta sección de la Lomas de la Soledad, Luis Donaldo Colosio, donde las condiciones del terreno pues representan un riesgo para los camiones de gran capacidad que pueden cargar entre 8 y 10 toneladas. Con estas camionetas se logra recolectar pues un conjunto de cuando menos 10 toneladas de basura al día, permitiendo mantener el servicio en zonas donde el acceso de los vehículos convencionales resulta complicado por cuestiones pues de la maniobra o seguridad. También explicó que además de estas unidades cuentan con una flotilla de 30 camiones recolectores para atender el resto de las rutas en la ciudad. Sin embargo, reconoció que en los últimos días se registraron retrasos derivados de las lluvias intensas. Las precipitaciones afectaron temporalmente las operaciones del relleno sanitario, lo que provocó pues que haya afectado en esta cadena un impacto de puntualidad en algunas rutas de recolección. Vamos a escuchar qué fue lo que dijo.
10: Sobre todo en esta zona que estamos, es donde este tema de camionetas, el camión más o menos carga entre 8 y 10 toneladas de basura. Entonces esta zona de la ciudad es complicada por el tema de subidas. Imagínense, ya el camión pesa mucho más, 10 toneladas de basura, pues complicaría las maniobras. No queremos que haya un accidente. Entonces lo que hacemos es mandar camionetas que hacen esta recolección mucho más ágil y pues cumplir con la ciudadanía. Tenemos más o menos como unas 10 camionetas para esta zona de la ciudad. Yo creo que sí, todas las camionetas están recolectando como unas 10 toneladas más o menos. Esta zona donde estamos en estos momentos, Colonia Observatorio, Santa Cruz, Quinta Sección de Lomas de la Soledad, Colosio, toda esta zona que tiene muchas pendientes. Tenemos algunos atrasos, sobre todo por el tema de lluvias, nos provocaban atrasos en el relleno sanitario para poder tirar.
1: Bueno, ahí está lo que dijo, y cuando dice que hay retrasos por tema de lluvias, no se refiere a Tehuacán, se refiere al relleno sanitario de Ciudad Cerdán, que es ahí donde se depositan los residuos que generamos nosotros, ¿eh? Y bueno, pues es que sí, Ciudad Serdán, recuerde usted que llueve más que en Tehuacán. Es una zona mucho más propensa a las lluvias y fuertes lluvias, ¿eh? Y entonces pues el relleno sanitario de aquel municipio se inunda y ya no permite, porque no solamente recibe los residuos de Tehuacán, también de otros municipios. Entonces pues se congregó ahí todo, ¿verdad? Y hay una fuerte concentración de basura que no permite maniobrar, desde luego. Entonces entendemos, porque ¿en dónde se va a tirar la basura? Pues están resguardados los camiones. ¿Dónde más? ¿Verdad? Sí le urge, ¿eh? Hay que decirlo, sí le urge a Tehuacán su relleno sanitario, su planta transformadora de los residuos. Sí le urge, de verdad que sí le urge. Porque además yo vería una ciudad más limpia, ¿verdad? Se reducirían muchísimo los gastos económicos para un gobierno, pero mucho. Es una fuerte inversión de entrada, pero a la larga estaríamos del otro lado. Y además, creo yo, no sé usted, que entraríamos a la cultura de separar nuestra propia basura. 8:30, ay, ya es la media, que no se la haga tarde, oiga, 8:30, hacemos pausa.
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1: Nos visita aquí en cabina Ángeles Zavala, ella es coordinadora de cultura del gobierno de Tehuacán, porque ponga usted atención, trae información sobre talleres culturales. ¿Cómo estás, Ángeles? Muy buenos días.
6: Hola.
1: Bienvenida.
6: Muy buenos días a todas y todos los que nos escuchan, a ti, Lalo, a usted, don Jaimito. Pues estamos muy contentos de estar participando en estos talleres de cultura que tenemos en la Casa de Cultura, en la calle 2 Oriente, esquina con 7 Sur. Decirles que tenemos más de 12 talleres dentro de este recinto, totalmente gratuitos para jóvenes, adultos y niños. Hoy les quiero platicar un poco más sobre semilleros de creativos, que se está llevando a cabo los días jueves y viernes de 3 de la tarde a 7 de la noche. Es para adolescentes de 12 a 29 años. Por si a ti te gusta todo lo de artes escénicas, pues te estamos preparando totalmente gratuitos. Aparte de que Semilleros Creativos va a tener muchos encuentros a nivel federal, porque precisamente viene por parte del gobierno federal. Entonces, estos encuentros te va a permitir que vayas a diferentes municipios y estados de la República.
1: Muy bien, ¿cuándo empiezan? ¿En dónde? ¿Cómo se pueden inscribir?
6: Por ya favor. Empezamos estos cursos, los estamos llevando en Casa de Cultura en la calle 2 Oriente, okay, esquina con 7 Sur. Y son totalmente gratuitos, nos podemos inscribir en la Casa de Cultura, okay, ahí estamos recepcionando todos los documentos y pues pueden acudir jueves y viernes de 3 a 7 de la noche. Decirles que pues estos talleres nos han permitido ampliar, estamos muy contentos y desde aquí enviamos una felicitación al maestro Oscar, uh-huh, Cardoso, que apenas presentó su obra de teatro, uh-huh, El Edén, este fin de semana, que también ellos pues ensayan en Casa de Cultura. Entonces estos talleres te llevan más allá que solamente se quede en un curso o en un taller, sino que ya lo estamos llevando a la sociedad en general.
1: ¿Qué requisitos, Ángeles?
6: Pues solamente se les está pidiendo su CURP en dado caso de que sean menores de edad, okay, su INE en caso de que sean mayores de edad y una carta que nosotros les damos ahí, donde firman una carta responsiva en donde van a asistir a todos los cursos.
1: Muy bien.
6: Puntualmente, y pues decirles que todo es totalmente gratuito.
1: Correcto. Muchísimas gracias, Ángeles.
6: A ustedes.
1: Y mucho éxito.
6: Gracias. Gracias.
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14: Valle de Los Ángeles extiende sus condolencias a las familias de...
0: Falleció la señora Emma Barrientos Dena. También falleció Hilda Mejía Méndez. Se inhuma a las 12 horas en Parque Valle de Los Ángeles, Puebla. Señora Irene Vargas Ramos, se vela en Capilla 10 y se crema a las 15 horas en Crematorio Valle de Los Ángeles, Puebla. 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
14: Valle de Los Ángeles, el amor se queda.
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1: Efectivamente, en esta entrevista vamos a hablar de un taller para motociclistas. Así es que pongan atención, amigos motociclistas, porque Ismael Rodríguez Corro nos va a hablar sobre este asunto. Él viene de la Coordinación de Educación Vial de Tránsito Municipal. ¿Cómo estás, Ismael? Buenos días, te escuchamos, por favor.
15: Lalo, buenos días. Buenos don Jaime, días. Buen día al auditorio de la ciudad de Tehuacán. Para el próximo día jueves, la Dirección de Tránsito Municipal está invitando a todos los motociclistas a un taller teórico práctico. En este caso, a partir de las 4 de la tarde, va a ser en lo que es la calle Juan de la Barrera, entre la 5 Poniente y lo que es Boulevard Aldama. Uh-huh. ¿Por qué lo estamos haciendo? ¿Por qué estamos intensificando este taller teórico práctico? Últimamente hemos tenido muchos hechos de tránsito en los cuales hay motociclistas que desafortunadamente han perdido la vida. Y sobre todo porque hay dos cosas que nos están, o a lo mejor no estamos en sintonía. Una, el exceso de velocidad, y otra muy importante, el consumo de bebidas alcohólicas. Uh-huh. Yo sé muy bien que todos tenemos libertad para poder hacer todo lo que nosotros queramos, pero todo tiene que ser bajo una responsabilidad. Uh-huh. Y es por eso que también últimamente se han incrementado mucho los hechos de tránsito en motocicletas que tienen el servicio de reparto. Uh-huh. Es por eso que estamos invitando a todas las empresas privadas, particulares y aquellos que tengan cualquier tipo de sistema de motorreparto, que acudan más que nada los conductores de estas motocicletas para poder determinar lo que es apagar lo que son las lagunas que hay en cuanto al reglamento de tránsito.
1: Muy bien, ¿cuándo es el? Repítenos.
15: Es el día jueves 30 de julio a las 4 de la tarde en la calle Juan de la Barrera, entre 5 Poniente y Boulevard Aldama. Va a ser un taller teórico práctico.
1: Eso es importante, ¿no?
15: Así es teórico práctico. Uh-huh. Y créanme que va a servir de mucho para
1: ¿solo tienen ellos que llegar?
15: Solamente todo tiene que llegar en la página del gobierno de Tehuacán. Se encuentra lo que es el registro, así es, el QR para registrarse. En dado caso que no puedan registrarse, acudan al taller y ahí se van a registrar sin ningún problema.
1: ¿Hay cupo limitado o
15: no,
1: está abierto?
15: No hay cupo limitado, todavía está abierto y posteriormente se va a seguir realizando más talleres de este uh-huh. tipo.
1: Es importante que participen, ¿no?
15: Por favor, muy importante.
1: Es
15: para
1: alto el índice de accidentes, ¿no?
15: Hechos de tránsito diarios, sí. En cuanto a motocicletas, sí.
1: Ustedes lo dicen muy muy suavemente, ¿no? Hechos de tránsito. Son accidentes y provocados por el exceso de velocidad y en algunos, pues, el exceso de alcohol, ¿no? Si así toma, es. No maneje. Tan sencillo.
15: Así
1: no.
15: Es, pero ¿qué es lo que sucede? Hay redes sociales, hay grupos por ahí.
1: Siguen insistiendo con eso.
15: Exactamente, siguen insistiendo y, pues, en vez de crear una cultura de prevención, sí. Pues,
1: en lugar de crear un número de WhatsApp o grupos de Facebook que motiven a si toma, no maneje, pues hacen lo contrario. Gracias, Ismael.
15: Lalo, don Jaime.
1: Gracias.
15: Gracias,
16: buen día. Continuando con más información, solo 6 municipios del Valle de Tehuacán y Sierra Negra tienen atlas de riesgo, pero todos están desactualizados. Hasta el primer semestre de 2026, únicamente 6 de los 26 municipios que integran el Valle de Tehuacán y la Sierra Negra cuentan con atlas de riesgo registrado, aunque todos presentan información con más de una década de antigüedad. De acuerdo con el análisis ¿Cómo vamos con el atlas de riesgo en México?, elaborado por el Instituto para la Gestión, Administración y Vinculación Municipal, el estudio señala que los municipios con este instrumento son San Antonio Cañada, Tehuacán, Ajalpan, Cañada Morelos, Santiago Miahuatlán y San Pablo Xoquitlán. Sin embargo, ninguno ha actualizado su contenido conforme a lo establecido a la Ley del Sistema Estatal de Protección Civil de Puebla, lo cual obliga a renovar tanto el Atlas Estatal como los municipales de manera anual. En la región de San Antonio Cañada y San Pablo Xoquitlán mantienen su última actualización de 2013. Tehuacán conserva la versión de 2012, mientras que Ajalpan, Cañada Morelos y Santiago Miahuatlán operan con información de 2011. Los otros 20 municipios no cuentan con un atlas de riesgo registrado ante el Centro Nacional de Prevención de Desastres. El IGABIN advirtió que la falta de actualización limita la disponibilidad de información para algún fenómeno natural, crecimiento urbano, infraestructura y cambios en el territorio, lo que dificulta la planeación de protección civil y la toma de decisiones para prevenir desastres. Como parte del análisis se menciona que el Ayuntamiento de Tehuacán informó haber actualizado su atlas de riesgo en 2021.
1: Bueno, en otro asunto, integrantes de la Confederación Mexicana Independiente de trabajadores aquí en Tehuacán. Recuerda que le dimos a conocer la manifestación que hicieron justamente ayer. Bueno, pues ahora amagan con hacerlo el próximo jueves, ¿sí? Frente a lo que están viviendo, porque dicen que esta obra de conservación periódica denominada Megabachetón 2026 sobre la carretera federal 150 México-Veracruz, bueno, pues ellos no han tenido ningún aviso, ¿verdad? Y se preparan para denunciar que fueron excluidos de los trabajos y además advertir que podrían bloquear la vialidad si no son tomados en cuenta. Los inconformes acusaron que los contratos de transporte fueron asignados al sindicato Mariano Escobedo, una organización que afirmaron pues no tiene presencia en la región, y dijeron que las labores serían realizadas pues con camiones provenientes de Tecamachalco a la ciudad de Puebla, y dejando fuera a cuando menos 150 unidades de transportistas locales. Al respecto, Alfredo Reyes Ramos, secretario general de esta organización, aseguró que en la región existe la capacidad suficiente para cubrir las necesidades de la obra, ya que cuentan con unidades de Tehuacán, de Chapulco, Nicolás Bravo y de Azumbilla, por lo que exigieron pues que los trabajadores locales sean considerados en este proyecto. Vamos a ver en qué termina este asunto. 10:09, hacemos pausa.
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20: 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El verdadero nombre de Margarita, la diosa de la cumbia, es Margarita María de Santa Teresita Vargas Gaviria. Y en 2012 fue galardonada por el Senado de Colombia con la Orden de Caballero 2012 por su labor artística y trabajo de difusión de la cultura colombiana en el

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2: Faltan 6 minutos para las 9. La Liga de Fútbol Tehuacán AC y el Colegio de Árbitros de Fútbol Soccer en Tehuacán están de luto. Y pues todos sentimos la partida, el fallecimiento de un gran árbitro de fútbol soccer en Tehuacán, don Jacinto Martínez, más conocido como El Chinito. Él vivía en San Nicolás de Titzintla. Descanse en paz, don Jacinto Martínez, El Chinto, árbitro de fútbol soccer en la Liga de Fútbol Tehuacán AC. Descanse en paz. En otra información, mediante boletín de prensa se dio a conocer que Policía Municipal de Tehuacán, Secretaría de Marina, Secretaría de la Defensa Nacional y Policía Estatal y otras corporaciones detuvieron a Zeus en inmediaciones de Colonia Tehuantepec. Operativos de vigilancia, labores de inteligencia para ubicar a personas presuntamente relacionadas con actividades ilícitas. Esta persona, Zeus, portaba varias dosis de sustancia, por lo que fue asegurado. Mediante operativos, la policía ha podido recuperar autos que son abandonados, por cierto, tras su ubicación. Autoridades señalaron que con estas acciones, la Policía Municipal de Tehuacán mantiene los trabajos de coordinación, vigilancia e inteligencia para identificar a personas presuntamente relacionadas con actividades ilícitas y fortalecer las acciones de seguridad, ¿sí?, en el municipio. En otra breve reciente, la tarde del pasado domingo, sujeto abrió negocio de hamburguesas en Acoquiaco. Después recorrió calles de la zona llevando una pantalla en sus manos. Rostro difundido en redes sociales, video del robo pidiendo que sea identificado. Mediante cámara se logra ver dentro del negocio, siendo las 7 de la mañana del domingo, ¿sí? Se pide apoyo de la ciudadanía para dar con el responsable. En otro de los casos, vigilantes, los grupos de vecinos vigilantes se organizan para ir hasta el domicilio del ladrón, a quien se le pide que devuelva por las buenas las cosas o se hacen responsables de lo que pueda suceder, por lo que estos acceden y devuelven lo robado. Ojalá esta vez se logre recuperación. Continuamos, Paco, Lalo.
3: Continuando con más información, recientemente la Dirección de Seguridad Pública Municipal inició una investigación tras reportes ciudadanos que alertan sobre la presencia de dos personas que presuntamente se hacen pasar por policías de barrio en la colonia Nicolás Bravo. De acuerdo con la información disponible, la corporación activó protocolos de inteligencia y reforzó la vigilancia en la zona para corroborar los señalamientos y ubicar a los posibles responsables. Como parte de estas acciones, se han intensificado los patrullajes y recorridos preventivos en distintos puntos de la colonia. Autoridades señalaron que se mantiene un monitoreo permanente para recabar información que permitan avanzar en las líneas de investigación, al tiempo que buscan prevenir posibles delitos que afecten a los habitantes. La dependencia advirtió que la usurpación de funciones es un delito, por lo que cualquier persona que incurra en este tipo de conductas será puesto a disposición de las autoridades correspondientes en caso de comprobarse su responsabilidad. Finalmente, exhortaron a la ciudadanía a denunciar cualquier situación sospechosa y aportar información que contribuya a las investigaciones, esto a través de los canales oficiales y el número de emergencias 911.
4: Sí, caray, así está el panorama. Oiga, estoy revisando lo que ha ocurrido con estas escuelas militar. ¿En Tehuacán hay una escuela militar?
3: No, pero en Puebla sí hay.
4: Que yo sepa, no hay en Tehuacán. No, no, no hay. Sí, y desde hace mucho tiempo, que no tenemos una escuela militar. Y en Puebla capital hay una que, según datos, se creó desde 1938. Tiene mucho tiempo esta escuela. Pues la van a cerrar.
3: Sí,
4: ¿la
3: porque
4: van a cerrar?
3: Me parece que no tienen el respaldo de la SEP, este tipo de instituciones.
4: Sí, no. Aunque no ha habido ningún registro de maltrato, y lo digo para darle contexto, lo que ocurrió en Tamaulipas, ¿no? El caso de una jovencita pues que perdió la vida. Se les pasó la mano en la escuela militar. ¿Qué se supone que estas escuelas militares pues te enseñan la disciplina, el comportamiento, valores y muchas otras cosas más? Pero fueron creadas sin el permiso de la Secretaría de Educación Pública y menos con el aval de la Secretaría de la Defensa Nacional. Y luego entonces pues estaban actuando al margen de la ley, ¿verdad? Van a cerrarlas. Se le hizo un llamado, un exhorto a los gobernadores a que revisen, ¿verdad? Y sobre todo a la SEP de cada estado a que revise. Y en el caso de Puebla hay una. Por eso lo pregunto, que si en Tehuacán hay, pero no tenemos registros de ninguna, ¿eh? Y pues en parte qué bueno, porque después ¿dónde se irían estos jovencitos, no? A estudiar sería complicado. Las 9 de la mañana ya, 9 de la mañana, recuerde el número de WhatsApp 238-320-2420, disponible para usted. Vamos a la pausa y volvemos.
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2: Las 9:04. Muy buenos días.

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13: El video de la canción I Want to Break Free de la banda Queen por varios años fue censurado por el canal de videos MTV en los Estados Unidos.

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1: El programa de obra comunitaria traduce la esencia del plan de trabajo y recoge la filosofía de la cuarta transformación. Con el pueblo todo y sin el pueblo nada, expresó el gobernador Alejandro Armenta Mier, al destacar que este modelo fortalece la participación ciudadana y coloca a las mujeres como eje de la transformación social, en sintonía con la visión humanitaria de la presidenta Claudia Sheinbaum Pardo. De decir que es tiempo de mujeres no puede ser un discurso, tiene que ser una realidad, enfatizó al recordar que las tesoreras de los comités administraron 1.048 millones de pesos, este año ejercen 1.500 millones y el próximo serán 2.000 millones de pesos. Subrayó que se trata de un programa innovador, ya que nunca antes se había dado con tanta fuerza a la organización comunitaria. El titular del Ejecutivo explicó que el programa de obra comunitaria cuenta con diversas variantes, entre ellas cultura, arte y deporte. Informó que concluyó la revisión de 19 de los 21 museos de Puebla, los cuales reabrirán mantenimiento preventivo este año mediante dicho programa, mientras que el próximo año se destinarán inversiones mayores para los inmuebles que así lo requieran. Asimismo, parques y convenciones mejorará parques y espacios públicos como parte de estas acciones. Destacó la rehabilitación del Ecoparque Metropolitano, donde se atenderá el socavón que se formó en la pista de trote, además de la instalación de alumbrado público y videocámaras de vigilancia conectadas al C5 para fortalecer la seguridad de las familias.
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1: Como parte de las acciones para prevenir el dengue, el gobierno de Tehuacán, que encabeza el presidente municipal Alejandro Barroso Chávez, retiró 15 toneladas de cacharros durante una macrojornada de descacharrización realizada en la Junta Auxiliar de San Pablo Tepetzingo. La jornada se realizó para eliminar posibles criaderos de mosquito Aedes aegypti, transmisor del dengue, y reforzar la prevención de esta enfermedad. Durante la actividad, personal del ayuntamiento, autoridades auxiliares y habitantes recorrieron calles de la comunidad para retirar objetos en desuso que acumulaban agua y favorecían la reproducción del mosquito. Al concluir la jornada, fueron retiradas 15 toneladas de cacharro. La descacharrización forma parte de las acciones permanentes que el gobierno de Tehuacán mantiene en juntas auxiliares y colonias para reducir los criaderos del mosquito transmisor del dengue y proteger la salud de las familias tehuacaneras. Más información, Jaime Lal.
2: 9:17, el reciente fin de semana, varios accidentes en la Super Coacnopalan, Oaxaca. Al menos saldo de 15 personas lesionadas y varios miles de pesos en pérdidas. Motivo: exceso de velocidad y rebasar en zonas prohibidas. Causas de estos accidentes. Cruz Roja dijo que en temporada vacacional aumentan accidentes en esta vialidad federal. Primer siniestro, 7 de la mañana del pasado sábado, participaron 6 vehículos, una camioneta volcada en el lugar. Capufe trasladó a 6 personas lesionadas a diferentes hospitales. Después, 11:30 de la mañana, otra carambola. Involucradas 9 unidades, un tractocamión blanco al quedarse sin frenos impactó a varias unidades, 7 personas lesionadas. El domingo, 4:20 de la tarde, volcadura, señalando que una camioneta, después de impactarse contra la barra de contención, se volcó, llevando a una familia dentro. Ante la cercanía ya con la ciudad de Oaxaca, Capufe trasladó a los lesionados a ese lugar. Se pide, pues, que Guardia Nacional vigile que unidades de carga respeten límites de velocidad. Por parte de dependencias vuelven a reiterar a los choferes que circulan sobre esta supercarretera, respeten límites de velocidad, que no rechacen en los lugares donde está prohibido, ya que esta carretera comienza a tener un aumento constante de vehículos que viajan en los dos sentidos. Paco, Lalo, adelante.
3: Bueno, en otro asunto, el sistema DIF estatal destinará más de 3 millones de pesos para la ejecución de 17 acciones de obra comunitaria aquí en la región de Tehuacán, y esto va a beneficiar principalmente a 10 centros de asistencia infantil comunitarios, el CAIT, estancias de día para adultos mayores y a cientos de familias. Al respecto, la delegada de este DIF aquí en Tehuacán, Susana Muñoz Sánchez, informó que la inversión permitirá dotar a los CAIS de material educativo, además de ejecutar obras de infraestructura como bardas para mejorar la seguridad y las condiciones en las que niñas y niños pues reciben atención. La funcionaria destacó que durante el año pasado se realizaron 27 acciones de obra comunitaria en la región, mientras que para este año ya llevan a cabo 17 nuevas obras enfocadas particularmente en fortalecer los servicios del DIF. Esto fue lo que dijo.
4: Más enfocadas hacia nuestros CAI, tenemos CAI que pertenecen a DIF Nacional y a DIF Estatal, pues les va a apoyar ya que son preescolares para que nuestros niños tengan las mejores atenciones y tengan todo el equipo necesario para que ellos tengan una buena educación. Va a entregar el apoyo de material, algunas computadoras, mobiliario, pizarrones, etcétera. En otros cambió un poquito por el tema de a lo mejor de la seguridad, a algunos se les va a otorgar lo que va a ser la barda, pero la mayoría sí es lo que es mobiliario. Arriba de 100,000, el apoyo más grande fue de 3 millones de pesos para todo lo que fue obra comunitaria para la región. Bueno, recordemos que gracias al señor gobernador, la doctora Alejandra Armenta, quien implementó lo que es obra comunitaria, y a través de su esposa, la señora Cecilia Llano, que están comprometidos con los poblanos, es que se otorgó esta obra comunitaria. Nos otorgaron obra comunitaria por parte de Bienestar, que fueron las 17 acciones. Hace un año otorgamos obra.
3: Bueno, también dijo que entre los proyectos que se desarrollan, pues está la próxima apertura de la primera unidad de rehabilitación allá en San Diego Chalma, que va a beneficiar a cuando menos 300 o 500 familias, y también está una estancia de día para los adultos mayores. Así está el panorama. Oiga, vamos a la pausa, pero recuerde enviarnos su reporte ciudadano ya al 238-320-2420, las 9:21.
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11: 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Muchas gracias y aquí nos saludamos muy pronto.
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2: Tehuacán y Huajuapan de León, Oaxaca, se hermanan para impulsar el desarrollo regional. Autoridades coincidieron en la importancia de aprovechar los lazos históricos, culturales y geográficos. Buscarán difundir tradiciones, promover sus atractivos turísticos y fortalecer las distintas expresiones culturales. Sí, con el propósito de fortalecer la cooperación entre municipios y generar iniciativas que impulsen el desarrollo regional, el gobierno de Tehuacán, encabezado por Alejandro Barroso Chávez, afianzó el hermanamiento con la heroica ciudad de Huajuapan de León, Oaxaca, mediante una agenda de colaboración enfocada en el turismo y también arte con la cultura. Efectivamente, esto es una realidad. Cambiando de tema esta mañana, San Antonio Cañada, entre cerros y sin oportunidades laborales, así es vivir allá en San Antonio Cañada, municipio más pobre en la zona Tehuacán. Maquiladoras o granjas de Tehuacán son las opciones para salir de las comunidades en busca de ingresos. La pavimentación en algunas calles es complicada, pues se encuentran o son parte de cauce de las barrancas. San Antonio Cañada es el municipio más pobre de la región de Tehuacán, de acuerdo con el más reciente informe elaborado y publicado por la Secretaría de Bienestar Federal, y sus habitantes se muestran resignados a que así será por varios años. Condiciones geográficas, aislamiento de algunas de sus comunidades, hacen que servicios básicos como el drenaje sigan siendo difíciles de alcanzar para la mayoría de esa población. 29 y las 10, pausa comercial.
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3: Las 9:34, 9:34. Pareciera que estamos lejos, pero no. El tiempo se nos pasa muy rápido. Y hay que prepararse, hay que planear, hay que organizarse, hay que hacer muchas cosas. Por eso es que el Consejo Promotor del Mole de Caderas aquí en Tehuacán inició ya la supervisión del ganado caprino para esta temporada 2026 de este mole de caderas. Y de acuerdo al panorama observado, prevén que a diferencia del año pasado, hoy existe garantía en el ganado. Esto lo dijo Juan Manuel Méndez Lezama, integrante de este consejo. Señaló que a diferencia del 2025... en esta ocasión el panorama es alentador debido a que habrá, pues, garantía en el caprino, en los chivos, en la carne, pues, en las caderas, por lo que consideran que el costo sea similar al del año pasado y en referencia al juego de caderas. No obstante, dijo que de no haber algún incremento, esto sería mínimo, ¿verdad? Dado a las condiciones en las que hoy se muestra, pues, el ganado, principalmente aquel que se pastorea en la Mixteca Alta. Vamos a escuchar.
15: Vuelves a dar un recorrido a verificar el ganado que está pastando, pues, en el cerro, prácticamente toda esa zona que ahorita por las lluvias y por el clima está bien bonito, todo verde, y pastando ahí el ganado. Vimos todo lo que comen para la temporada 2026 de caderas. Ya ves que el año pasado tuvimos ese incremento tan fuerte del 40% debido a esto, de que pues no hay mucho ganado ahorita, pues afortunadamente poco a poco ya se va abasteciendo.
3: Bueno, también dijo que pues el precio, ¿no? El precio del juego de caderas, 2,400 pesos más o menos. Yo ayer lo dije y lo vuelvo a decir aquí, y me pregunto, ¿quién me garantiza que es caprino cebado, no?
16: Que ese siempre ha sido el dilema, ¿no?
3: Eso, sí, porque el sabor es muy distinto. Y entonces esto permite, yo creo que ya Tehuacán se volvió conocedor del mole de caderas en el sabor.
16: Sí, yo creo que sí. Y más porque hay muchas familias que lo preparan año con año, entonces sí ya logran reconocer. Sí,
3: porque no es lo mismo que críes un chivo en corral, ¿verdad? Porque vayas a los campos, ¿no? Y como dice el representante de este consejo, pues ya está verdecito por allá donde pastorean. Entonces se van preparando. Vamos a ver qué pasa.
16: Continuando con más información, la séptima Feria del Chile en Nogada de Tehuacán cerró con un derrame económico estimado entre 750,000 y 800,000 pesos además de una afluencia aproximada de 15.000 visitantes. Esto lo informó el coordinador de turismo municipal, Daniel Guzmán, quien calificó el evento como un éxito para el sector gastronómico y artesanal de la región. El funcionario destacó que durante la feria se comercializaron entre 300 y 400 chiles en nogada, elaborados por cocineras tradicionales, chefs y restaurantes participantes, quienes registraron una importante respuesta por parte de los asistentes, generando beneficios económicos para los expositores. Además del corredor gastronómico, la feria contó con un corredor artesanal que también atrajo a un gran número de personas. Guzmán explicó que aunque no todos los visitantes adquirieron el platillo típico, sí realizaron compras en los distintos espacios comerciales instalados durante el evento, lo que contribuyó a incrementar la derrama económica. Vamos a escuchar lo que dijo al respecto.
17: Desafortunadamente fue un evento muy, muy padre, muy bonito. Agradecemos al presidente municipal, el doctor Alejandro Barroso Chávez, que nos da la oportunidad de realizar este tipo de actividades, más que nada haciendo hincapié a lo que es un platillo tradicional del estado de Puebla, donde pues destaca en este caso para nosotros el chile nogada con la granada y con el chile cuayucamiahuateco, que ya pues se siembra aquí en Tehuacán y en el municipio de Miahuatlán.
18: ¿Cómo fue a nivel monetario esta feria?
17: Aproximadamente fue una derrama económica de entre 750 mil pesos y 800 mil. Fue una vendimia muy buena para los cocineros, cocineras tradicionales, chef y restaurantes que participaron. Alrededor de 300 a 400 platillos se vendieron en el transcurso de esta temporada.
16: Resaltó que el chile en nogada preparado con granada y chile miahuateco cultivado en Tehuacán y Santiago Miahuatlán se ha convertido en uno de los principales atractivos de la temporada, fortaleciendo la promoción turística y la economía local.
3: Bien, me están informando que hay un accidente allá en los campos de Magdalena, Coyucatepec. Al parecer un tractor le pasó encima a un campesino. Ya están las ambulancias, está Cruz Roja por allá en la zona, hay movimiento de las ambulancias, espero que esta persona se encuentre bien, no tengo más datos más que y si nos da tiempo Charlie seguramente nos estará dando detalles de este incidente. Le digo que ocurre allá en los campos de Magdalena, Coyucatepec, o si usted tiene información al respecto, con mucho gusto compártala con nosotros. Está abierto el WhatsApp 238-320-2420 o a través de la línea telefónica 238-38-214-20 38-207-77. Ojalá, le digo, que esta persona, este campesino, se encuentre bien. Esos son los detalles que por el momento tenemos. Y agradecemos que ya esté aquí en cabina el director de Atención Ciudadana, justamente para recibir su reporte ciudadano, que estamos listos para él, ¿no? Vamos con el reporte ciudadano.
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3: Bueno, iniciamos con una llamada telefónica. Buenos días.
19: Buenos días.
3: Adelante, por favor.
19: Buenos días, soy la señora Elvia Arbizu. Mire, aquí a donde yo vivo, en Infonavir del Riego.
3: Sí.
19: Hay un edificio 524 que hay una señora que se llama Maricruz Nalváez.
3: Sí.
19: Hay una, esa señora tiene una mascota. Ya son dos veces que quiere la mascota morder a... Ahora sí, el perro quiere morder a la tercera edad. Ya son dos ocasiones que un niño pasa corriendo y se la avienta. Y la señora, desgraciadamente, lo ve y no hace nada. Entonces quiero poner por eso mi denuncia, sí, que la señora ni siquiera hace nada.
3: Muy bien. Oiga, le vamos a proporcionar el número de Bienestar Animal para que reforcemos la queja, por favor. Si le pasamos el número. Manuel, por favor.
20: Claro que sí. Sería el 238-249-5309. ¿Sí? Con el médico veterinario Guadalupe. Ahí
3: lo repites,
20: ahí,
3: por favor.
20: Ahí, por favor, haga su reporte. Y si le puede mandar también una ubicación, sería perfecto. 238-249-5309.
3: Muchas gracias, oiga. Hijo, ojalá que no pase a mayores, ¿no? Porque, híjoles, los perritos también. Esto hay que trabajar también.
16: Sí, es, ¿no?, parte de ser ser dueños responsables, ¿no? Sí. De tener cuidado. Si el perrito es un tanto agresivo, pues resguardarlo, ¿no?
3: Claro. Manuel, nos están preguntando esta semana dónde habrá jornadas de atención ciudadana o el doctor móvil, si tienes detalles, por favor.
20: Bueno, la próxima jornada, la 34ª jornada de atención ciudadana, va a ser el jueves 30 de julio de 10 a 13:30 horas, y esta vez será en el parque del fraccionamiento La Concordia, que está ubicado en la calle Lázaro Cárdenas y 12 Sur. Entonces, pues de más está decir, va a estar todo el cuerpo edilicio, el señor presidente, directores, coordinadores y las brigadas de todas las direcciones para estar apoyando a la colonia con sus requerimientos. Lleven sus reportes, hagan sus gestiones, lo que se tenga que pedir, pues ahí es de primera mano. También van a estar los compañeros de Bienestar Animal con cirugías y con vacunas.
3: Correcto.
20: Los compañeros de DIF, atención médica, medicamentos, todo lo que conlleva la jornada en sí.
3: Llamada telefónica, buenos días.
21: Buenos días.
3: Adelante, por favor, la escuchamos.
21: Gracias. La semana pasada dijeron del centro de acopio donde podíamos ir a dejar televisiones y computadoras. No escuché dónde es la dirección.
3: A ver, Manuel, por favor.
20: Sería los días martes en los contenedores de color amarillo que están ubicados en la avenida Héroes de Nacozari.
3: O sea, hoy
20: se pone todos los martes. En ese contenedor únicamente usted podrá llevar computadoras, impresoras, celulares, vaya, todo lo que tenga que ver en cuanto a uso tecnológico por el tipo de fluidos que estos pudieran generar ya después con el paso del tiempo.
21: Disculpe la pregunta. ¿Es toda la héroe de Nacozari? Por ahí voy buscando.
20: Sí, cualquier contenedor. Hay, si no me equivoco, hay tres puntos en la hora de Nacozari y en los contenedores amarillos, ahí es donde usted tiene que poner sus residuos.
21: ¿A partir de qué hora ya los pone?
20: A partir de ahorita ya están.
21: Ah, perfecto.
3: ¿En esos tres puntos, Manuel, está un contenedor amarillo?
20: Es correcto.
3: Okay.
20: Hay contenedores de color rojo, hay uno verde, hay uno amarillo.
3: Okay.
20: Entonces, aquí, estos días específicamente, es donde se recibe este tipo de residuos en este tipo de contenedores.
3: Yo tengo una pantalla.
20: Las pantallas
3: las llevo, las puedo llevar.
20: Sí.
3: Celulares también.
20: Pantallas, celulares, bocinas, baterías, incluso hasta de carro, todo lo que tenga que ver en cuanto a uso tecnológico y que derrama un fluido muy específico, que es un fluido ácido.
3: Sí, claro.
20: Ajá.
3: ¿Hay una persona ahí recibiendo?
20: Sí, por lo regular hay elementos de la Guardia Ecológica que andan custodiando que no tiren desechos que no son, porque se ha captado que llegan y tiran vísceras de animales cosas así. Entonces, ellos mismos, cuando ven que usted llega con un dispositivo, pues usted ya nada más le dice, oye, me dijeron que los martes puedo venir a tirar este tipo de dispositivos.
3: Oiga, muchas gracias por escucharnos, ¿eh? Ahí está la información, para reforzar esta información que es importante. Sí. Que además era una solicitud de la ciudadanía muy frecuente,
20: sí,
3: ¿no?
20: Sí, bastante, sí. Y varios puntos.
3: Y inclusive, me parece que esta alternativa está excelente, ¿eh? Está excelente. Bueno, ahí voy a llevar mi pantalla de 100 pulgadas que compré, ya no me sirve.
16: Ya pasó el mundial.
3: Recuerde que estamos transmitiendo en vivo a través de la página de Facebook de Exa Tehuacán. Ahí también puede usted enviarnos su reporte ciudadano, compartir la transmisión. Eso es muy importante. Ayúdenos, por favor, a compartir la transmisión para hacer más grande la comunidad.
16: Retomando el tema de los perritos que a veces se llegan a tornar un poco agresivos, pues bueno, estas causas no son porque el perro sea malo, pueden ser diferentes factores como el miedo, el estrés, el dolor o enfermedad, protección de recursos, su comida, territorial, la mayoría de los perros pues son territoriales y cuidan el lugar donde viven, y la falta de socialización o maltrato son algunas de las causas por las que un perro se puede mostrar agresivo. Algunos de los pasos a seguir en caso de que algún perro o usted perciba que algún perro lo quiera agredir es no correr ni gritar, eso activa su instinto de cacería, no mirarlo fijamente a los ojos, lo toman como un desafío directo, lo mejor es quedarse quieto o caminar de lado lentamente, evitando darle la espalda por completo, pero moverse con calma alejándose de la zona.
3: Permíteme, Paco, sí. Vamos a atender llamada telefónica. Buenos días.
1: Bueno, buenos días.
3: Adelante, amigo, por favor.
1: Gracias, buenos días.
3: Buenos días.
1: Solo para reportar que en la calle Ignacio Allende, esquina con 17 Norte, sí, frente al fraccionamiento Los Cipreses, sí, pues la gente ya agarra como contenedor la vía pública. Uh-huh. Sabemos de antemano que pues el bando de policía y buen gobierno pues prohíbe agarrar la vía pública como tiradero de basura. Claro. Y pues la gente yo creo que se le olvida o algunos desconocen que existen esos lineamientos y pues, o si lo saben, hacen caso omiso, ¿no?
3: Así es, sí.
1: Y pues tiran desde desechos de pollo, X cosas, ¿no?
3: Sí.
1: Y pues no se vale, ¿no? Uno trata de mantener las banquetas pues barriditas y pues la gente va y tira sus desechos. Incluso gente de 2, 3 cuadras la va a tirar ahí, a sabiendas de que pues pasa el camión, claro, ¿no? Ahí van y la tiran en la esquina, pasan incluso en vehículos, en camionetas a tirar sus
3: botas. Y ahí la pasan a dejar.
1: Ahí la pasan a ver.
3: Qué bárbaro.
1: Y pues ahora sí que, pues no sé, pues Ocelite, el ayuntamiento, debería iniciar pues multas.
3: Ya sanciones, ¿no?
1: Sanciones, no sé, yo pienso que sanción económica, días en el fresco botellón, claro, o incluso servicio social de recolectar basura a los que tiran precisamente la basura,
3: sí,
1: ¿no
3: cree usted? Sí, claro. Muy bien. Pues sí, repítenos la dirección, por favor.
1: Es calle 17 Norte, esquina con Ignacio Allende.
3: Muy bien.
1: Frente a los edificios, bueno, frente a la unidad Allende y frente a la al fraccionamiento de Los Cipreses.
3: Correcto. Te agradecemos mucho que participes, ¿eh? Muchas gracias. Buen día, excelente día. Dice por acá, buenos días, ¿me puede decir otra vez para esterilizar, por favor, a los, obviamente, a los perritos, donde Manuel?
20: Bueno, ahorita va a ser la de momento y de rápido, sería en la próxima jornada que va a haber aquí de Atención Ciudadana. Esta va a ser el jueves 30 de julio en el parque del fraccionamiento La Concordia, que está en la calle Lázaro Cárdenas y Dacia Sur. Es importante precisar que les pedimos de la manera más atenta que el animalito vaya en ayunas si es que va a ser sometido a cirugía para evitar contratiempos. Y ya en cuanto de las vacunas, pues no hay ningún problema.
3: Muy bien, así está el panorama, ¿no? Mire, también me están diciendo por acá, mira, hay reportes que más que reportes son acusaciones hacia otra persona. Aquí yo lo he comentado en varias ocasiones. El reporte ciudadano es hacer comunidad, resolver los problemas que tiene una ciudad, ¿verdad? Y hay detallitos que quizás lo tenga que ver de manera individual con una autoridad, porque sí tiene que intervenir con una autoridad. Pero seleccionamos este tipo de casos y yo les sugiero que cuando nos manden un reporte de esta magnitud, o más bien de esta condición, lo atiendan con la autoridad directamente, porque pues es menester entre particulares, ¿sí? Por favor, se lo agradezco mucho que nos escriba, pero así está el panorama. Otra llamada telefónica, buenos días.
4: Buenos días.
3: Adelante, por favor.
4: Disculpe, mire, quiero reportar que agarraron como basurero aquí en la colonia de Venceslao Carranza, sobre la 24 y la 5, prolongación de la 5 Poniente. Es un basurero tremendo ahí, oiga, ya agarraron como basurero, se ve muy feo.
3: ¿Ahí dejan la basura y no pasa el camión o cómo?
4: Sí, no sé si los camiones pasan y no la recogen o no sé, pero hay mucha basura.
3: Repítame la dirección, por favor.
4: 24 Sur y prolongación de la 5 Poniente.
3: Correcto, ahí está. Muchas gracias, aquí está Manuel anotando su reporte. Gracias. Dice por acá, buenos días. Un mensaje para todos, dice, ojalá que el Ayuntamiento Municipal de Tehuacán, Tránsito y las áreas que competan sobre la avenida Batallón de San Patricio, desde la carretera que va a Orizaba hasta casi un kilómetro aproximadamente, existe un costado de un fraccionamiento Rincón de San Patricio, unas boyas que no ayudan a esta vialidad, los vehículos suben y bajan a alta velocidad, y por eso es que esta vialidad, pues circulan camiones pesados, cargados con grava, arena y muchas unidades, y se han presentado algunos accidentes y esperemos que las autoridades tomen en el asunto. Es decir, les vale gorro las boyas, se las pasan. Y en lugar de frenar, pues obviamente que se las pasa, ¿no? Dice acá en la San Rafael Privada 30 Norte, se juntan varios hombres y andan consumiendo sustancias y se le ha visto con armas blancas, se les hace un reporte a seguridad y resulta que se ponen a platicar ahí con ellos mismos. Buenos días, disculpe la pregunta, ¿es verdad que no se pueden poner topes o semáforos en Calavera, desviación a Miahuatlán? Mi pregunta es, ¿por qué es difícil cruzar el exceso? Porque es una carretera federal.
16: Sí, lo tiene que determinar la SST.
3: Sí, es muy complicado. Dice, para los contenedores amarillos, no escuché si televisores se pueden llevar.
20: Claro, sí, ¿no? Claro que sí. Todo lo que sea eléctrico o electrónico.
3: Muy bien.
16: Aquí tenemos varios reportes. En un momento el director de Atención Ciudadana le va a compartir el número para comunicarse a Ocelite. Le piden que por favor mande un camión de basura a la colonia Viveros, ya que el que pasaba cada lunes o martes ya no hace su recorrido en la colonia, ya que pasan primero a los fraccionamientos, se llenan ahí y solo llegan a las primeras calles, y no con eso, solo dicen que en 2 horas regresan y ya no vuelven. La gente que saca la basura a las esquinas ya no la mete, y pues bueno, queda esparcida toda la basura ahí en la calle. Otra pregunta que nos hacen, ¿hay algún lugar para desechar pilas? ¿Dónde puede ser? Una más respecto a la basura, necesito saber en qué horario puedo llevar a depositar mi basura electrónica el día de hoy.
20: Puede hacerlo ya desde ahorita. Y van a ser en los contenedores amarillos que están ubicados en la avenida Héroes de Nacozari, en uno de los 3 puntos que están ahí. Y obviamente sí se pide, y de una vez avisamos, es la basura o los residuos electrónicos de casa-habitación, porque tampoco se va a permitir que llegue un radiotécnico, por ejemplo, y que ya llegue con una camioneta llena de electrodomésticos y todo eso, porque se ha visto. Entonces, simple y sencillamente se da la atención para la ciudadanía en general y obviamente se sobreentiende que es algún residuo electrónico que ya no sirve en lo absoluto, que ya no tiene ningún tipo de reparación. Claro. Y que genera un daño el tirarlo comúnmente en un contenedor normal. ¿Sale?
3: Al rato va a llegar una empresa y lleva todos sus... Sí. Pues no, eso es sanción también.
20: Exactamente, porque entonces...
3: Mejor que pregunten dónde, ¿no?
20: No, de hecho, si llegan, es más que lleguen, porque ahí técnicamente ya se les hace el apercibimiento de que ellos necesitan contratar un servicio especial para la disposición final de ese tipo de residuos. Porque así pasó con todos, llegaban naranjeros con las camionetas llenas de residuos de naranja, los polleros y así sucesivamente. Definitivamente es otro tipo de servicio que deben de contratar,
16: claro,
20: ellos.
16: Sí, claro. Okay, si nos recuerdas el número para lo del camión de la basura.
20: Serían el 564-34-017-44, el WhatsApp, y el 238-392-9836 para llamadas. Si mandan al WhatsApp, por favor, manden ubicación, y si pueden alguna foto, eso ayuda bastante para que los compañeros puedan agilizar el reporte y mandar las unidades de inmediato.
3: Correcto. Dice por la transmisión en vivo, dice, buen día, Lalo, es un reporte porque lo que sucedió ayer en el mercado, exigimos a nuestro presidente que desaloje el mercado de esas mujeres que venden ahí, obstruyen toda la banqueta y todo el tiempo están provocando pleitos, dice acá. Es un tema bien complejo, es un tema bien complejo que ya abordaremos poco a poco en un tema. Jaime.
2: Un nuevo robo con violencia registrado en el municipio de Tehuacán quedó grabado en cámaras del negocio. Hechos en una tienda de celulares y accesorios ubicada en Coayucatepec. Dos sujetos que viajaban a bordo de motocicleta tipo cross entraron al violento asalto. Presuntos delincuentes entraron al establecimiento cubiertos del rostro y mediante amenazas despojaron a las personas presentes de dinero en efectivo y otras pertenencias. Una vez cometido el robo, huyeron del lugar con rumbo hasta el momento desconocido. En otra breve pero reciente información, como parte de la estrategia del gobierno de Puebla para aumentar oportunidades de formación para las y los jóvenes en el sector salud, la Universidad de la Salud del Estado de Puebla publicó la convocatoria al proceso de admisión 2026 para el Bachillerato Tecnológico en Enfermería General, dirigida a personas egresadas de secundaria y a quienes cursan el último grado de este nivel educativo. 4 sedes regionales son en Izúcar de Matamoros, en Tepeji de Rodríguez, en Yaonáhuac y en Xoquitlán. El registro será de forma presencial. Abren admisión para bachillerato tecnológico en enfermería general, sobre todo en esta institución de Xoquitlán. Continuamos.
16: Reportan que hay amontonadero de basura en el poblado El Riego, en la calle 22 Sur, esquina con 13 Poniente. Los vecinos sacaron toda su basura, está ahí varias bolsas, piden que pase el camión para recoger estos residuos. También preguntan, buenos días, dos preguntas sobre el doctor móvil, las consultas son gratis y en caso de que me hagan un examen, ¿se paga o también corre por cuenta de este programa? Y la otra es sobre las casas de bienestar, ¿aún siguen inscribiendo y en dónde para que pueda ir?
20: Las consultas médicas, los laboratorios, los análisis, todo lo que ya va estipulado en la publicidad o en la propaganda del doctor móvil es absolutamente gratuito, ¿sale? Si es que en el momento a lo mejor hubiese algún estudio de tipo especializado, incluso la atención médica por especialistas también se da allí de manera gratuita. Pero ya si hubiese la necesidad de tener alguna praxis ya muy compleja o muy, entonces a lo mejor se podría dar esa excepción. Pero de momento todo está cubierto por los de la campaña del doctor Móvil.
5: Gracias, Manuel. Gracias a todo el equipo. Paco Beto, Iván Cuevas, Yair. Gracias, Paco Castro. Jaime, gracias. Y sobre todo, gracias a usted. Yo soy Lalo Cedeño. Mañana por aquí nos escuchamos.
2: Tenemos por aquí la credencial de lector de Javier Ordaz Morales de Santiago Miahuatlán. Muchas gracias. Escúchenos mañana, Dios mediante.
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1: 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Buenos días, Tehuacán, Puebla y su hermosa región. ¿Cómo amanecieron en este martes 28 de julio? Qué gusto acompañarte. Gracias también a quienes ya se están reportando con nosotros. Yo soy María Casar y de esta manera arrancamos nuestro martes 28 de julio, como bien te decía, día número 209 del año. Ya un recorrido bastante amplio de este 2026, un día en el que además, por supuesto, en breve tendrás la frase del día, una frase que ojalá por ahí te haga ruido, te replantee cosas, te motive a continuar este día con la mejor energía. Y eso no es todo. En breve también tendremos en cabina a nuestra especialista Karen Sánchez, que viene con un tema de lujo, las cejas. Esto que ella lo sabe muy bien, lo conoce a la perfección y precisamente para aquellas personas que quieren animarse a realizar algo por primera vez, oye, esto te va a interesar. Y eso no es todo. Estamos precisamente en este Día Mundial contra la Hepatitis. La Organización Mundial de la Salud mantiene este efeméride y este día desde el 2008 con la intención, por supuesto, de compartir información al respecto, que en muchos casos, por supuesto, puede prevenir y ayudar a anticipar este tipo de situaciones. Día Mundial contra la Hepatitis. Por supuesto, también la receta de este día que creo, considero, te va a encantar, te vas a chupar los dedos, platillo fuerte. Te voy adelantando algo que tiene que ver un lomito, una cosa que creo que la gran mayoría disfrutamos, también por supuesto, algo toque dulce, pero salado, esto que no es para todos los paladares, pero que seguramente te vas a animar a intentar porque es agridulce, una salsita de mango que acompaña este platillo fuerte que, bueno, va a estar increíble. Todo esto y muchísimo más a lo largo de los próximos minutos y por supuesto vámonos con lo que promete darnos esta reflexión. Estos minutitos, la frase del día.
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1: Aquella frase que ojalá esta mañana te funcione, te motive y por ahí te permita también expandir la mente. Y es simple, es concisa, es cortita y muy, muy directa. Dice así: donde una puerta se cierra, otra se abre. Sí, una frase que seguramente has escuchado un montón de veces y que incluso suena casi que a cliché. Pero tal cual, donde una puerta se cierra, otra se abre. Solo hay que darnos cuenta. Este es un pasaje que aparece escrito en la famosa novela de Don Quijote de la Mancha, de Miguel de Cervantes, y básicamente se utiliza para hacer referencia a esta capacidad de elección que a veces ni siquiera nos acordamos que tenemos. Esta capacidad de elegir nuestras batallas, de elegir si queremos continuar en ese mal momento, desmotivados, tristes, porque la oportunidad se perdió, se fue, no te dio lo que buscabas, no rindió lo que esperabas precisamente. Y entonces, a veces omitimos esta parte de que nosotros somos quienes elegimos, quienes podemos cambiar nuestro propio destino y armar nuestro futuro a nuestra manera. Así que no lo olvides, incluso en las situaciones más adversas, tú puedes elegir si continuar estancado ahí porque esa puerta se cerró o permitirte ver hacia otro lado y abrir una puerta diferente. Así que recuérdalo y tenlo muy presente, donde una puerta se cierra, otra siempre se abre. Continuamos con más en todas partes, Ponte Exa.

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1: Continuamos con más en todas partes, ponte XFM 102.9. Llegamos a una sección que nos encanta y sobre todo una invitada que tú sabes es ya parte de este programa, que viene con un tema de verdad increíble para aquellas personas que se quieren animar a intentar cosas nuevas. Y esta semana también se trata de esto, de darte oportunidades, de intentar cosas, de salir de la zona de confort. Y para ello, Karen Sánchez, quien viene justamente con un tema que me encanta y es la cuestión de las cejas. Para aquellas personitas que todavía no se han animado, que no han intentado algo en cejas, oye Karen, tenemos muchísimo que platicar al respecto. Bienvenida, buenos días.
2: Hola María, muy buenos días, así es. Y justamente, pues bueno, las cejas es el marco de la cara y es tu presentación. Obviamente lo que nosotros siempre buscamos es vernos alegres, vernos contentas. Y qué más que las cejas que nos pueden ayudar a todo esto. Hay personas, no sé si luego has visto, que vas caminando y ves a una persona y dices, ay, se ve triste esa persona o se ve enojada. Eso lo que nos da es justamente las cejas. Entonces, obviamente nosotros queremos lucir unas cejas súper bonitas para que nos veamos, obviamente, alegres, que se nos vea los ojos mucho más abiertos, que nos quite también años. Entonces, todo esto es gracias a las cejas. Entonces, ¿qué manejamos nosotros en el estudio de Karen Sánchez para las cejas? Bueno, para las personas que se quieren hacer algún tratamiento que se vea natural, pero que nos llegue a durar un poquito más, la micropigmentación en cejas, pelo a pelo, el microblading, este va a ser perfecto para todos ustedes. Lo que nos va a ayudar es a darle una formita a la ceja que se vea súper natural, que se vea fresca, que se vea rejuvenecida nuestra cara, pero al mismo tiempo que nos veamos naturales. Hay gente que dice, no, a mí no me gusta que se me vean así súper marcadas las cejas, ni mucho menos. Entonces, este tratamiento es justo para estas personas, para las personas que me dicen, ¿sabes qué, Karen? A mí sí, yo no puedo salir de mi casa sin maquillarme las cejas, pero ¿qué pasa si me voy a hacer ejercicio o ahorita con los calores voy caminando y me seco el sudor y se me corre toda la ceja? Bueno, también tenemos el efecto polvo. El efecto polvo, tal cual lo dice su nombre, se va a dar un efecto de polvo terminado súper natural en la parte de enfrente, mucho más difuminado, y a partir de tres cuartos hacia la colita te va a dar ese efecto que se vea mucho más remarcadita, más bonita. Y obviamente, súper importante, María, que nunca va a cambiar de color el pigmento, porque luego eso llega a pasar, que la verdad no se quieren hacer nada. ¿Por qué? Porque han visto cejas que a lo mejor se ven naranjas, verdes, azules, y con este tratamiento nunca les va a llegar a cambiar el color del pigmento en la piel.
1: Eso me encanta porque tienes razón. Hay ocasiones en la que la gente no se anima porque precisamente tenemos por ahí el antecedente de quizás a un amigo, a un familiar le hicieron un mal trabajo y te quedaste con esta impresión. Y bueno, uno prefiere ahorrarse por ahí el disgusto, pero también está padre animarte y sobre todo ir con especialistas que garantizan justamente que el trabajo resulte a como lo esperamos. En este caso, pues contigo precisamente.
2: Exactamente, y pues obviamente cómo hacemos el diseño de la ceja va acorde a las facciones de cada persona. Todo depende de la nariz, de los ojos, el color de la ceja también va a depender mucho el color de la tez y el color del pelo, porque obviamente si ustedes tienen un rubio, pues no vamos a poner unas cejas súper oscuras porque va a hacer mucho ruido y por ahí no va la cosa. Entonces, es normal que los primeros días sientan las cejas un poco intensas, es parte del proceso. A partir del tercer día y hasta el séptimo día se empieza a absorber el pigmento en la piel y baja de un 50 a un 60%. Al mes hay que realizar un retoque. ¿Para qué? Este retoque lo que nos va a ayudar es, a lo mejor nos salió costra y se llegó a hacer algún huequito, o a lo mejor llegó a bajar de más el color y nos gustaría que subiéramos un poquito más, o bien les gustó el color, diseño, todo. ¿Para qué nos sirve este retoque? Nos va a ayudar a que tenga una duración mínima de 6 meses, máxima hasta 1 año. ¿De qué depende eso? De la piel de cada persona. Hay pieles que absorben de más y cada 6 meses hay que estar haciendo retoques. Hay personas que tienen muchísima más fijación de pigmento y nos puede llegar a durar 1 año, y cada año hay que estar haciendo nuestros retoques. Entonces, la verdad es un tratamiento que es súper bonito, se ve muy natural, y aparte el tiempo de duración, súper recomendado también. Y ya tú te despiertas, te lavas la cara y ya tienes las cejas súper bonitas, que luego es lo que nos cuesta mucho trabajo de, no, pues tengo que estar ahí 15 a 20 minutos haciendo la ceja para que quede más o menos iguales. Entonces con eso se van a despreocupar por completo.
1: Claro, el sueño de cualquier persona, despertar cara lavada y ya está listísimo para el día. Y qué mejor que también asesorarnos. De repente tienes una extensa gama de opciones para quienes quieren intentar algo nuevo, quizás, como bien decías, no algo de aquí a algo más permanente, sino empezar de poco en poco y también familiarizarte con lo que tienes justamente en el estudio de Karen Sánchez.
2: Justamente eso, para las personas que dicen, no, a mí me da muchísimo miedo, la verdad es que no estoy lista para dar ese gran paso, podemos empezar a lo mejor con unas cejas HD. ¿Qué es lo que hacemos en las cejas HD? Hacemos el diseño de la ceja y le aplicamos tinte, lo que nos va a ayudar a teñir la piel y que nos vea, podemos checar cómo nos puede quedar el diseño de la ceja, y este tinte nos puede llegar a durar de una semana hasta 15 días. Entonces podemos ir gradualmente diciendo, bueno, primero empiezo con las cejas HD, que cualquier cosa yo sé que va se va a borrar. O para las personas que dicen, ¿sabes qué? Me gustaría, porque tengo una boda el fin de semana, que no estoy acá y las cejas es algo que sí me cuesta mucho, podemos hacer ese tratamiento. O para las personas que se quieren ir de viaje y que tengan las cejas súper bonitas y bien delineadas, también podemos hacer ese tratamiento. ¿Qué es lo que hacemos? Hacemos el diseño de la ceja, aplicación del tinte y depilado de la ceja. Igual, obviamente, al resto, y el color también va dependiendo el color de la tez y el color del pelo. Para las personas que se quieren hacer algo que no sea tan permanente y obviamente no hay ningún dolor, ninguna molestia, ni mucho menos. O a las personas que me dicen, ¿sabes que no quiero el tinte, pero mi ceja es súper rebelde y no sé cómo acomodármela? El laminado de la ceja es súper, súper bonito, porque lo que vamos a hacer es direccionar el vellito, entonces nos va a ayudar a que siempre esté súper bien peinada la cejita. Igual, ojo, hay muchas personas que luego ya no se quieren hacer este tratamiento porque van a otros lugares y sobreprocesan el vellito de la cejita. ¿Qué es lo que pasa? Dejan de más el producto y se llega a quemar. Nosotros ocupamos, ya saben, las mejores marcas, y con este tratamiento ocupamos también queratina, que al mismo tiempo que nosotros estamos sellando la cejita, vamos a ayudar a que sea un tratamiento para la ceja y no se nos vaya cayendo, y menos que se nos vaya a quemar.
1: Me encanta todo lo que dices, y sobre todo para aquellas personas que ya se animaron, que se están convenciendo, que quieren conocer más al respecto de estos procedimientos que manejas. ¿Cómo te contactamos? ¿Cómo podemos encontrar quizás fotitos, videos al respecto de lo que nos hablaste?
2: Claro que sí, me pueden encontrar en mis redes sociales, como en Instagram como Karen.SánchezAl, o en Facebook me pueden encontrar como Karen Sánchez. Ahí tengo todos los tratamientos, el microblading, el efecto polvo, las cejas HD, el laminado, todos los pueden ver, y pueden ver el antes, el después, y también de las micropigmentación. Pueden checar cómo se ve al mes del retoque, cómo se ve ya una vez sanado, cómo se ve al año, para que chequen que los colores nunca cambian, nunca se va a ver de otro color. Y que bueno, si ustedes dicen, ¿sabes qué? 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
1: Me encanta, muchísimas gracias por toda esta información y sobre todo la explicación tan detallada, que eso también da muchísima confianza, un asesor que sabe de lo que está hablando. Karen, un gusto siempre tenerte con nosotros.
2: Muchísimas gracias, María, y obviamente ya saben, los estoy esperando. 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
1: Así que ya lo saben, muchísimas gracias, Karen. Y nosotros continuamos con más en todas partes. 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
1: Continuamos con más y como bien escuchaste, para que te enteres y no te lo cuenten, venimos con una entrevista muy especial y me encanta porque es información que seguramente muchos por ahí están ya cuestionándose, reflexionando al respecto de la cuestión de las carreras y esto está definitivamente muy, muy puntual. Así que vámonos directamente con el doctor Abraham Solano, coordinador de medicina de UVP, y Maritza La Vega, jefa de admisiones, que vienen con un tema increíble. Admisiones directamente para el área de salud. Bienvenidos y por favor platíquenos un poquito al respecto de este tema que hay muchas personas por ahí interesadas.
2: Sí, verdad. Muy buenos días. Gracias por este espacio. Saludos a todos los radioescuchas. Por supuesto, hacerle la invitación a que conozcan las licenciaturas del área de la salud. Como bien comentas el día de hoy, bueno, estoy súper bien acompañada por el doctor Abraham, que nos va a platicar acerca de estas licenciaturas que tienen a cargo en el área de salud y, por supuesto, la licenciatura de medicina, que aunque aún es joven la licenciatura aquí en UVP, la verdad es que tiene muy buena oferta en cuanto al plan de estudios, en cuanto a el tema de realizar prácticas profesionales, servicio social, más de 162 convenios. Entonces, el doctor Abraham nos va a platicar más acerca de su licenciatura. Adelante, maestro.
3: Claro, buenos días, Lick. Invitándolos a conocer las instalaciones de la UVP, que son de primer nivel, porque entre otras cosas contamos con laboratorios de alta fidelidad. ¿Qué significa esto exactamente? Que se cuentan con lo último en tecnología para la enseñanza de medicina. Realmente los chicos aquí en estos laboratorios pueden hacer actividades que se desarrollen en cuanto a habilidades prácticas, evidentemente teóricas, y pueden hacer procedimientos en pacientes simulados y para que después lo hagan en pacientes reales. Además se cuenta con convenios, como ya bien lo mencionas, del sector público y privado, que aseguran su estancia en campos clínicos y más adelante su lugar en el internado y en su servicio social. Realmente la UVP cuenta con un programa de internacionalización, muy importante. Por ejemplo, ahorita tengo un alumno que está en Nueva York realizando una estancia de verano y pues además, como si por esto no fuera poco, las certificaciones que tenemos realmente son bastante, bastante importantes y a nivel internacional bastante válidas. Entonces, invitándolos, porque también la UVP cuenta con un programa de semillero de investigación que los chicos de medicina y en general de salud desde el primer semestre lo pueden aprovechar para que hagan un currículum bastante amplio y bastante competitivo, acercándose más que nada a que tengan éxito en el examen nacional de residencia.
1: Ok, suena bastante, bastante interesante. Como bien decían, tienen pues una amplia gama de licenciaturas enfocadas en el área de salud. Y bueno, por supuesto, para aquellos interesados, ¿cómo podemos precisamente acercarnos para consultar las admisiones?
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1: Pues muchísimas gracias. ¿Algo más que deseen agregar?
3: Sí, mencionarles que no solo es la carrera de medicina, en general, en el área de la salud, contamos con fisioterapia, cirujano dentista, enfermería, psicología y nutrición. Evidentemente, ahorita la carrera de medicina es muy importante porque justamente tenemos el examen de admisión más próximo el 1 de agosto. Invitándolos para que puedan comunicarse con admisiones, sacar su ficha y el sábado estarlo presentando.
1: Pues suena bastante bien. Repetimos nuevamente el número de contacto para todas aquellas personas que, si bien es cierto, no se interesan directamente en medicina, pero tienen el resto de opciones que también son bastante positivas.
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1: Así es, muchísimo mejor acercarse directamente. Muchísimas gracias por acompañarnos y por esta información que seguramente por ahí al público de Tehuacán y su región le interesó bastante. Gracias.
2: Por supuesto.
3: Muchas gracias.
2: Los esperamos en UVP.
1: Continuamos con más en todas partes. 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
23: Son las 11.
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24: Gabriela Sánchez Saavedra, titular de la Secretaría de Deporte y Juventud, presentó hoy las actividades que se realizarán para celebrar en Puebla el Día Internacional de la Juventud, que se efectuará en el mes de agosto. Las actividades serán del 15 de agosto a través de un desfile para la juventud. La mala nota de hoy fue la persecución y balacera ocurrida entre policías y tres sujetos que desde una camioneta abrieron fuego en contra de la policía, pero terminó con la detención de los sujetos. No hay uso político en el caso de Ernesto Rufo, dice la Fiscalía General de la República, quien ha presentado muchas pruebas de su actividad delictiva y que hoy, actualmente, la presidenta asegura que no es política. Mientras tanto, la Secretaría de Educación dice que le está pidiendo a los estados revitar la existencia de escuelas militarizadas que no están permitidas. La policía francesa detuvo hoy a un hombre tras atacar a tres mujeres con cuchillos en la Porte Clichy, allá en París, según informó el ministro del Interior, Laurent Núñez.
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25: Continuamos con más en todas partes. Ponte Exa FM 102.9. 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Así que ya lo sabes, recomendación exacta de esta mañana. Y mientras por acá activamos dinámica. ¿A quién no se le antoja? De verdad, ¿a quién no se le antoja irse al cine? Porque hay un montón de cosas buenísimas que ver en el cine. Así que La primer llamadita o el primer WhatsApp audio que nos llegue diciendo yo quiero ir al cine con Cinépolis Tehuacán, listo, se lleva su boletito para el cine. Chécate, en cartelera está La Odisea, Toy Story, Minions, Hasta el Fin del Mundo. Ya si quieres algo como que de más miedo, Backroom Sin Salida sigue en los cines. También está por ahí Evil Dead, que amigos, esa yo la vi y qué sustos me saqué. Más adelante esta semana también se viene el estreno de Spider-Man. Así que el audio que nos llegue, la llamadita que entra a cabina, que creo que por acá se quieren ir al cine. Sí, me parece que sí. Que suene una vez más. Hola, hola, buenos días.
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25: Hola, buenos días, ¿cómo te llamas?
0: Dulce Martínez.
25: Dulce, me encanta tu nombre, ¿eh? Oye, cuéntame, ¿quieres ir al cine o no?
0: Sí, quiero ir con mi nena.
25: Perfectísimo, ¿quieres ir al cine con Cinépolis?
0: Casi con Cinépolis, con mi nena.
25: Con Cinépolis Tehuacán. Perfectísimo, Dulce. ¿Desde dónde nos sintonizas?
0: De Mayorazgo.
25: Perfecto, saludos hasta por allá. No me cuelgues.

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Así que ya lo sabes. Y bueno, mientras nosotros continuamos con más, vámonos con una canción porque en breve venimos con información muy importante. No te despegues, en todas partes, ponte EXA.

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1: Continuamos con más en todas partes, ponte XFM 102.9. Amigos, pa' que se enteren, tengan por ahí la información a la mano. En este martes 28 de julio, que resulta, es el Día Mundial contra la Hepatitis. Esto que es promovido por la Organización Mundial de la Salud y precisamente celebra este efeméride año con año desde el 2008. Y es que la hepatitis es una inflamación muy grave del hígado que puede causar, chécate esto, daño hepático y hasta cáncer de hígado. Esto que evidentemente también hace un llamado a hacer reflexión sobre nuestra salud, también el hacer caso a nuestro cuerpo cuando nos da señales, y sí que las da, pero en muchas ocasiones nosotros ignoramos, ya sea por desidia, de repente por las prisas, por la semana, porque de repente hay otros gastos y queremos priorizar quizás cosas momentáneas, a quizás recurrir al doctor, gastar en medicinas, en estudios, pero también es muy importante, de verdad, no dejarte. No te dejes. Si esta era la señal que buscabas para irte a chequear, para hacer esta rutina de chequeo, ya ni siquiera mensual, ponle que cada medio año, cada año, a lo mejor un llamado porque traías algún dolorcito, algún síntoma, quizás no relacionado con este tema, pero que sí, hace rato te viene aquejando y nada más, no haces caso. Yo sé que ya muchos se están identificando, ya sintieron por ahí la pedrada, pero es con toda la intención de que justamente le hagas caso a tu cuerpo y te priorices, porque la salud definitivamente es lo más importante y una de nuestras mejores inversiones, porque ya sabes que sale caro, carísimo a veces el enfermarte, y sobre todo a uno le resta energía, vitalidad, también tiempos con la familia, en el trabajo, así que ya lo sabes. Hoy que precisamente la Organización Mundial de la Salud promueve esta efeméride con la intención también de llevar información al público.

sobre este tema en concreto, que es la hepatitis. Y es que, como bien te decía, pues es una inflamación del hígado que es causada principalmente por algunos virus, pero también por ahí influye el consumo excesivo de alcohol, toxinas e incluso a veces ni siquiera es alguno de estos temas, simplemente es una reacción de nuestro sistema, una reacción autoinmune, y también es como una lotería genética, así que a veces ni siquiera se trata de que tengas cuidado, sino que también tengas prevención, que es lo más importante. Y es que hay hepatitis A y E que se contagian al consumir agua o alimentos contaminados, suelen causar infecciones agudas, y en muchas ocasiones de estas, pues uno se recupera por completo después de un tratamiento, pero eso sí, bastante extenso. Entonces, por ahí también cuidado con dónde consumes alimentos, obviamente lavarte bien las manos, que esto ya parece cliché y es algo básico, pero a veces se nos olvida. Hepatitis B, C y D que se transmiten por el contacto con sangre o líquidos corporales infectados, y que precisamente también hay que tener bastante precaución al respecto. E incluso hay algunos tipos que son causadas por el exceso en el consumo de alcohol, grasa en el hígado, que tiene que ver también con la alimentación, o ciertos medicamentos o problemas en nuestro sistema inmune. Así que, bueno, esto ya nos invita, como bien te decía, a reflexionar, a darnos este momentito que necesitamos para recordar que también hay que ponernos a nosotros primero en ocasiones, primero antes que algún otro gasto, porque la salud es, como bien te decía, uno de nuestros mayores tesoros, y esto es súper, súper importante. Así que si esta era la señal que le estabas pidiendo al universo para ir a checarte, para ir a esa consulta, para priorizarte, por favor, tómala, tómala con seriedad y aprovecha esta semana para hacer lo que seguramente muchos han postergado. Así que vete a checar, por favor. Y mientras, seguimos con más buena música en todas partes, ponte EXA.

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2: Todas partes, Pontexa 102.9. ¿Qué tal, amigos de la Frecuencia Naranja? 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
2: 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Vuelvan un par de minutos, mi nombre es Iván Cobas y en todas partes, ponte Exa.
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18: Continuamos con más en todas partes, Ponte XFM 102.9 y vámonos con Dinámica Activa nuevamente, otro boletito sencillo para Cinépolis Tehuacán, mensajito de voz al WhatsApp de cabina, me dices que quieres ir al cine con Cinépolis Tehuacán y listo, mientras justamente entran los mensajes de voz. Oye, recomendación exacta para aquellos que quieren ahorrar, pero quieren ahorrar de verdad. 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Así que ya lo sabes, dato exacto también de esta mañana. Y por acá ya tenemos mensajito de voz. ¿Qué dice por acá el público? ¿Quieren o no irse al cine?
19: Quiero ir al cine con Cinépolis.
18: Perfecto, nos vamos justamente al cine con Cinépolis. Por acá en breve tomamos datitos por el WhatsApp de cabina. Gracias por participar. Y vámonos también con más música. Vayan preparando dónde anotar, porque en breve se viene la receta de este día. 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
2: Continuamos con más en todas partes, Ponte XFM 102.9. Como bien escuchaste, la receta de este día, que es un platillo fuerte, definitivamente algo para aquellos que quieren un poquito también de retos en la cocina, que se animan a probar sabores distintos. Y este toquecito agridulce que de repente no a todos convence, pero inténtalo, anímate. Esta receta va con porciones limitadas, 1, 2, 3 personas como mucho, para que también, si de repente no es como tu estilo, te des la oportunidad de conocerlo y sobre todo experimentar nuevos sabores y obviamente adaptarlo también si son más personas. Vete calándole por ahí la cantidad, pero vámonos directamente con esta preparación de lomo de cerdo asado con salsa de mango. ¿Qué tal? Esto es muy fácil, hay que tenerle paciencia. Paciencia, porque aparte por ahí hay que marinarlo, que funcionaría perfecto para los sabores. Entonces no hay que hacerlo muy a prisa, porque sí, para la cuestión de marinarlo ocupas al menos un día. Sí, te voy advirtiendo para que vayas checando fechas, tiempos, pero está bastante bueno y seguramente te va a conquistar el paladar. Así que vámonos directamente con los ingredientes. Necesitas 500 gramos de lomo de cerdo, orégano al gusto, sal y pimienta al gusto, 2 hojitas de romero, 2 ajos finamente picados, 1 cebolla bien picadita, jengibre rallado al gusto, pero súper importante que esté rayadito. Unos, ¿qué te parece? 5 mangos para que sea una buena consistencia de salsa. 5 mangos maduros. Ojalá que te resulten dulces, porque aquí este le va a dar el toque. Así que si tú por ahí detectas que nada más no, pues cámbiale de mangos, por favor. Aceite, una pizquita, por supuesto. Clavos y canela, también al gusto. Y vámonos directamente a la preparación. Necesitas en un recipiente poner todo el aceite con las especias, la cebolla, los ajos, el toquecito de jengibre, lo mezclas todo. Añades el lomo de cerdo y lo vas incorporando bien. Frótalo por ahí justamente al lomo para que esta mezcla, pues básicamente, compenetre muy bien la carne y tenga todos estos sabores en el mismo, que al final pues es lo que buscamos. Que justamente después de reposarlo durante un día, de preferencia un día, si puedes, chance 2, adelante, pero con un día es suficiente, aunque esto no garantiza que obtengas todo este pues sabor. Aunque claro, entre más tiempo es muchísimo mejor. Obviamente en el refrigerador, pasado este tiempo, en un sartén con un poquito de agua dejas hervir precisamente el lomo de cerdo, que pues obviamente ya habrá, y ojalá que sí, absorbido todos estos sabores. Agregamos los mangos con un poquito de canela y clavos, eso sí, poquitos, para que el sabor no sea muy fuerte. Queremos que se sienta, que se note, pero que al final sea algo que esté equilibrado también con este saborcito dulce. Entonces por ahí canela y clavos poquitos, dejamos que a fuego lento el mango se comience a deshacer, a soltar su juguito natural. Lo mezclamos muy bien todo y luego pasamos precisamente esto a la licuadora. Lo revuelves hasta que obtengas una salsita dulce. Por ahí lo tamizas básicamente para que también no se vaya tanto pues los pelitos del mango, y lo dejas reposar. Pero si no quieres, adelante, también le das consistencia, no pasa nada. Aquí tú sabes que tenemos flexibilidad con estos temas. Sacamos ahora sí nuestro lomito de cerdo y lo vas a esparcir con un poquito de la salsa por todos lados, ¿eh? Sé generoso, es tu platillo, es tu comida, así que aquí no pasa nada. Lo que puede ser es que se acabe y tengas que hacer más, entonces sé generoso con esta salsa. Por eso te decíamos que unos 5 mangos está perfecto para que alcance. Y ahora sí, una vez que lo pasaste por todos lados, lo llevas a la plancha, a la parrilla, a una temperatura media para que termine, por supuesto, el proceso de cocción. Y listo, está así de fácil, así de sencillo. Esto se va bien y lo puedes combinar con unas papitas horneadas, quizás por ahí un puré, también funciona muy bien. Algunas verduras al vapor para complementar todo este platillo, para que des obviamente una presentación final. Pero está fácil, está delicioso, está también muy curioso como el detalle del jengibre, la canela, el mango, todos estos elementos que, te digo, te pueden conquistar, así que dales la oportunidad para probar nuevos sabores del lomo de cerdo asado con salsita de mango. Y por supuesto que la receta te la compartimos a través del WhatsApp de cabina. Por ahora, vámonos con más. 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
3: Muy bien, Montserrat Arce, por esta información. Estamos encantados de estar aquí porque sobre todo Karcher se está luciendo con las promociones, está regalando gorritas por ahí. Si tienes suerte y vienes en tu vehículo escuchando la radio, chance todavía te toque una gorra cortesía de los amigos de Car Cherardi. Y sobre todo, pues bueno, acompáñanos porque estaremos hasta las 12 del día. día. Vuelvo en un par de minutos. Mi nombre es Iván Cubas y en todas partes, Pontexa.
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1: 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Así que ya lo sabes, este día definitivamente es un día para hacer reflexión de nuestra salud. Hablamos un poquito al respecto de estos temas que son vitales. Por favor, priorízate. Esta era tu señal de martes, irte a checar. Si por ahí traes algo que te aqueja, bueno, por favor, no ignores estos síntomas. Y mientras por acá yo sigo al pendiente de todos los que están solicitando la receta del día, te recuerdo, fue lomito de cerdo asado con salsa de mango. Estuvo deliciosa, de verdad, y yo creo que te va a encantar. Pruébala, anímate y luego me platicas en la semana qué tal estuvo. También, por supuesto, recomendaciones bien recibidas, para el resto de la semana. Mañana toca postre, entonces también pendientes de esto. Y por supuesto, algunos saluditos que por acá nos llegan al WhatsApp de cabina. Mandamos saludos con mucho cariño para Elena reportándose, también para Mari Carmen, justamente de parte de su esposo, para Quique también presente, Elena, Juan Carlos, bonita mañana, justamente que por allá nos sintonizan en San Antonio, para su esposa María del Carmen, precisamente. Saluditos para mis terminaciones, que luego ando diciendo terminaciones, están en el trabajo y me lo regañan, entonces mejor me abstengo en esta ocasión porque no quiero balconear absolutamente nadie. Pero bonita mañana a quienes sumaron con nosotros con los buenos deseos, gracias, y por supuesto a quienes participaron en esta dinámica de Cinépolis Tehuacán, que tuvimos dos boletitos en esta mañana. Y bueno, ya veremos, ya preguntaré con producción qué sucede mañana, si nos regalan un poquito más, porque la respuesta fue bastante positiva. Y como bien te decía, pues hay varios estrenos en esta semana. Andaremos pendientes, y tú también, de la frecuencia naranja. Por ahora me despido, que tengas un excelente martes. Yo soy María Casar y en todas partes, ponte Exa.
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5: En todas partes, ponte Exa 102.9, amigos de la frecuencia naranja. Estamos llegando a la recta final de esta activación de marca, pero por este lado me acompaña una vez más Montserrat Arce, quien obviamente nos va a platicar de la marca Karcher Ardi, que además nos traen excelentes promociones, muchísimos productos y que sobre todo, pues bueno, destaca mucho lo que es la calidad alemana. 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
5: 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Vamos a continuar con la ruta de la Examóvil. Pendientes a este día, a nombre del equipo de promoción, mi nombre es Iván Cuevas y en todas partes, Pontexa.
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0: Son las 12.
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7: Excelente día, soy Sandra Sánchez y esta es la información más importante hasta el momento. Alista San Nicolás de los Ranchos la Feria del Chile en Nogada. Proponen en el Congreso permiso laboral pagado para atender asuntos escolares. Lupita Cuautle inaugura farmacia DIF con medicamentos a bajo costo. México se consolida como líder de los Juegos Centroamericanos del Caribe Santo Domingo 2026. México vence a Costa Rica y asegura el liderato del Grupo B de la CONCACAF 2026.
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1: Señoras y señores, bienvenidos a Los Exagerados a través del 102.fm en la frecuencia naranja. Yo soy Ripod y en esta tarde estamos con toda la buena vibra del 102.fm. Cuando ya son las 12 del día con 16 minutos, bienvenidos a la frecuencia naranja, que por cierto, te invito a seguirnos en nuestras redes sociales. Nos encuentras como Exatehuacán en Facebook, en Instagram y en TikTok para que vayas a darle me encanta. Que por cierto, están los videos, las fotogalerías, todo el contenido de lo vivido el pasado día domingo en la Caminata Perrona 2026, que fue una primera edición exitosa y por ello se ha confirmado el próximo año una siguiente edición o tal vez mucho más antes de lo que te esperas. Es porque debido al público que nos ha pedido que se repita, que les encantó, que gracias a sus buenos comentarios, por cierto, pues se está dando el tema de que se analice una edición secundaria, una segunda edición, muy pronto, tal vez el próximo año. Así que pendientes todos los dueños humanos de cachorros para poder hacer lo posible. Pues sí, ni modos que fueran extraterrestres, ¿verdad? Pero es que bueno, comúnmente así se le llama, ¿no? El humano. Por eso ese día le llamamos a todos, no señor, señora, sino humanos prácticamente, porque los protagonistas eran los cachorritos. Y hablando de cachorros, el día de hoy te platico de una nota viral donde resulta que un par de perros se agarraron a catorrazos uno contra otro mientras Claudia Sheinbaum saludaba al público o al pueblo mexicano desde su camioneta, y esto obviamente hizo que se robaran los reflectores y que se pararan los saludos mientras los perros decidieron agarrarse unos que otros cariñitos mientras Claudia saludaba al público. Además, te platicamos de un trabajador de cine que resulta que este vato se puso nervioso, le entraron escalofríos, le agarró el pánico, el miedito, cuando de repente se empezaron a escuchar golpes en un edificio donde no había absolutamente nadie. Era el último Cinepolito, porque si es de la cadena de Cinepolis, donde estaba en esa área, y resulta que mientras estaba levantando, recogiendo sus cosas ahí para cerrar el trabajo, en una sala lateral, una sala de al lado, se empezaron a escuchar ruidos muy, muy extraños. Además, el cotorreo y la buena vibra, por supuesto, las tendencias virales, la casa de los famosos hoy no puede faltar, ya hay nota, ya hay cosas interesantes, y además, boleto doble para Cinépolis. Ya que hablé de Cinépolis, boleto doble para que me marques en un momento más, 238-320-2420, participas y formas parte de la frecuencia naranja. Hoy en los controles técnicos se quedó, después de su Mac Mañanero, mi querida María Casar, haciendo lo posible en el cotorreo del día de hoy. Muchas gracias. En los controles técnicos, yo soy Ripod, síguenos en redes sociales como Exatehuacán. Vamos a más música en todas partes. Pontexa.

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1: Estamos de vuelta a través del 102.9 FM en la frecuencia naranja, señores y señores. En este momento, las 12 del mediodía con 39 minutos. ¿Cómo de que no? Pura buena vibra y pura buena onda para todos ustedes. Y el día de hoy, desde su frecuencia favorita, la frecuencia naranja. Oigan, resulta que para todos los fans de la música electrónica, que yo sé que en Tehuacán hay mucho, mucho fan del talento internacional de los beats electrónicos, pues resulta que hace un par de horas acaba de anunciar Ultra Music Festival, que es el festival más importante de Estados Unidos, que llega esta vez a la República Mexicana en una tercera edición que ellos consideran como la primera, porque ya estuvo dos veces antes. La primera todo muy bien, yo creo que un 9 de 10, la segunda un fracaso total por la producción, la logística, se quedó en un 3 de 10 y esta vez prometen regresar haciendo las cosas bien. De entrada se van uno de los recintos más importantes, que hace no mucho fue la casa del Mundial del Fútbol Internacional. Estamos hablando del Estadio Banorte o Estadio Azteca. De entrada el recinto, increíble, todo muy bien. Ahora no es adentro, eso nos puso a lo mejor un poco tristes, porque no es en el interior del Estadio Azteca, es afuera, a las afueras del Estadio Azteca. Entonces, de todos modos, el recinto creo que está impresionante. Y regularmente Ultra Music Festival acostumbra a hacerlo así. Ahora, acaban de anunciar su primera fase de DJs invitados, que los nombres se me hacen tremendos. Atención, fans de la música electrónica. Afrojack, Alesso, Armin Van Buuren, R-Bat, Boris Brejcan, Voice Noise, Camel Fat, Eric Price, imagínate. Además, Harwell, tremendo. Asimismo, Steve Angelo, Miss Monique, Marlon Harspat y Sarah Laundry. Hasta ahora, creo que como primera fase están cumpliendo el sueño de muchos. En Ultra, estos DJs hacen un espectáculo impresionante, así como lo hacen también en EDC, pero Ultra hace mucho, o por lo menos unos 4 años que no regresaba a México, y la última vez que estuvo en suelo mexicano, pues tuvo muchas críticas, fue terrible la presentación. Imagínate, estaba empezando el concierto y la épica U que suelen subir en el escenario no subía. Y se quedó abajo, nunca subió esa U, en medio de lodo los fans, con mucha lluvia, eso fue en el Foro Pegaso, entonces no estuvo nada chido, pero esta vez que regresan a México lo van a hacer en grande. Esperemos tener la suerte de estar por ahí, caray, esperemos encontrar boleto todavía y que nos alcance para el boleto, que es lo más importante, caray, porque están caritos los boletos, pero bueno, lo vale totalmente. Oigan, síganos en redes sociales como Exa Tehuacán, por favor, les pedimos que nos visiten por ahí para hacer lo posible y obviamente checar el contenido y la buena vibra de la frecuencia naranja. Un saludo a mis amigos que están desde, bueno, acaban de terminar no hace mucho el promotion team desde Karcher Ardi, y ahí está la fotogalería y los videos ya para que la puedan checar. Regresamos en todas partes. 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
2: Estamos de vuelta a través del 102.9 FM, la frecuencia naranja. Oigan, y cuando tienes mascotas, limpiar es una cosa de todos los días, ¿verdad? Oigan, por cierto, Estrellita en su frentecita para estos humanos, que el pasado día domingo, a cada mascotita que dejó su popis por ahí, levantaron muy responsablemente y dejaron todo impecable. Increíble, fuerte aplauso para ellos. 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Están disponibles en su Instagram y en su Facebook para que lo cheques. 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Vámonos a más música y regresamos en todas partes. 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
10: 1:00 p.m.
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11: Excelente día, soy Sandra Sánchez y esta es la información más importante hasta el momento. Puebla Capital recibe a más de 730 equipos en el Festival Máster de Voleibol. Puebla capacita a inspectores contra el gusano barrenador. Cumplen 1,668 escuelas con retiro de comida chatarra, informó la SEP. El Chicharito Hernández ficha por el Atlético Dallas en la segunda división de Estados Unidos. Acusa a China a firmas de Estados Unidos de copiar tecnología de inteligencia artificial.
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1: Estamos de vuelta, señoras y señores. Y oye, ya hay en las redes sociales un video que le han denominado croquetas del bienestar. ¿Y por qué? ¿Por qué rayos se le denominó así este video? Resulta que en Acapulco estaba, recién había visitado la presidenta Claudia Sheinbaum, tal vez de una gira ahí en Puerto, algún detalle ahí especial por el cual estuvo presente. Y ya para su despedida venía saliendo en su camioneta, camioneta negra, muy amplia, por supuesto, como la de todos los presidentes que suelen utilizar. Y bueno, Claudia venía saludando a su público, o más bien al pueblo. Ahí es menos artista, ¿no? Porque ahí no es el público, sino es el pueblo prácticamente que está en apoyo de ella y la aprecia y la quiere y demás. Entonces va avanzando la camioneta y de repente en la escena, alguien estaba grabando, por supuesto, oportunamente. Aplauso a ese camarógrafo que lo hizo muy bien en ese momento. Pues resulta que de repente se empieza a escuchar una pelea de perros así súper aguerrida, uno contra otro, dos perros de raza eléctrica, es decir, bien corrientotes aquellos caninos, y se empezaron a dar con todo, señores y señores. Obviamente esto hizo que el público o la gente que estaba cercana a la camioneta saludando a Claudia se alejara de momento y quedaron justo entre la llanta y la puerta, no abajo, no los atropellaron, nada. Pero en la escena, de fondo, se ve la llanta y la puerta de la camioneta y ellos empezaron a agarrar con todo. Un perro de color blanco con detalles cafés, el otro muy canelito, pues armó el cotorreo entre ellos dos que quisieron alejar a la gente del pueblo de las manos y del saludo de Claudia, pero no fue intencional, simplemente se agarraron a catorrazos porque sí. Esto hizo que obviamente que de momento se alejara la gente, por supuesto, y ya no pudo saludar a Claudia. Sin embargo, el incidente pasó muy rápido, los perros se alejaron, nadie los pateó, nadie les echó agua, nada, los perritos solamente se empezaron a alejar, y después de esto ya la gente que estaba queriendo obtener un saludo, una felicitación, decirle algo a Claudia, pues lo logró de esa manera. Y bueno, ahí fue donde culminó el momento de esta situación de las croquetas del bienestar, señoras y señores. De vuelta a través de la frecuencia naranja. Oigan, síganos en redes sociales como Exa Tehuacán, por favor. Ahí los estamos esperando para que compartan la información y los detalles que tenemos para ti. Pero no me voy a música sin antes darte una recomendación más. 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

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Vamos a más música y regresamos. No se despeguen en todas partes. 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
1: Estamos de vuelta a través de la frecuencia naranja en el 102.9 FM. Oigan, y bueno, llegó el momento del boleto de la tarde, boleto doble para Cinépolis, la capital del cine. Únicamente primera llamada que entre en corto de inmediato, de volada ya, al 238-38-214-20 y 238-38-207-77. Por supuesto, nos marcas en este momento y entra la llamada y te llevamos al cine completamente gratis, obviamente, a través del 102.9 FM. Vamos a ver si escuchamos ahí la llamadita. Por supuesto, tenemos en línea, mi querida María Casar, muchas gracias. Y en todas partes.
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1: ¿Cómo te llamas?
2: Paola.
1: Paola, ¿de qué colonia nos escuchas, mi querida Paola?
2: De la colonia Constituyentes.
1: Perfecto, muy sencillito. Está por estrenarse Spider-Man y la cortesía es para que vayas a ver Spider-Man esta misma semana. Únicamente tienes que decirme cuántos chicos, ni siquiera los nombres, cuántos chicos en el cine formalmente en película han interpretado a Spider-Man. ¿Cuántos son? No me digas nombres, nada más dime cuántos hasta el momento llevamos de Spider-Mans.
2: Tres.
1: Así de sencillito, rapidísimo, que por cierto se juntaron en la anterior película donde se hizo este multiverso de los Spider-Mans, pero bueno, Tom Holland es el que regresa en esta última edición, que no sé ustedes, pero Tobey Maguire era el único Spider-Man que siento que era muy bueno. Pero bueno, mi querida Paola, ¿a quién le mandamos saludos?
2: A mi hijo Kevin, que me sopló la respuesta, y a mi hijo Osmar.
1: Ahí está, por supuesto, eso, una mami apoyada por sus pequeños que además les vas a invitar al cine, ¿no es así?
2: Sí,
1: claro. Ya está, preciosa. Pues bueno, ganando este boleto para el cine, regresa a Cinépolis, no nos cuelgues, tomamos tus datos, muy amable. Y bueno, vámonos con más música, regresamos en un momento más. ¿Qué creen? Tengo otro boleto, así que no se despeguen porque vamos a regalar otro boleto en el siguiente bloque. En todas partes, Pontexa.

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1: Estamos de regreso a través del 102.9 FM, la frecuencia naranja, señores y señores. En este momento, la 1:00 p.m, ya con 41 minutos, 42 justo en este instante. ¿Cómo cambia el tiempo de volada? Pero bueno, oigan, boleto doble para el cine nuevamente. ¿Cómo de que no? Cortesía de Cinépolis, márquele ya 38-214-20, 38-207-77. Márquele en este momento. Te llevas tu boleto doble para el cine, que por cierto, hablando de Spider-Man, se estrena el próximo día jueves. No, desde mañana. Desde mañana ya la puedes ver en la sala de Cinépolis, obviamente en la función de premier. Y nosotros tenemos boletos para que vayas el fin de semana, justo el día viernes, para que le caigas a ver Spider-Man. Tenemos llamada en este momento. Ya está, en todas partes. ¿Qué? Súbele mi Mary, por favor. ¿En todas partes otra vez?
2: Pontexa.
1: Ahí está, perdóname. Es que no te escuchábamos, pero bueno, ya estás. Oye, ¿de dónde nos escuchas, hermano?
2: De aquí, de la colonia El Riego.
1: ¿Desde El Riego? ¿Cómo? Creo que hay cerca del Diego, del Riego, Yair. No sabe. Falló. Tú eres local, ¿verdad?
3: Mary. Un hospital, ¿no?
1: Hay un hospital, sí. ¿Tú no eres? ¿Tú dónde eres, Mary? Mary dijo que no era local, dijo yo. O sea, yo soy de Europa, güey. Bueno.
3: O sea, amigo, pádel, güey. O pádel, o sea.
1: Sí, ya, Eliel, adiós. Que te vaya bonito. Oye, pues ya está, hermano. ¿Cómo te llamas?
2: Jesús.
1: ¿Cómo?
2: Jesús.
1: El Chucho. Bien, entonces, mi querido Chucho, tienes que decirme nada más tres villanos que han existido a lo largo del tiempo en Spider-Man. Si no te sabes el nombre, describe, ¿qué era?
2: El Duende Verde.
1: Uno.
2: Electro.
1: Dos.
2: Y Lagarto.
1: El Lagarto, claro. Ese sí me daba como medio cringe, ¿no? Ese señor que de repente como que le crecían sus partes y luego se le... Bueno, su brazo, a eso me refiero. Ya está, hermano. ¿A quién le mandamos saludos? ¿Ya te llevaste tu boleto?
2: A la panadería Katia.
1: Ok, hasta la panadería, Katia. ¿Cuándo nos vas a mandar unas conchas? Móchate, ¿no?
2: Ya prontamente.
1: Conste, ya dijo. Pues ya está, no nos cuelgues, hermano. Tomamos tus datos. Otro ganador de Cinépolis. Gracias a Cinépolis. ¿Cómo amamos a Cinépolis Tehuacán, señores y señores? Y bueno, ya casi nos vamos. Nos despedimos el día de hoy, pero no sin antes recordarte que todo el contenido está a través de redes sociales y queremos que si tú te perdiste la caminata perrona del pasado día domingo, vayas a checar la fotogalería, los videos, todos los posts que hizo el equipo maravilloso de redes sociales, que estuvo increíble, y obviamente a buscar tu fotito, porque seguramente la señorita Harumi en su cámara potente te hizo una foto preciosa y está publicada ahí en nuestras redes sociales. Así que vete a compartirla, a darle me encanta, a darle like y por supuesto que esta imagen esté obviamente en tu galería de fotos o reposteada en tus historias. Además, prepárense porque ya viene la Dino Carrera, que va a estar increíble, que va a estar maravillosa, por supuesto, y vamos a estar, obviamente, todo el equipo de XFM, pero sobre todo tú, con tu familia. Es una carrera pensada para toda la familia. Claro que para los Runners Elite también, porque ya se confirmó, señoras y señores, que tendremos premios en efectivo. Habrá billuyo para los primeros lugares, además de la medalla, el kit del runner o corredor, que siempre está increíble. Así que tanto corredores elite como familias, niños, todo la bandita está convocada. Hasta los perrijos también van a poder tener un momento de participación importante. Ya vimos que sí participan y si los convocamos se unen increíblemente bien. Así que pendientes a la Dino Carrera 2026, que llega en el mes de agosto, para ser exactos, el día 30. Un día antes justo de arrancar las clases, porque ya para ese entonces habrán terminado las vacaciones para los pequeñines y para los no tan pequeñines. Ya nos despedimos. Que tengan excelente tarde. Síguenos en redes sociales como Exa Tehuacán, en Facebook, en Instagram y en TikTok, por supuesto. Ahí me encuentras como Soy Ripod, a través, obviamente, de las plataformas digitales. Nos despedimos a nombre de María Casar en los controles técnicos. Yo soy Ripod en todas partes. 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

0: Muy buenas las tengan, mejoras rolen, ¿cómo andalebú? ¿Cómo les amanece el pello yirri? En este martes ni te cases ni te embarques, ni de la garra te apartes. El día de hoy en los controles, la vecina.
1: Hi.
0: ¿Cómo estás? ¿Tú bien? Muy bien, qué bonito. Y por este lado saludo rápidamente a la chica del buen decir, la chica del comentario del delfín, la que siempre va a ir, es Ale Garibay.
2: Muchas gracias, Garra. Qué gusto estar aquí en la Garra en Exa. Un programa más para todos ustedes con mucho cariño y mucha diversión sobre todo. Así que los invitamos para que se queden con nosotros. Aquí está la vecina ya lista. Ya está lista para la acción, entonces ya estamos listos, todo el team.
0: Todo listo para arrancar el día de hoy aquí en La Garra.
2: En Exa.
0: Oye, y el día de hoy tenemos un chantal sabrosón para que se vayan apuntando de una muy buena vex, ¿ok? Órale. Bueno, pues resulta que ayer estábamos platicando de cosas interesantes y luego de repente sale, híjoles, ¿sabes qué? Si hubiera escuchado ese comentario, ¿cómo se llama? Esa recomendación de mi padre.
2: Sugerencia.
0: Esa sugerencia. Si le hubiera hecho caso a esa sugerencia de mi padre. Y no, pues no lo hiciste.
2: Pero entonces, no estábamos hablando de eso, pero bueno.
0: Ajá. Pero bueno, entonces ayer salió el comentario de que de repente, pues en nuestra vida pasan mil cosas, ¿no? Se te ofrecen mil cosas a la vida. Te las ponen aquí en plato de plata. Ajá. Sobre la mesa. Muchas cosas. Y de repente uno toma pues lo que va viendo al pasar de la vida, pero a veces

0: yo creo que todos tenemos algo.
1: Pero muchas veces luego sí dices, ok, y la quitas de así la pieza de tu vida, uh-huh. Otras que te gustaron o que luego salieron no embonarían, vaya, ¿sabes?
0: Claro, me queda claro que todo se va construyendo con cosas buenas y cosas malas hasta llegar a ser lo que somos hoy. Pero a lo mejor, por ejemplo, yo, vamos a suponer, cosas uh-huh. que no hubieran cambiado mi vida, o sea, mi rumbo de vida profesional o de como ser humano. Pero, por ejemplo, si regresara al tiempo, yo hubiera dicho cuando me ofrecieron un cigarro, no, gracias. Y no, preferiría no haber fumado en toda mi vida. Pero, okay. Pues, desgraciadamente lo agarré y ya tengo el vicio del cigarro, ¿sabes? Pero si pudiera regresar en el tiempo, diría, ¿sabes qué? No, gracias, no me interesa.
1: Ok.
0: Entonces, y eso creo que no afectaría en el desarrollo de mi vida. Al contrario, uh-huh. Me hubiera ido mejor.
1: Lo bueno es que aún estás vivo y puedes dejarlo, Garra.
0: ¡Ajá!
1: Es una decisión, tú sí, puedes.
0: ¡Ajá! Pero bueno...
1: Ok, vamos a ver entonces qué cosas, por ejemplo, podríamos saber.
0: Esa es una de tantas, ¿no?
1: Ajá.
0: Ajá. ¿Tú qué podrías así como
1: yo
0: cambiar?
1: Yo creo que de mi pasado no hubiera cambiado aquel día donde le dije a mis compañeros, vamos a abrazar al profe. ¿Te acuerdas la que te platiqué?
0: ¿Cuál? A ver.
1: Que un día en honores a la bandera estábamos despidiendo a un profesor. Entonces, pues ahí todas en la secundaria, ¿ves que en secundaria de todo lloramos y así nos firmamos playeras y todo? Y un profe que era nuestro coordinador, era su último día, entonces ahí en honores a la bandera dio el anuncio de que ya no iba a estar. Entonces mis compañeros, pues lo queríamos mucho, porque él era como nuestro líder de grupo, no sé cómo le llaman. Entonces yo volteo con ellos y les digo, oigan, a la cuenta de tres vamos y corremos y lo abrazamos. Y todos, sí, así, todos bien tristes. Le dije, bueno, ahorita que termine de hablar, nos lanzamos, sí, y ya pasen la voz. Y ya todos estábamos en lo mismo. Entonces ya dejó de hablar y les dije, listo, sí, una, dos, tres. Y yo fui corriendo, volteo y no había nadie. Y yo sola me fui corriendo en honores a la bandera en medio de todo el patio. Nadie. Y fui a abrazar al profe.
0: Nadie te hizo el paro.
1: Nadie me hizo. O sea, como que todos así como que dijeron, ajá. Sí, no, sí. Y yo, sí, una, dos, tres. Y empecé a correr. Cuando volteo, nadie venía atrás de mí y yo sola en el patio.
0: ¿Y qué te dijeron?
1: No, pues fui a abrazar al profe, pero yo creo que dijeron los maestros, ¿qué onda? ¿Estás su hija perdida o qué rollo? O sea, qué vergüenza. Eso lo había eliminado. Todavía me acuerdo y me duele el estómago.
0: Ajá.
1: Qué oso. Imagínate enfrente así de toda la escuela, en el patio, pero, así, todos,
0: o sea,
1: formados.
0: Si regresara al tiempo, no hubieras hecho
1: no,
0: eso.
1: No, claro que no.
0: Porque ya sabes que nadie iba a
1: estar. Nadie iba a estar. O sea, qué vergüenza.
0: Bueno, back in time el día de hoy. Hashtag back in time. Regreso en el tiempo. ¿Qué pudieras cambiar de tu pasado si pudieras regresar en el pasado?
1: Ok.
0: Bueno, pues entonces mándenlo ya a 33 15 20 101.
1: Uno.
0: En la garra.
1: En Exa.
0: En Exa FM.
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14: 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La nota aleatoria.
15: ¡Ale! Ya estamos con la nota aleatoria. Y fíjate, Garra, que para esta nota la gente debe de poner muchísima atención porque es un video que se ha viralizado no solamente en las redes sociales, sino también en algunos programas de televisión, sí, donde van a poder observar, no sé si ya lo vieron o no, si no les cuento. Hay un video donde un motociclista evita que le roben a una pareja que estaba en su camioneta. Te voy a platicar qué fue lo que pasó.
16: A ver.
15: Porque la verdad, dices, híjoles, ¿cómo están en todo? Un motociclista evitó el asalto bajo una modalidad que se le llama la llanta ponchada. Ajá. Esto fue en la Ciudad de México. Les voy a platicar qué fue lo que pasó. ¿Cómo es que opera este engaño y cómo es que este chavo pudo darse cuenta de que iban a robar al señor? Ok, la primera es una alerta falsa. Quiere decir que primero un coche, o en este caso la camioneta, una SUV, iba pasando y alguien le hace y le señala la llanta y le dice que tiene la llanta ponchada.
16: Ok.
15: Entonces, obviamente, pues ahí como que le dicen, ay, traes una llanta ponchada o algún defecto, ¿no?
16: Ajá.
15: Entonces, metros después, metros más adelante, está un segundo cómplice que incluso le hace también señas y le reitera, le dice, oiga, aguas con su llanta.
16: O sea, para que se la crea, o sea,
15: para que se la crea. Entonces ya van dos personas que le está diciendo que algo trae en su llanta o que está pasando algo con su coche, ¿ok? Ajá. Entonces, pues obviamente, tú como conductor, si te están diciendo, oye, traes tu llanta, dices, algo está mal, y te paras más adelante.
16: Ajá.
15: Hay otra tercera persona más adelante donde confirma que esta persona ya se detuvo. ¿Y cómo lo hace? A través de su lamparita de celular o alguna
16: algún mensaje que tengan,
15: ajá, alguna acción o algo que tengan ellos, y eso ya hace que esta persona diga, ya está, ya se paró y ya comience la acción. Entonces, este motociclista estaba en un semáforo donde se pudo percatar de estas señales. Se dio cuenta cuando una persona le dijo de la llanta ponchada, pasa la camioneta enfrente de él, se da cuenta que la camioneta no tiene ninguna llanta ponchada.
16: Se dio cuenta que lo querían parar.
15: Exacto, más adelante sigue avanzando, lo vuelve a ver, y en eso a él, motociclista, se le pone el siga de su semáforo y se va rápidamente detrás de la camioneta y le dice, jefe, súbase, rápido, lo van a robar. ¿Por qué? Porque ese señor, que aparte ya era un señor grande.
16: O sea, ¿ya se había bajado en la camioneta?
15: Ya iba a darse la vuelta para checar lo de la llanta. Okay. Y ya venía otra persona que estaba a punto, pues, de ahí hacerles algo. Entonces, esta persona, este motociclista, le advierte, le dice, jefe, no trae nada, súbase. O sea, como que ya se la sabía.
16: Ajá.
15: Y eso hizo que evitaran, evidentemente, que...
16: Y el señor se volvió a subir a la camioneta y se arrancó.
15: Se volvió a subir, me dijo, ¿de verdad? Sí, le dijo, no traigo nada en la llanta, no trae nada, váyase, mire, ya se regresaron. Y literal se ve que la persona como que se da cuenta que le advierte y ¡vum!, se regresa.
16: ¡Guárale!
15: Entonces,
16: ¿y está grabado toda esa persecución en video?
15: Todo eso está grabado, hay que ponerle mucha atención para darnos cuenta justo de cómo es, cómo se opera, pero también creo que ese es un gran llamado para todas las personas que, bueno, a veces puede pasar que si traes una llanta ponchada y luego ya no vas a hacer caso a nada.
16: Aparte, luego se siente si traes una llanta ponchada.
15: Sí, pero ¿qué tal que te pasó algo, o traes algún defecto, no te das cuenta, X, ¿no? O sea, por ejemplo, yo una vez traía el cofre poquito abierto, entonces eso también no sabes,
16: bueno,
15: no
16: sí,
15: te das cuenta.
16: Yo creo que nos queda como gran ejemplo que si algún día te llega a pasar algo y capaz de que sí traes la llanta ponchada o averiada o veto a saber, pero no te pares ahí en la nada.
15: Claro.
16: A revisar, mejor aguántate, vete despacito y métete a algún centro comercial o algún lugar donde haya más gente, policías o algo, y ahí ya te bajas a revisar tu coche.
15: Justamente ese es el gran mensaje de todo esto que pasó, que no te bajes en lugares como le que estén solos, no te bajes de tu coche a en ese momento, o quizá diga, ah, gracias, pero vete hasta otro lado donde ya sepas que no están operando para que lo puedas tú verificar. Ajá. O que le preguntes a otra persona, oye, traigo la llanta, ¿sabes? O como que no lo hagas tan así y procura irte justo como dices a una zona concurrida, una gasolinera o algún módulo de seguridad para que tú puedas verificar el estado de tu unidad.
16: Oye, ¿y está todo eso en video?
15: Está todo el video.
16: ¿Y lo vas a subir?
15: Ahorita lo subo y lo comparto ahí en las historias en @AleGaribaybe para que se den una idea de lo que les estoy platicando.
16: Pues mira, qué buena nota, porque esto nos hace aprender algo más.
15: ¿Sí?
16: Aquí en este momento. Uh-huh. Que si de repente alguien te hace la seña de que, oye, traes algo en tu carro, dale las gracias, sí, ahorita lo checo. Y por si las dule, dale un poquito más despacito, aunque con todos los seguros puestos y demás, y vete a un lugar concurrido y ahí ya te bajas, o sea, o a la gasolinera y nomás bajas el vidrio y dices, oye, ¿es cierto que traigo la llanta ponchada? No, está bien, vámonos.
15: Incluso hasta con otro auto, un coche que está al lado tuyo, pregúntale, oye, amigo, ¿traigo la llanta ponchada o traigo X cosa?
16: Lo que
15: y
16: te
15: ya
16: hayan dicho, a ver, comprueba que sea cierto y entonces ya verás qué haces.
15: Que si te lo dicen tres personas en la misma acera, ya te diste cuenta.
16: Ya te das cuenta que te quieren dar bajirri. Muchas gracias, Ale Garibay.
15: De nada, ya saben, cuando gusten.
16: Ándele, pues.
15: Les vengo a contar cositas.
16: Ahorita regresamos ya con el Chantal del día de hoy, que es Back in Time. ¿Qué cosa pudieras cambiar del pasado si es que tuviéramos el DeLorean aquí estacionado afuera?
15: Órale.
16: Vámonos al Back in Time. ¿Y qué quitarías, qué borrarías de tu pasado? ¿A quién la agarra?
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1: Bueno, pues ahora sí, ya vamos a entrar en el tema, cosita santa, que es el Back in Time. Back in Time. Regresando en el tiempo, ¿qué cosa podrías cambiar? Si pudieras cambiarla, ¿qué cambiarías? ¿Qué borrarías de tu pasado?
2: Órale.
1: Vamos a ver, ¿qué dice la gente?
3: Amigos, buenos días, compañeros y participantes en Chantal del día de hoy de Back in Time. Yo creo que yo lo que sí cambiaría sería disfrutar, no sé si cuenta, disfrutar muchísimo la convivencia con mi hermano y con mi hermana.
1: Claro que cuenta.
3: Y con mis papás. A veces das por hecho que siempre van a estar ahí y a veces, hazte para allá, y hay que jugar y púdrete. O mi hermana sobre todo también que quería jugar mucho. Ajá. Y ahora ya de grande ya ni los veo, literalmente. Sí. Si los veo una vez al mes, es ¡ah, no manches, qué milagro! Pero ya cada quien hizo su vida y sí te queda el remordimiento de, pude haber convivido más.
1: Nunca
3: y ahorita
1: está.
3: Mis padres... pues ya están ya mayores, ya arrugaditos, y dices, ay, güey, pues no ahorita, te los lleves, Diosito, por favor.
1: ¿Cuándo? Pero, ¿ahorita es cuándo? Ve con
3: ellos.
1: A
3: veces el tiempo, dicen que Dios perdona, pero el tiempo no. Yo creo que cambiaría eso. Conviviría muchísimo con la gente que quiero, la neta. ¡Buenos días!
2: ¡Ay, qué bonito
1: ese
2: arranque!
1: Es un buen comentario porque, verdad, sí. Pues aparte, nunca es tarde, ¿eh? Nunca es tarde, o sea, empieza ahorita, hagan sus reuniones fines de semana, que la comidita, que la carne asada, que lo que quieran, y ponerse de acuerdo los hermanos y los primos y todos a convivir.
2: Ajá.
1: Porque uno nunca sabe hasta cuándo vamos a estar aquí en este planeta.
2: Voy a buscar un video que está así bien tristísimo, pero que habla, hace una reflexión y hace un cálculo de cuánto tiempo realmente vas a seguir viendo a tus papás. O sea, después de que ya te independizas.
1: Ajá.
2: Entonces, por ejemplo, dice, bueno, ok, si los sábados fueras todos los días y los vieras tantas horas, y vas convirtiendo todo. Entonces te pone a reflexionar. Ahorita lo voy a buscar y lo voy
1: poquito.
2: A poner. Ajá.
1: Es bien poquito.
2: Es súper poquito.
1: Ajá. Entonces, bueno, nunca es tarde, ¿ok? Back in time. Yo regresaría en el tiempo para casarme 2 años antes. ¿Por qué? Y disfrutar más tiempo como esposos. Y no como novios. Ah, mira, no como novios, cada quien en su casa. Está cachonda, nomás quería estar ahí en arriba del guayabo.
2: No, pero es un buen consejo porque al final conoces más a las personas, ¿no? Que no me escuche el padre de mi parroquia.
1: Ajá.
2: Pero puede ser un buen consejo. ¿Sabes qué me ha pasado? Sobre todo en esta etapa de mi vida de que mis amigas empiezan a tener como hijos y todo. Muchas dicen que ¿por qué no se embarazaron desde antes? O sea, como que muchas dicen, ¿por qué no regresé el tiempo y desde antes no tuve mi bebé?
1: ¿Te acuerdas que una vez te dije, Ale Garibay, y no me creías? Y no, a lo mejor todavía no me lo crees porque no lo has vivido.
2: Ajá.
1: Pero el amor verdadero, el amor más grande del mundo, el amor real de este mundo, es el que se le tiene a los hijos. Ni siquiera se compara con el que le tienes a tus papás. O sea, cuando tienes ya un hijo, conoces verdaderamente lo que es el amor. Así cañón. Entonces, digo, sé que suena muy, muy fuerte, ¿no? Y muy, ay, ¿cómo mis papás? Es que el amor a un hijo es completamente distinto. Ese es un rollo que es indescriptible. Entonces, yo creo que tienen razón tus amigas. Por eso dicen, me hubiera embarazado desde antes de haber sabido el amor que iba a sentir cuando nació mi hijo. Lo hubiera hecho hace 5 años. Entonces, creo que tienen razón.
2: Muy bien.
1: Para que ya no te tardes tanto.
2: Ah,
1: ¿eh?
2: Ya pues.
1: Quiero ser tío, pues, nah, pronto.
2: No, tú no vas a ser tío de nada.
1: ¿Por qué?
2: Porque no quiero ahorita.
1: ¿No?
2: No.
1: Te vas a arrepentir cuando ya estés toda vieja y ya no puedas tener más hijos.
2: Pues ya en su momento diré, ¡ay!
1: ¡Y luego!
4: Para los boletos del cine.
1: ¡Au! Ah, no, ¿qué pues pasó? Qué buena onda, ¿eh? No me puso eso el vato. Bueno, pues ni hablar, dice Javier López Villaseñor. Y luego este audio que nomás dice eso.
4: Para los boletos del cine.
2: Yo creo que pensó que le estaba picando y no le estaba picando.
1: A lo mejor se equivocó el Cantinas.
2: No, hombre, Cantinas.
1: Bueno.
2: Dice por acá, hola chicos, feliz martes. Les saludo a su amigo Luis Alcázar y participo en el hashtag del día, Back in Time. Si pudiera cambiar algo de mi vida, quisiera pensar antes de actuar. Y es que sobre todo en la adolescencia era muy explosivo y eso me llegó a ocasionar problemas con la familia. Así como también cambiaría la fiesta por el estudio. Hoy en día estaría mejor económicamente y darme cuenta de eso me pesa y me doy de topes. Eso de lo bailado nadie te lo quita, en mí no aplica. Creo que es un pretexto para justificar alguna burrada que hiciste. Ahorita yo podría estar bailando en París, en Ámsterdam, en Londres, en Berlín o tal vez hasta en Dubái. Pero no, aquí ando en casa intentando aprender a usar los videojuegos. Besos en el peyoyo.
1: Bueno, pero estás aprendiendo a jugar videojuegos.
2: Nos estás escuchando.
1: Ajá.
2: Ahí en Dubái aún no nos transmiten.
1: Ajá, aparte en Dubái, ¿qué? Imagínate, mendigo calorón, ¿qué andas haciendo allá?
2: Jamás hubieras experimentado el quiere volar, ajá, ni nada de eso.
1: No, como México no hay dos, quédate aquí.
2: Bueno, pues él cambiaría
1: es
2: eso.
1: Es más, ¿sabes qué podría hacer padre? Vender nieve, por ejemplo.
2: Podría ser.
1: No, ese sería un buen detalle.
2: Claro.
1: Bueno, hola, soy Cristian Reina. Y parte, Cristian Reina, no Cristian sé si es Reina. Hombre o mujer.
2: Es apellido Reina.
1: Pero Cristian... Es que Cristian es de hombre y Cristian es de mujer. Entonces, bueno, no sabemos. Para participar para los boletos del cine y lo que borraría de mi pasado es... Una vez dejé mi bicicleta en la banqueta para ir al baño de mi casa y cuando salí a la banqueta había desaparecido mi bicicleta. Quisiera borrar ese feo momento.
2: Ay, es que hay momentos así.
1: Pobrecito,
2: bien feos.
1: Le bajaron la bicycle.
2: Esos momentos, ¿sabes qué? A mí me pasó una vez que yo, para andar jugando ahí con las vecinas, dejé mi computadora, era una lap así de juguete, ajá, pero para mí en ese tiempo era como, wow, mi lap, que ajá, tenía jueguitos. Entonces la dejé afuera por andar jugando y de pronto desapareció.
1: ¿Te la robaron?
2: Cada Navidad le pedía al niño Dios que me la regresara.
1: ¿Y
2: me
1: regresó
2: sentía
1: o no?
2: Mal.
1: ¿Nunca regresó?
2: Regresó con los años.
1: Muy bien.
2: Pero sí, es un recuerdo así de que te acuerdas de la bici o del momento y dices, no, y te duele el estómago.
1: Ay, qué gacho. Me imagino que más de niño, pues sí, estás enamorado de tu bicicleta y de repente sales y ya no está.
2: Y me la trajo el niño Dios aparte, o sea, qué ingrata.
1: ¡Ingrata! ¡Y luego!
2: Dice, good morning por la mañana y saludos a todos en la cabina. Si yo pudiera regresar al pasado, regresaría a mi adolescencia para decirle a mi otro yo que no participe en los concursos de radio de Super Estéreo porque la garra no paga.
1: ¿Qué?
2: Dice,
1: ¡mande!
2: Yo me había ganado unos Top Sailors, el calzado de moda en esa generación, que solo me hicieron alucinarme. La garra se queja de un cuate que perdió su apuesta de unos uniformes de béisbol que hicieron al aire el año pasado y no se los han pagado. Y yo llevo más de 30 años esperando mis Top Sailors desde... Saludos desde Exeter, California.
1: Oye, la verdad es que no sé de qué hablas, ¿eh? O sea, hace tantos años... Que yo me acuerde, ni siquiera sé si regalé yo unos Top Sailors.
2: Yo creo que sí, porque no te acuerdas lo que hiciste ayer, seguramente.
1: No,
2: sí,
1: pero, o sea, me imagino que en una estación de radio regalar unos Top Sailors, como que no. O sea, no creo que lo haya hecho. A lo mejor te equivocaste. A lo mejor eran los de la competencia, que esos nunca cumplían. Ok, bueno, vamos a un corte y regresamos aquí a través de La Garra.
2: En Exa.
1: Back in Time, el hashtag del día de hoy.
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8: Bueno, oigan, tenemos por acá más chantales, más chantales. Pásale, pásale, pásale por su chantal del día de hoy. El día de hoy tenemos el Back in Time.
9: Hablando de chantales, quiero felicitar a Chantal, mi cuñada, porque hoy es su cumpleaños. Le mando un fuerte abrazo. Sé que la está pasando muy bien en su buena vida, entonces le mando un abrazo. Muy grande, muy grande.
8: ¿Y nomás eso no le mandas un putaños o algo así?
9: No.
8: Bueno, muchas gracias, ok. Bueno, hola, me gustaría participar por los boletos de Harry Style. Soy Adriana Álvarez Chávez, tengo 45, mi número es tal, ¿ok? Lo que borraría de mi pasado es haber comprado un traje de baño straple, porque al meterme a la alberca y tratar de nadar, el bra se me bajó y pues ya saben, mostrando todo. ¡Ea! Ahí. ¡Qué vergüenza! Bueno, para ti vergüenza, pero a los de las vacaciones les hiciste el día. Oye, tengo por acá una duda.
9: A ver. Fíjate,
8: te dice, hola chicos, muy buenos días, que tengan un bonito martes. Primeramente me gustaría que le desearan un feliz cumpleaños o putaños a Matías, el hijo postizo de la garra, que hoy cumple 3 años. ¿Qué no lo hemos felicitado ya varias veces?
9: Pues yo creo que tienes varios
8: hijos postizos. Ya mi pregunta es, ¿o hay varios Matías que cumplen años en estas fechas? ¿O cuántos años cumple? ¿O cuántos días al año cumple cumpleaños el Matías? Porque ya, según yo, ya lo hemos felicitado varias veces y dice, hoy cumple 3 años. Luego hay algo que me gustaría cambiar de mi pasado, si pudiera regresar sería cuando era niña. Y tomé la mano de otro señor, pensando que era mi papá. ¡Qué vergüenza!
9: Ah, eso siempre pasa.
8: No se me olvida. Garrita, Ale, mi esposo hoy inicia su segundo ciclo de quimio. A él y a mí nos encantaría escucharlos por si pueden echarle porras. Muchas gracias,
9: claro,
8: Andrea
9: que
8: González.
9: Sí.
8: Claro que sí.
9: ¿Cómo se llama para echarle una porra?
8: Todas las porras. Mira, mándame otro mensaje donde me aclares lo de Matías, porque sí me tiene en duda. O sea, ¿cuántos Matías tengo yo? Que son mis hijos.
9: No,
8: regados.
9: Es que yo creo que te han mandado mensaje de otros hijos de y otro. No de Matías.
8: O sea, pues ¿cuántos tengo?
9: Pues tú dime.
8: No sé. Pero qué raro, porque yo ya no engordo, nomás endulzo. Bueno, manden su mensaje.
9: Pero hace 3 años, ¿no?
8: ¿Eh?
9: Hace 3 años, ¿no?
8: Bueno, ¿y luego?
9: Pues yo quiero echarle una porra al esposo, pero no sé cómo se llama. Hay que echarle una porra al esposo de Andrea González. Ajá. 1, 2, 3. ¡Al amigo! ¡Al amado!
8: ¡Ahí, bomba!
9: El esposo de Andrea González.
8: El esposo de Andrea González.
9: ¡Ra, ra, ra! ¡Bravo! Es que dijo, échenle porras. Pues le estamos echando porras.
8: Va a salir bien, va a salir bien. Ya ahorita.
9: Puedes, esposo
8: ahorita
9: de González.
8: La tecnología está muy heavy metal como para que te preocupes por eso. Va a salir muy bien. Échale ganas.
9: Sí.
8: Es más, mañana nos avisas qué tal te fue.
9: Órale.
8: ¿Ok? Y luego.
9: Dice, para Chantal de hoy quiero compartir algo que aún estoy pensando, pero pasando, pero trabajando para mejorar mi futuro. ¿Ok? Rudy comparte. Cambiaría esa etapa de mi vida donde por querer aferrarme a rescatar mi empresa, por el ego, por mantener un nivel de vida y por apostar a proyectos viendo que o caminaban, me aferré y fui perdiendo poco a poco todo. Al final el propósito principal, mi familia también se fue. Y cuando estás solo reconoces esos errores. Ahora a recoger los pedazos y crear algo nuevo. Nada fácil. Conclusión. Número 1. Valora y aprecia lo que tienes. Número 2. Suelta el ego. Número 3. Confía en tu pareja y comparte. Número 4. Al hombre no siempre se le va el dinero por ludopatía, alcoholismo, drogadicción o mujeres. Las deudas son una fuga que puedes adquirir si no mides las consecuencias de fallar en proyectos grandes que no resultan. Gracias y disculpen lo largo. Participo por boletos de cine y, por favor, mi nombre, no mencionarlo. Claro que sí, Juanito. Ay, perdón.
8: No te preocupes, no es Juan González Pérez.
9: No te preocupes.
8: Ajá.
9: Luis Alberto Bocanegra. Ajá. Oye, oye, es un gran mensaje, sobre todo de una persona que ha pasado por esto y pues...
8: No, hombre, o sea, está muy triste esta carta, ¿no? Ahora dice, cuando dice recogiendo, ahora a recoger los pedazos y crear algo nuevo. Recoger los pedazos, qué feo se oye.
9: Pues se oye feo, pero ¿sabes qué? Todo en la vida, aunque sea por pedacitos, te da una lección muy grande. Nunca pierdes nada. A veces pierdes dinero, pero ganas una lección. O a veces pierdes a tu familia, pero ganas, ¿sabes? O sea, creo que siempre se gana. Y sobre todo porque es más fácil intentarlo y fracasar que nunca haberlo intentado. Entonces yo creo que si tú reconoces todas las lecciones que te ha dejado esto, vas a encontrar que hay muchísima sabiduría. Y vas a, en algún punto, a decir, qué bueno que me pasó. Porque
8: aparte,
9: si no hubiera pasado, no hubiera llegado a eso.
8: ¿Cuántos empresarios hay, expertos en la materia, que dicen que para hacer un negocio tienes que fracasar 20 veces, 30, 40, 50? ¿Por qué? Porque eso te va a ayudar a construir lo que verdaderamente quieres y que ya no se repitan esos errores que fuiste... teniendo durante todo el camino, todo el proceso. Entonces, pues no te preocupes, así le pasa a todos. Todos fracasamos en algún momento de la vida y tiene que pasar para poder brincar esa cuestión y ya no vuelva a pasar. Ahora, no quiere decir que ya no va a pasar nada malo, va a pasar algo nuevo, no es malo, pero también hay que aceptarlo y tomarlo como viene para poder aprender de él. ¿Ok?
9: Hay que poner ese hashtag, consejos de psicólogos.
8: Ajá.
9: Dice, buenos días, ¿qué cosa cambiaría de mi pasado? Tengo una lesión en la cadera por menso. Yo veía que había gente que se bajaba del camión cuando apenas iba, pues, ahí se iba deteniendo. Un día quise hacer lo mismo y, pues, me dio un santo fregazo. No manches, dice, como si hubiera me atropellado, así me caí. Como si me hubieran atropellado, caí y rodé, rodé, rodé. Que quedé casi con mis piernas cerca de las llantas del camión. Lo que yo no sabía de eso es que el truco está al bajarte, seguir caminando o seguir en movimiento. No intentar parar en seco. No lo supe, lo hice y desde entonces cargo con una lesión con la cadera que, si bien no me quito movilidad de mis piernas, sí me duelen mucho después de estar camine y camine. Que tengan un buen día, Doc Garra y Marty Garibay.
8: Oye, qué mala pata, ahora sí, permíteme decirte, pero qué mala pata.
9: ¿Quién es esta persona?
8: No sé, pues no dice.
9: Pero alguien nos conoce muy bien en esto.
8: Dice,
9: dime quién
8: que
9: eres.
8: Tengan un buen día, Doc ya, Garra pues. Y Marty Garibay.
9: Saber quién es.
8: Marty Garibay. Nos
9: ya,
8: dice,
9: punto. Siguiente.
8: No, es que nos dicen así por la película de Back in Time.
9: Ah, yo pensé que por
8: el
9: otra cosa.
8: Y Marty McFly.
9: Hay algo ahí que no sabes. Es un misterio.
8: A ver, dime cuál.
9: De mi pasado, por eso se me hizo muy raro.
8: De tu pasado, pues yo qué voy a saber.
9: De mi vida, por eso te digo. O sea, no es. Por eso quería saber, pero ya que lo dices. Ay, mira, respiro.
8: Bueno, vámonos a una rolita y regresamos con el hashtag del día de hoy, aquí en La Garra.
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8: 3:00 p.m.
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9: Excelente día, soy Sandra Sánchez y esta es la información más importante hasta el momento. Ofrece defensa del tirador de la Tliscayot $1,000,000 para retirar recargos. El presidente municipal Pepe Chedraui descarta destapes rumbo a la alcaldía de Puebla. Se busca en el Congreso endurecer penas contra adolescentes por delitos graves. México vence a Costa Rica y asegura el liderato del Grupo B en la CONCACAF 2026. Suri, hija de Tom Cruise, ya no usa su apellido y adopta legalmente otro nombre.
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7: 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Ya casi termina Ale de maquillarse. No se desesperen, ya casi estamos.
10: ¡Ay, ya!
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11: ¡Alegaribay!
10: Dímelo.
11: ¿Vas a ir?
10: Sí, voy a ir.
11: Oye, fíjate que tenemos visita, nos van llegando de sorpresa. Mi querida Alegaribay, ¿vas a ir?
10: ¿Pero por qué sorpresa si ya estaba aquí todo?
11: Pues eso, para mí fue sorpresa, yo no sabía que iba a llegar. Pero mira quién llegó, nuestra amiga coreana.
10: ¡Eso! Y que con sorpresas y regalos,
11: oye,
10: aparte.
11: A ver, ¿cuál es tu Instagram? Ya no me acuerdo cómo estás en las redes sociales.
12: Es Cocinando Corea.
10: Ella es Yuna Kim.
12: Sí.
11: Cocinando Corea, así se llama tus redes sociales. Ajá. Y está con nosotros Yuna Kim, que viene también con su marido, el señor Lee, que está por allá. No es raro que se apiden Lee, todos se apidan Lee allá, todos son Lee.
12: Sí.
11: Oye, Lee es como un Pérez aquí, ¿verdad?
10: Lee, Jung, y así, ¿no? Jung.
12: Sí.
10: ¿Ese es su nombre?
11: ¿Ya ves?
10: ¿Ves? Todos son Jun.
11: Jung. ¿Eres Lee?
10: Jung.
11: Lee Jung.
12: Ajá.
11: ¿Y tú?
12: Yuna Kim. También hay muchos Kims.
11: Ajá.
10: Estoy lista para ir a Corea.
12: Hi Jung.
11: Lee, nomás llegas y saludas a todos. Tú eres Lee, ¿verdad? Sí, ah, mucho gusto.
10: Por eso así nomás llegas. Hi Jung.
11: Hola, Lee.
10: Hi, Lee.
11: Hola. Lee, no, Jung. Ah, ok, muy bien. Jung, no, Lee. Ah, bueno, ok, muy bien. Oye, viene a traernos un regalito. Muchas gracias, qué amable.
12: No, de nada, muchas gracias por invitar.
11: Oye, a ver, dinos, ¿qué nos traes?
12: Es un pastel que se llama pastel chifón. Es como muy coreano y es muy saludable porque no lleva como mantequilla o mucha azúcar. Entonces, es muy, no es nada empalagoso, es muy esponjoso, que no te deja solo con un con una rebanada, sino que todo el pastel.
11: Sí, te lo puedes echar todo y no
10: qué
11: pasa
10: rico.
11: Nada. Sí. Y aparte, ella lo hace.
10: Sí, sí, sí.
11: Por eso tiene su Instagram de Cocinando con...
12: Cocinando Corea.
11: Cocinando Corea, así se llama.
10: Ajá. Y hoy este nos va a enseñar coreano. Justo sí. Hacer como recetas de platillos coreanos.
11: Ah, ¿eso nos va a enseñar?
10: Sí.
12: Sí, ramen coreano.
10: ¿Trajiste tu refractario que te pedimos y tus palitas?
11: No lo traje, pero me lo llevo en la mente. Okay. Ok. ¿Qué nos vas a enseñar a hacer?
12: A preparar, bueno, me ha comentado que quiere aprender a preparar ramen coreano.
10: ¡Sí! Ay, ¡queremos ramen! ¡Queremos ramen!
12: Sí, el ramen coreano es un poco diferente que el ramen japonés. El ramen japonés se prepara desde el caldo, el fideo es un poco diferente y lleva como muchos toppings, pero el coreano la verdad es como es instantáneo. Ya viene en bolsitas sus
10: burritos. Eso me encanta, eso me encanta.
11: Porque yo el otro día estuve, me dieron ganas de prepararme uno y fui a la tienda y los venden ya preparados, ¿no? Ajá. La pasta así dura.
12: Sí,
11: para que
12: sí,
11: nomás
12: sí.
11: La metas a la agüita y ya se prepare. Ajá. Pero me quedé pensando yo, ¿allá en Corea harán desde cero la pastita o la compran ya así?
12: No, lo compramos así, ya como lo, ya, ya está. Ajá.
10: O sea, pero imagínate qué nice poder tener ahí en tu casa unas y pasar de algo muy austero. Algo muy de lujo.
11: Sí, claro.
10: O sea, eso es el punto y es la verdad.
12: Sí.
11: Entonces, nos lanzamos a la tienda por la pastita de ramen.
12: Ajá,
11: ahí
12: sí.
11: La venden.
12: La bolsita.
10: Ajá.
12: La
10: que
12: bolsita.
10: Sea natural, que sea de chilito, de camarón, de res o el que sea, ¿qué tenemos que fijarnos?
12: Bueno, el coreano hay uno que se vende más, o sea, el top, el número uno, se llama Shin Ramyeon.
10: Ajá.
12: Y es como rojo y es un poco picante.
10: Ok.
11: ¿Cómo se llama?
12: Shin Ramyeon.
11: ¿Y eso qué quiere decir en español?
12: Shin creo que es el picante.
11: Ah, aquí Shin quiere decir. Shin quiere decir, ya se me olvidó. Ajá. Ya valió.
10: Apréndanselo no. También. Es para cuando vayan a decir, Hajang Shin.
12: Shin Ramyeon.
11: Shin Ramyeon.
12: Ajá, okay. Shin Ramyeon es como el número uno y creo que es el que pueden encontrar también
11: y
12: acá en el Walmart.
11: Es picoso.
12: Sí, es picoso.
11: O sea, sí comen chile allá en Corea también.
12: Sí, comen mucho, mucho. Oh. Igual que aquí, pero el picor es un poco diferente porque aquí las salsas son como picantes.
11: Ajá.
12: Y no es caliente. Pero en Corea, lo caliente. Uf. Y picante.
11: No, pues pica más caliente.
10: Sí, caliente.
11: Sí, lo picoso caliente pica más.
12: Ajá. Entonces, el ramen es picante y es caliente. Entonces, hay muchos mexicanos que no aguanta este picor, aunque aguante un habanero.
11: Oye, a ver, entonces claro. Llego a la tienda y pido esta pastita de ramen que se llama...
12: Shin Ramyeon.
11: Así lo pido.
12: Ajá.
11: Sí. ¿Y ese ya viene un polvito para vaciarlo ahí o cómo?
12: Sí, adentro de la bolsita viene una bolsita de polvitos y unas verduras secas.
11: Ok.
12: Nada más es ponerlo, atrás viene la instrucción, así como tal viene la instrucción, lo pueden preparar.
10: Y trae dibujos, queda... es lo bueno, porque si no, imagínate, sí. Trae unos dibujitos.
11: Ajá. O sea,
12: entonces... No, pero todo dice en inglés.
11: Oye, pero aparte le vamos a poner algo o ya nomás así ya.
10: Aguanta, agarra, es el primer paso.
11: Yo dije,
12: es ese.
10: Espera.
11: Qué fácil está hacer
12: sí,
11: eso.
12: Sí, la verdad está muy fácil, solo tienen que preparar, o sea, tienen que probar primero así como tal el ramen y después agarrar el gusto de agregar los ingredientes.
10: Okay.
12: Creo que Ale me dijo la vez pasada que agrega salmoncito
10: sí.
12: Y así las verduras. Ajá.
11: ¿Qué le vas a poner tú?
12: Yo el primer, o sea, primero prueba así como tal. Uh-huh. Y después pueden agregar una pieza de huevo.
10: Sí,
12: y así,
11: huevo.
12: Ajá, el huevo al caldo y nada más lo mezclas.
10: Porque se cose justo ahí, ¿verdad?
12: Ajá, se
11: ¿pero
12: justo.
11: Con todo y cáscara o hay que
12: no,
11: abrir?
12: No, ¿con? Hay que abrir.
11: Ah, es que ajá. Si lo metes con cáscara se hace huevo cocido.
12: No, así.
11: O sea, ajá, rompes el huevo ahí adentro.
12: Así es. Y ya lo mezclas, entonces el caldo cambia de sabor.
11: Ok.
12: Y con un poco de cebolla cambray picado. Uh-huh. Y ya lo tienen que probar así. Ese es el como segundo
10: eso
12: paso.
10: Eso está padre porque lo vas probando para que sepas con qué sí, con qué no, hasta ya que llegues a tu ramen ideal.
11: Llegar ahorita a la tienda por mi ramen picosito. ¿Cómo se llama? A ver, se me olvidó el nombre.
12: Shin. Ajá, Shin. S-I-N.
11: Shin.
10: Ahí dices, Shin, se me olvidó. Sí, aquí está. Ándele, sí. Ese era.
11: ¿Cómo digo cuando se me olvidó? Shin. Ah, ese era.
12: Sí.
11: Muy bien, ok.
12: Hay unos más picantes y hay unos que no pica. Entonces también hay como casi 100 tipos de ramen. Uh-huh. Así que pueden agarrar, o sea, pueden probar uno y otro. Hay de sabor pollo o hay de sabor pimienta molida también. Entonces okay. Pueden probar
11: ¿y
12: cualquiera.
11: ¿Y todo el ramen es coreano o también es japonés y chino y todo?
12: Sí, hay. Pero

0: hay que esperar a que ya esté listo como para comer y ahí se y pone ahí lo se demás.
1: Ajá, ah, el okay. huevo puede poner como un minuto antes de sacarlo para que esté como medio cocido.
2: Ok.
1: Y ya se puede comer así.
0: ¿Y el huevo se va a revolver allá adentro así o se es. Deja la yema así completa? Se,
2: nadando.
1: De los dos,
0: ¿Puede
1: se puede.
0: Ser de cualquier ajá. manera, ok.
1: Puede ser cualquiera. Y con el huevo baja un poco el picor. Okay. Entonces hay personas quienes agregan como chilitos picados para que pique más. Entonces andale. Ese sí es a su gusto.
0: Gente loca.
1: Ajá. Sí, porque
2: pues es tan loca también. Porque es alguien que le puede echar chiltepín.
1: Ajá,
0: qué
1: ¿sí?
0: rico.
1: Y también puede agregar queso, que en Corea muchos agregan queso.
2: Órale,
1: también.
2: Eso no lo sabía.
1: Ajá, con una rebanada de queso amarillo. Se puede poner y con el mismo calor se derrite y se come así.
0: Y se va a revolver con todo.
1: Ajá, cuando come empieza a revolver y así se come. Okay. Ese es como el segundo plato que podemos decir para que vayan por paso por paso.
0: Va, muy bien. Entonces, a ver, ese es uno hasta el queso.
1: Ajá.
0: Puede crecer más.
1: Sí. No, puede. Este ramen, de verdad, hay miles recetas.
0: A mí ya se me está haciendo agua la boca, ¿eh?
1: De hecho, en mi canal hay varias recetas, muchas recetas. En un video les compartí como cinco recetas que puede hacer algo diferente. También se puede preparar con clamato. En vez de agua, hervirlo en clamato.
2: ¿Qué?
0: El ramen en clamato. O sea, ponemos un clamato en la olla. Ajá. A que hierva y ahí ponemos el ramen.
1: Así es.
0: ¿En serio?
1: Sí, también se prepara.
0: Eso sí se puede con chela también adentro.
1: Si quieres.
2: Oye, eso está muy bueno. Pero a ver, estas son recetas que allá sí lo comen normalmente.
1: Sí, creo que un idol coreano... alguien de BTS lo preparó así y se hizo muy famoso, pero sí tiene ese saborcito de ácido de tomate. A mí sí me gustó. Okay. Pero hay personas quienes no le gusta.
2: Hay que probarlo. Loco, sí, a ver, ¿y a ese de clamato qué le pones?
1: Solo es clamato, en vez de agua.
0: Lo mismo, okay. pero en vez de agua, clamato.
1: Así es. Si se siente muy pesado, puede agregar un poco de agua, o sea, para que tenga ese saborcito. Y lo mismo, fideo.
2: Para que se lo puedan pasar.
0: Sí. Loco, ¿ya lo has probado tú?
1: Sí, lo preparé.
0: ¿Y te gustó?
1: Es que yo soy fan de tomate, entonces sí me gustó mucho
2: el sabor.
1: Es que
2: ella es fan de BTS.
0: Ah,
2: y
0: con
2: todo
0: razón.
2: Lo que hace BTS lo hace.
0: Ajá. Pero aquí está su marido y se va a poner celoso.
1: No se pone celoso.
2: No. Oye, ese me gustó, está interesante. Y aparte te vas a ver así muy nice. De que claro, no los en Corea sí lo comen.
0: Claro, no has probado. O sea. Este lo conocí yo cuando andaba en Corea.
2: Cuando fui con Hai Jung.
0: Con Jung Lee.
2: Ajá, fui con Jung Lee.
0: Lee Jung, ¿o cómo eres? ¿Lee Jung o Jung Lin?
3: Lee Jung,
0: ok.
2: A ver, está cool. ¿Qué
0: bueno,
2: más?
0: A ver, entonces, podemos prepararlo ya sea en agua o clamato, con todo lo que ya dijiste.
1: Así es.
0: El huevo, el queso, la.
1: Bueno, el huevo no, porque a mí no me gustó la mezcla de huevo con tomate.
2: O sea, clamato no.
1: Ajá.
0: O sea, si es un clamato, no lleva huevo.
1: Ajá, puse
0: si
1: un poco de chile serrano y queda bien.
2: Y ya, o sea, también no exageren. No. Ajá. Es como las licuachelas. ¿Esto?
1: No.
0: Okay. O sea, el cacahuates y todo.
1: No, gomitas, no. Lilites, no.
2: Va, muy bien.
1: Y no solamente se puede preparar así con el caldo, se puede preparar como si fuera un yakisoba, o sea, como un fideo frito.
0: Uh-huh. Yakisoba.
1: Ajá, yakisoba es un platillo. Dale.
2: No le digas, se la agarra.
0: Se oye muy tentador eso, ¿eh?
2: Eso dile a la vecina,
0: yakisoba.
2: Luego te explicamos. No,
0: ya
2: no.
0: Pues sí, perfectamente habla español.
1: Sí entendí.
2: Ok, ¿y eso entonces cómo es?
1: Es servir el fideo aparte y preparar un sartén. Ahí pueden agregar un poco de aceite y pueden agregar alguna proteína a su gusto. Puede ser tocino, puede ser res, pollo, lo que sea. Y ya hasta el final agregar el polvito y también agregar el fideo. Entonces es frito, sofreído.
0: Ajá. Sí.
1: En aceite. Y se puede comer así sin caldo.
2: Mira, wow. Agua a la boca.
0: Tantas maneras que hay, nosotros ni sabíamos.
2: Y nosotros así nomás calentándolo hasta en el recipiente de unicel.
0: Y aparte, este tipo de pastas para hacer precisamente el ramen, ramen se llama, ¿verdad?
1: ¿O ajá. Bueno, puede decir ramen si es japonés y el coreano se dice ramyeon.
0: Ramyeon.
1: Es un poco diferente, ajá.
0: ¿Y se escribe ramyeon también?
1: Ramyeon, ajá.
2: Ramyeon.
0: Entonces, para llegar y pedir un ramyeon.
1: Ajá, así es.
0: Acuérdate como...
2: Ah, está más cool.
0: Sí.
2: Hola, ¿qué tal? ¿Me puedes dar un ramyeon?
0: O sea, ramyeon. Oye, ¿me traes un ramen? No, ramen no. Vamos a pedir uno coreano que se llama ramyeon.
2: ¡Ay!
0: Te oyes como más internacional.
2: Claro.
0: Más como más conocedor.
2: Sí, ya le dices.
0: Hoy les voy a hacer un ramyeon.
2: ¿Cómo?
0: ¡Qué naco! ¿Quisiste decir ramen? No, ramen no. Es normal, este es coreano
2: naco,
0: y se llama ramen.
2: Que no conoces a...
0: Tupida.
2: Kyle Jung.

0: Ok.
1: Es que eso no me va a fallar nunca. O
0: sea, oye, aparte, este tipo de pastas las venden en todas partes.
2: Sí, ahorita en el Walmart, en Soriana, en todo lado lo vende.
0: Sí, sí.
1: Todos.
0: Muchas gracias. Okay. Oye, pues entonces yo creo que hoy sí, definitivamente nos vamos a preparar un ramión.
1: Un ramión.
0: Y vamos a hacer la mitad del ramión con este clamato.
1: Sí.
0: Y la otra mitad con agua y huevo y queso y todo lo demás. Que
1: oye, no, a ese del queso, ¿hasta ahí le paramos o qué más le podríamos poner?
2: Yo creo que hasta ahí.
1: Hasta ahí.
2: Ajá, hasta ahí.
0: Oye, pero no, también se le puede poner trocitos de
1: porque
0: carne
1: no quiero
0: o algo.
1: Imaginar después.
2: Sí, sí se puede. En Corea consume mucho jamón, pero en lata. Okay. Los que vienen en lata se come mucho, entonces también agregan unos trocitos de jamón. Y a mí no me gusta porque se siente muy pesado, pero también
0: y
2: se puede agregar
0: carne de res así en cuadritos como si fuera un yakimeshi o algo así, ¿no?
2: Sí, sí se puede, solo que hay que, si está crudo, hay que agregar antes de que
1: de agregar el
2: fideo para que
0: se cocinas aparte la carne y ya nomás le pones los trocitos ya hechos, ¿no?
2: Sí,
0: o
2: pero ya, ya sería pero muy gourmet.
1: Sí, pero también lo padre es que agarre como el saborcito de la carne para que lo tenga el jugo, o el agua, pues.
2: Ajá, también puede ser así.
0: Muy bien.
2: Sí.
0: Ay, pues, no. Me hace que sí vamos a comer un ramión.
1: Un ramión.
0: ¡Ay! Oye, siempre se aprende algo nuevo.
1: Sí, eso me gustó.
0: Vamos a ir un corte, regresamos rápidamente aquí con nuestra amiga la coreana que viene a darnos clases de comida coreana.
1: Así es. Sabroso. Y mientras degustamos su pastelito, por supuesto.
0: Sí, hay que entrarle para saber de qué lado más cala iguana.
1: Yuna Kim de Cocinando Corea, ¿a quién la agarra?
0: Y regresamos rápidamente, venga.
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24: ¿Qué dijiste, oso?
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24: Ya seguimos con nuestro programa con el Back in Time. El día de hoy, en este martes, ni te cases ni te embarques.
25: Ni de la garra te apartes nunca más.
24: Exactamente.
26: Bien, chicos, saludos, Ale Garibay, Garrita.
25: Hola.
26: ¿Cómo ya estás del día? Si pudiera cambiar las decisiones... Yo, sinceramente...
24: ¿Qué?
26: Pues desde muy niño, muy pequeño, pues decidí no estudiar, no estudié, nada, no sé. Bueno, sí sé cosas, pues, pero no estudié.
24: Sí sé cosas.
26: Es mi decisión, yo creo que... Pues la peor decisión que pude haber tomado desde muy joven. Ajá. No tenía... Así, pues, no sabía qué me esperaba para adelante y pues ahí estamos ahorita.
24: ¿Querías pura fiesta?
26: Pero
24: ¿querías pura fiesta?
26: Sinceramente, si yo hubiera estudiado, hubiera tenido otro tipo de trabajo, no sé, lo que sea, si me hubiera ido un poco mejor, quizá no hubiera escuchado tanta radio, a lo mejor no los hubiera conocido ustedes.
24: Ay, mira.
26: Así, literal, en persona, pues ya los conozco. No estuviera aquí, a lo mejor, opinando, dando mi punto de vista, metiendo la cuchara.
24: No, pues estarías ahí.
25: No, pero a ver,
24: estarías legislando ahorita.
25: También nos escuchan los políticos, los presidentes, claro. Los astronautas.
24: También.
25: También nos escuchan. O sea, ¿por qué dices que no estarías escuchándonos? Nos escuchan artistas, empresarios. Claro,
24: bueno, gente a lo
25: exitosa.
24: Mejor ya no seríamos de su interés, ya sería una persona más culta y diría, esta bola de nacos no los voy a escuchar.
25: Eso no lo dice la gente que
26: saludos
25: nos escucha políticos.
26: Saludos al Brad Pitt del Salto Jalisco.
27: Como también cambiaría la...
28: ¿Qué tal, mis queridos locutores guerrísticos? Pasaron el último audio, ya había mandado uno anterior, pero para participar por el Hardtash del día de ahora, antes que nada... Garra, un saludo.
24: ¿Cómo?
28: Siempre,
24: ¿cómo?
28: Mi admiración y mi respeto.
24: Muchas gracias.
28: Ale Garibay, ¿vas a ir? ¿No vas a ir?
25: Sí, voy a ir.
28: ¡Au!
25: Por un tequilirri.
28: Una carnita asada.
25: ¡Au!
28: Y Gines, inviten.
25: Ya la hicimos.
28: El hashtag del día de hoy.
24: Carísimo,
28: ¿qué cambiaría? Realmente no cambiaría nada de mi vida. Todo, estoy satisfecho. Estoy...
24: Era guayú.
25: Bien cara, por cierto.
24: Era un guayú.
28: Contento con lo que hasta ahorita he hecho. No me arrepiento de nada, por eso no cambiaría nada. En ese aspecto.
25: Muy bien. Pues con 5 esposas, pues solo, que no.
28: Solo si pudiera detener el tiempo, lo detendría un simple segundo.
24: ¿Por qué?
28: Un simple segundo y sería el día que mi madre murió. Ese minuto lo detendría ahí solo para decirle gracias, mamá. Gracias. Eso, por eso detendría el tiempo, nada más. Un saludo de su amigo Oscar el Cantinas.
25: Ay, Cantinas.
28: Tejada.
25: ¡Ay! Qué bonito mensaje.
24: Mira, qué bonito. Bueno, pues.
25: ¿Qué garra?
24: Pues es que me hizo también traer recuerdos bonitos. Aunque yo sí tuve ese momento preciado de poder agradecer y despedirme en vida. Entonces, eso se agradece. ¿No?
25: Sí.
24: Bueno.
25: No, y también, ¿sabes qué? Para la gente que todavía tiene a su madre, pues hay que aprender
24: de
25: eso.
24: Sí, que le sirva de ejemplo estos comentarios que están saliendo aquí para que de repente aprovechemos más el tiempo, ¿no?
25: Sí.
24: Nos descuidamos mucho de la gente que queremos y demás, y luego al rato ya no hay manera de regresar el tiempo.
25: Ajá.
24: Entonces, si ahorita se puede, pues hay que hacerlo.
25: Y hay que decirle a la gente cuánto las queremos. Y sobre todo a los papás, no den por hecho que lo saben. No den por hecho que porque le hablan o lo usan, díganselo. Aunque hablen por teléfono con ellos o aunque los vean, díganles cuánto los quieren y agradézcanle.
24: ¿Y sabes qué? Hay muchos hombres, amigos inclusive, que me han comentado que ellos nunca le han dado un beso a su papá. O sea, porque dicen que, ay, no, yo a mi papá no le doy besos, le doy a mi mamá. Pero ustedes, de veras, no saben el gusto que siente un padre cuando un hijo llega y te da un beso. Entonces, no pierdan esa gran oportunidad de vivirlo, de disfrutarlo y de hacer feliz a tu papá. Un segundo,
25: sí.
24: Así como dijo el Cantinas, un segundo, lo puedes hacer muy feliz llegando y diciéndole, papá, te quiero.
25: Hasta, qué bonito mensaje, Cantinas.
24: Hasta se le van a salir las lágrimas.
25: Sí, la verdad, sí. Y gracias por poner este sentimiento aquí en el programa para que mucha gente podamos recordar a los papás o también hoy hablarles y decirles.
24: Sí, pues acordarnos que no están para siempre. No estamos para siempre, no. Ni nosotros. No sabemos cuándo está la raya pintada, así es que, pues mientras llegue ese momento, mientras no llegue, hay que disfrutarlo y también disfrutar a nuestros seres queridos.
25: Muy bien.
24: ¿Va?
25: Ya estoy triste.
24: Yo también. ¿Ya estás triste?
25: Sí, ¿tú?
24: No estés triste.
25: ¿Tú estás triste?
24: Yo no estoy triste.
25: ¿No estás triste?
24: Ya no estoy triste.
25: Muy bien.
5: ¿Qué tal, mis queridos?
24: No, pues ya.
25: Oye,
24: mucho,
25: a ver, acá dice, good morning por la mañana y saludos a todos en la cabina. Si yo pudiera regresar al pasado, regresaría a mi adolescencia para decirle a mi otro yo que... Ah, bueno, eso ya lo habíamos dicho, Garra.
24: ¿Ya?
25: Sí, a ver.
24: Buenos días, me arrepiento de haber dejado de ir al gimnasio cuando la pandemia... En ese tiempo se estaban viendo muy buenos resultados. Sí, ya sé que puedo empezar nuevamente. De hecho, cada lunes tengo ese propósito. 5 años
25: desde
24: ya.
25: Desde 5 años
24: y no, ya. Y no se cumple. Ale Garra, los amo, Guadalupe Aguilera.
25: Ánimo, Guadalupe. Solo por hoy. Así, ajá, hay que hacerle.
24: Y
25: mínimo,
24: luego,
25: cómprate el tapete ese de las flechitas para bailar o algo. Ayer dije, oye, no, pues, ¿sabes qué? Si no hago yo nada, de plano me voy a comprar el tapete ahí para estar jugando videojuegos y bailar.
24: Ajá.
25: El tin, tin, tin, tin, tin, tin, tin, tin, tin, tin.
24: O ande como el jabón, todos los días baja la escalera, toma agua y sube otra vez.
25: Ajá.
24: Pero 5 veces al día.
25: Y antes de bañarse hace lagartijas.
24: ¿Ah, sí?
25: Sí.
24: Muy bien.
25: ¡Días! Hello, amigos de EXA, participando en el hashtag de hoy. Algo por lo que me gustaría regresar al pasado y cambiar sería haberme aferrado más a mi papá. A que mi papá se cuidara, dice, estuviera al pendiente de su salud y no solo trabajando y al pendiente de nosotros, ya que él dio un... ¿Qué es eso, Garra?
24: ¿Un qué?
25: Un SB.
24: No sé.
25: Y hoy en día le cuesta bastante su movilidad e independencia. Otra cosa que me gustaría sería no haber dejado el mugre inglés.
24: Ah, un... Pues creo yo que es como un infarto o algo así.
25: Una disculpa.
24: Algo de electrocardiovascular.
25: Tiene razón la Garra, no nos escucha gente. Es para gente sí, culta.
24: Ya que le dio un electrocardiovascular.
25: Es que sabemos que es
24: ECB.
25: ECB.
24: Ajá, yo creo que es electrocardiovascular.
25: Les
24: como un infarto.
25: No nos escuchan los astronautas ni el presidente.
24: Le cuesta bastante su movilidad e independencia, así fue por eso, yo creo.
25: Sí. Bueno, y si otra cosa que me gustaría sería no haber dejado el mugre inglés, porque, cómo me hace batallar.
24: Hello, my
25: por
24: darling.
25: Eso el dicho de chango viejo no aprende maroma nueva. Saludos, amigos, los amo, besos. ¡Mua! Miriam Bernal, gracias, Miriam.
6: Sí. Feliz martes, gachito, para participar en el hashtag del día de hoy.
24: Ajá.
6: Híjoles, a lo mejor va a ser triste, pero algo que sí, híjoles, me hubiera gustado eliminar de mi vida
24: a tu ex.
6: Es no haberme ido con mi papá cuando mi hermano se fue con él.
24: ¿A dónde?
6: Me acuerdo perfectamente de la escena de correr detrás del carro.
24: Ajá.
6: Y verlos irse.
24: ¿A dónde?
6: Y haberme arrepentido de no subirme.
24: ¿A dónde?
6: Nunca me invitaron, ¿ah? Pero es que estaba muy chiquita todavía.
25: Pues yo creo que sus papás se separaron, ¿no?
6: Tenía 10 años, entonces, pues yo todavía quería quedarme con mi mamá, sabiendo que la mejor opción hubiera sido haberme ido con mi papá. Pero, híjole, sí, esa es una arrepentidota que me hubiera gustado
25: cambiar.
6: Haberla hecho. La hice ya después de 5 años, a los 15 que me salí de la casa, pero... Híjoles, sí, me costó mucho, mucho no haberlo hecho antes. Bonito día.
24: Bye.
25: Gracias, Lili.
24: Bueno, vámonos. ¿Otro?
25: Aguántala.
24: A ver, ¿que nos aguante o qué?
25: Pues a ver, échale.
24: A ver, vengo, pues.
7: Buenos días, chicos. Happy Tuesday. Para participar en el hashtag de hoy. Back in Tangorra, todavía me acuerdo y me dan ganas de chillar, de jalarme los
8: pelos y eso que no tengo.
24: Pues, ¿qué te hicieron?
8: Pero en el 2010, cuando todavía trabajaba en mi antigua compañía, Garra, pues era una compañía, la verdad, muy, muy prestigiosa acá en todos Estados Unidos, en el ámbito, pues, esto de las albercas. Y en la cual, pues, nosotros corríamos con suerte de tener el asesor financiero ahí en nuestra oficina, así que, pues, tú sabes, de ley lo teníamos que ver una vez por semana, y pues también a él le tengo que agradecer que, pues, tú sabes, Garra, inexperto uno en el tema y todo esto, sí invertí ahí en unas acciones en nuestra misma compañía, que a la larga, la verdad, me ayudaron bastante. ¡Mande! Para cuando yo inicié mi propio negocito. Pero en aquellos ayeres, Garra, me ofreció la famosísima Bitcoin. No sé si has escuchado hablar de ello. Me explico un poquito, pero la verdad, Garra, pues tú sabes, uno inexperto, joven y todo esto, pues la verdad, uno dijo, no, este tipo está loco. En aquella ocasión me acuerdo que estaban ofreciendo la acción por menos de un centavo de dólar, Garra. Así no, es.
24: Hombre, mira,
8: me acuerdo que en aquellos ayeres él me dijo que ya había invertido él $5,000 en eso, que pues yo dije, era un dineral en aquellos ayeres. Yo dije, este tipo está súper loquísimo. Pero pues, a la larga, imagínate nomás, Garra, esa ahorita cada acción, cada stock de ellos, cada share cuesta $63,000.
24: ¿Qué?
8: Así que yo no creo que haya parado nada más ahí en $5,000, que si ahorita lo convirtiéramos $5,000 dólares en shares, no quiero saber cuánto dinero sería ahorita. Lo último que supe de él es que él es uno de los accionistas mayoritarios de la bebida esa energetizante del monstruo. Y pues la verdad me arrepiento mucho de no haber invertido en eso.
24: Ya sé.
8: ¡Saludos, chicos!
24: No más, hasta yo no voy a dormir por tu culpa.
8: Es en el mollete.
24: ¡En frijolado! No, bueno, qué asco. Oye, pobrecito, ¿verdad?
25: Imagínate, una unidad, tener una, es un chorro de dinero, imagínate. $5,000
24: No, bueno. Pues ahí está, ni modo. Lo malo es que el día de hoy es pura onda ficticia, ¿eh? No tenemos ninguna máquina para regresar el tiempo. Así es que ya te fregaste. Ahorita regresamos aquí en La Garra.
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14: Bueno, vámonos con los últimos, porque los últimos...
13: ¿Serán los primeros?
14: Muy bien, dice por acá. Yo no renunciaría a mi trabajo de entonces. Trabajaba para Estrella Blanca y me estaba yendo muy bien en mi trabajo, pero me fui a Florida. Pero pues no me daban permiso y ya ves que uno de chavo hace tarugadas y pues no.
13: Pues no.
14: Eso sí lo cambiaría, regresarse a trabajar donde estaba porque estaba muy contentillo. ¿Ok?
13: Me gusta.
14: Muy bien, nos brincamos a este, dice por acá. Hace 3 años... A las dos. Este es el de hace rato del morrito que dije yo. Ya van varios días que lo felicito. Y todos me dijeron, no es cierto. Y yo, sí, ya me acuerdo que yo lo había felicitado. Entonces ya me mandan el porqué. Dice, hace 3 años, a las 2:56 de la tarde, nació Lionel Matías. Y lo felicitaste el viernes, porque a mi papá se le va la onda y lo felicitó desde antes, ¿ya ves?
13: ¡Ah, sí se acordó! ¡Bravo!
14: ¡Ah, muy bien! Mi esposo se llama Alejandro Ábalos, al que le hicimos la porra.
13: Ah, ya, sí.
14: Muy bien,
13: sí.
14: Mucha suerte, Alejandro Ábalos. Todo va a salir muy bien, vas a ver
13: éxito.
14: Qué
13: sé. Ok. Y felicidades para su niño.
14: Exactamente.
13: Siguiente, es que no los tengo.
14: Hola, buen día, soy Kevin Bracamontes, participo por los boletos para asistir al concierto de Harry Styles. Pero antes viajaría al pasado e iría a la casa de Harry, antes de que fuera famoso, y le diría, y le comentaría hasta dónde iba a llegar él y todo lo que iba a lograr. pidiéndole que en sus conciertos, ya que fuera famoso, que me mandara saludos y me suba al escenario, comentándole al público que yo le dije hasta dónde iba a llegar.
13: ¡Ay, está padre ese!
14: ¡No va a venir tu mamá!
13: Y en eso despertamos todos, ajá, ¿no?
14: Saludos a Don Garra y a Doña Ale, que va a tener dos hijos, porque también ya fui a su futuro.
13: ¿Ya? ¿En serio?
14: Vas a tener dos hijos, Ale.
13: ¡Ah, está padre!
14: Uno se va a llamar Ale y el otro Jaboncito.
13: ¡Ah!
14: Uno se va a llamar Jaboncito y el otro Agua.
13: No manches.
14: Jaboncito y Agua.
13: Y van a cantar. Ya quiero Bibi, yo quiero un Bibi, yo ajá, quiero un Bibi.
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15: Días, muy buenos días, chicos. Todos allá en camino, los amigos Charlie de Los Diamonds, para participar en el hashtag del día de hoy.
14: Suénales.
15: Me arrepiento de.
14: ¿Qué?
15: Hubo una ocasión, así rápido me viene a la memoria.
13: Ajá.
15: Que estaba en casa de un amigo en plena adolescencia.
13: Ajá.
15: Y
13: en plena adolescencia.
15: Estábamos jugando videojuegos en aquel entonces. Teníamos el PlayStation 1 o algo así. Y salió un personaje. De la saga de Resident Evil.
13: ¿Tu personaje usa barba?
15: Y la protagonista, Alice.
14: Ok.
15: Y le dije, estábamos hablando sobre esa personaje y todos concordamos los dos con que pues estaba muy guapa la chava, ¿no?
14: Ajá.
15: Y a mí se me ocurrió decirle, pues tu mamá tampoco no está fea, es muy guapa tu mamá.
14: Ande.
15: Yo sin saber que la señora estaba en la cocina, o sea, me había escuchado la señora. Y es cuando la señora me dice, ¿a poco es cierto, Charlie? Y la verdad, yo no supe qué contestarle y me apené muchísimo.
14: Ajá.
15: Y es hasta la fecha donde no puedo ver a la señora a los ojos.
14: Sí.
15: Me apené demasiado.
14: No, no se apene.
15: Pero ni modo.
14: Ajá.
15: Ya lo había dicho, ni modo que me haga para atrás.
14: ¿Por qué tiene de malo decirle a una señora?
13: No, malo.
14: Oye, si a mí me oye decirle, por ejemplo, a Ale Garibay, que me escuchara decir a tu mamá, oye, tu mamá está muy guapa, y que voltee a la mamá y me diga, ¿es en serio, Garra? Ah, perdón, señora, sí, con todo respeto,
13: está muy guapa.
14: No, y ya, no pasa nada.
13: Ajá.
14: Ahora
13: pero
14: ya.
13: A mí se me hace que la señora también era así como que, ¿es en serio que te parece guapa?
14: Me gustan los menores.
13: A mí me gustan menores.
15: No, para te voy a decir, entonces eres Pechito. ¡Mande!
14: Ajá.
15: Entonces, me quedé firme. Saludos, muchachos, a todos allá en cabina y participo por los boletos del cine. Bye.
14: Ya estás peinado.
13: Patracito. De ladito, más o menos.
14: Ok, y luego.
13: A ver, vamos, es que si no se me zafa mi
14: ay, dale, Garibay.
13: Estoy haciendo un collage para mi cuñada.
14: ¿Y yo qué culpa tengo?
13: Pues.
14: ¿Y el público qué culpa tiene?
13: Pues dale, por eso quiere escuchar tu voz.
14: Ay, ajá. ¿Qué tal? Buenos días, chicos. Espero que estén muy bien participando en el Chantal del día de hoy.
13: Ajá.
14: Yo no eliminaría nada, pero sí hubiera hecho algo diferente. Cuando descubrí el Bitcoin, estaba a más o menos $150.
13: Ok.
14: Era lo mismo que el otro güey del Cucamanga, Tigre fue, yo no fui, fue Tete, pégale, que ya fue. Dice, estaba a $150 y no le metí nada porque pensaba que era algo que se iba a acabar muy pronto y que era una estafa, pero no. Ahora, después de un poco más de 10 años, cada Bitcoin cuesta $63,000. Y no compré nada por güey.
13: No, hombre.
14: Y por no estar bien informado, que es de lo que me arrepiento de cuando estaba morrillo. No, pues ya escuchándote a ti decir esto, yo también estoy arrepentido de no haberme enterado de esa situación.
13: Pero pues estás de acuerdo que en ese, mira, es que es normal, porque ahorita hay muchas cosas que la gente llega y nos ofrece para que lo compres, la moneda y lo que tú quieras, sobre todo más en ese tipo de situaciones, y no lo vas a comprar porque no lo ves confiable, y es una apuesta.
14: No sabemos si es un fraude.
13: Porque tampoco, ajá, o sea, es una apuesta, porque pudiste no haberlo comprado y pudo no haber tenido éxito, y no pudo verse ha sido una situación mala, ¿sabes? O sea, pues cada quien cuida su dinerito.
14: Pues sí.
13: Pero
14: ahora,
13: sí
14: si
13: que
14: te hubieras ahí, aunque hubieras le hubieras invertido, no sé, a lo mejor $1,000.
13: Mira,
14: ver,
13: si la
14: vamos
13: otra...
14: a invertir, ajá, total, si pierdo $1,000, pues ya perdí
13: pero
14: mil
13: yo
14: pesos,
13: estaba.
14: ¿No?
13: Como dijo ahorita Cucamonga, era un centavo, no sé qué. O sea, pon ajá, tú que justo le hubieras invertido ahí un dinerillo que le hubieras hecho así como que perdido estaba.
14: Ajá.
13: Ahí lo dejo.
14: Y ya veo si funciona y que ajá, al rato que, oye, ya tienes $3,000 en tu cuenta. Ah, esos $3,000 reinviértelos ahora sí.
13: Ajá.
14: Ajá.
13: Pero bueno, no.
14: Ni modo. Ya lo pasado, pasado.
13: Pero todavía puedes comprarlo, te cuesta $1,163,000.
16: Garra, Ale, esperando se encuentren bien. Un saludote. Participando gracias. En el muchas hashtag gracias. Del día de hoy.
17: Muchas gracias.
16: Algo que me hubiera gustado haber cambiado en mi pasado. Oh. Fíjense que la verdad, ¿qué? Hay muchísimas cosas que
13: ¡ay, les hubiera cosas!
16: Querido haber cambiado. De hecho, si tuvieran el DeLorean ahí afuera de la radio, ahorita mismo iría. Pero hay una en específico que yo cambiaría bastante y fue, la verdad, por mi culpa, por decidioso, por aferrado. ¿Qué? Y por incumplido.
14: ¿Qué pues?
16: Hace un año, exactamente por estas fechas, yo recién me había mudado a mi departamento nuevo en una nueva zona.
17: Perra.
16: Tú, y en esa zona, pues yo no conocía triunfar. Muy bien. De hecho, nunca había ido, la verdad. Ajá. Y era tiempo de lluvias, y en eso entonces yo tenía un carrito sencillo de los años 2000, pero pues la verdad, muy bueno pues. Y pues lamentablemente un día yo trabajaba de madrugada, entraba a las 10 de la noche y salía a las 6 de la mañana.
13: ¡Ay, qué valiente!
16: Y lamentablemente un día estaba lloviendo horrible, pues yo me fui en mi carrito, pues gracias a Dios, y... porque ya se me había hecho tarde, por aferrado, sí. Por presionado y todo eso.
17: Así, y luego
16: me metí en un atajo que había para llegar más rápido a donde yo trabajaba.
17: Y tómala.
16: Para llegar rápido, obviamente. Okay. Y ese atajo, lamentablemente, estaba inundado. Pero no. Como yo vi que estaban pasando qué coches, horror. Se me hizo fácil meter el mío.
14: ¡Mande!
13: No, pues es que también, oye.
14: Oye, pues también.
13: Hay que saber dónde. Hay que saber dónde.
14: No manda, al primero que ves lo metes. No, pues no, no, espérate.
13: Hay que medirle el agua a los camotes, como dicen.
14: O mínimo un besito antes.
16: No. Dije, ay, ahorita rápido, en chinga, nada más.
13: No, y luego todavía. Y todavía rápido.
14: No, bueno, lo que uno aprende ay, con no este puede programa. Ser.
16: No era un camino largo, nada más era un tramo.
14: ¡Ay, ajá! Ajá. No era un tramo.
16: Y era ándale, muy cortito. Por aferrado, y luego, por lo que ustedes quieran, ajá. Me meto.
14: ¡Mante! ¡Otra vez! ¡Mante, mante, mante! Y luego.
16: No, no llevaba, creo que ni 3 minutos ay, adentro cuando.
14: ¡No, no, no! Me duró 3 minutos el no, hombre, de veras, aparte, hombre, rápido.
16: Este... Mi carro cayó en un bache, ajá. Y se metió más el carro al agua.
14: ¡Ay, no! Se le metió más al bueno, carro al
16: agua. Y se me apagó.
14: Ah, ya se apagó pues, ahí cuando ya valió.
16: Pues ya sabrán, se me se metió todo el agua.
14: Ay.
16: Pues se me inundó el carro, ajá. Se me desvieló, no, perdí ajá. Muchísimo dinero. No, no, bueno, no, y lo no, peor de todo, ¿saben qué?
14: No,
16: ¿qué?
14: Pues ya todavía hay algo peor.
16: Que no llevaba ni 2 semanas con el carro, ni 2 semanas. Ah, apenas madre. Lo había comprado y lo compré por lo mismo porque mi departamento quedaba lejos de mi trabajo.
14: Vivía lejos, entonces ese era el punto bueno.
13: Sí, pero ya no estoy
16: entendiendo
13: tantas contradicciones.
16: No, no, no, no, no, no, no, no, no, no, no, coraje, les juro, pero... por Dios que me da un coraje. No, pues, claro. Me acuerdo que esa vez llegué tarde, es más, llegué como a las 3, 4 de
13: me
16: la mañana.
13: Me corrieron así.
16: Yo
13: todo.
16: Tenía que llegar sí o sí porque tenía que sacar la operación, pero ay, no.
14: Ahora hasta doctor me salió.
13: Sí, ya, una operación a corazón abierto.
16: Mi triste historia, pero pues aprendes.
13: ¿Estás supongo. Triste?
14: ¿Estás triste?
13: No estás triste.
14: Ya no estás triste. Oye, ¿ya nos vamos? Ya nos vamos. Gracias por habernos acompañado.
13: Ay, apenas que había deshecho mi collage para leer los comentarios.
14: Ay, ajá. A ver, échate el último, pues.
13: Dice, aló, Garra y Ale, que tengan un hermoso martes lleno de bendiciones. Traen una vibra top. Si pudiera regresar el tiempo, me habría gustado hacerles muchas más preguntas a mis papás sobre mí, sobre mi infancia y nuestros antepasados. Ellos fallecieron cuando yo tenía 13 años y siendo tan pequeña, nunca imaginé que algún día extrañaría tanto conocer esas historias. Hoy hay muchas cosas de mi familia que me hubiera encantado saber. Les mando un abrazo enorme, los queremos muchote.
14: Muy igualmente, ay, muchas gracias. Gracias por habernos acompañado, damas y caballeros. El día de hoy en los controles, la vecina.
18: Gracias, nada.
14: Y por acá, ganador para que se vaya al cine con boleto para el día que se le antoje, a la hora que se le antoje, ni se le antoje.
13: Ajá.
14: Es Juan Carlos Hernández.
13: ¡Felicidades!
14: Muchas gracias. Ale Garibay, ¿vas a ir?
13: Sí voy a ir, la verdad, sí voy a ir. Mira, ya pensándolo bien, ya a esta hora sí voy a ir. Síganme
14: no aguas,
13: en redes.
14: No se te vaya a caer el carro en un bache con
13: no,
14: agua.
13: No, no lo voy a meter. No lo voy a meter ni nada. Ajá. Oigan, síganme en redes @ Ale Garibay B.
14: Bueno, yo también ya me voy porque yo también vivo lejos.
13: Ah, dale.
14: Gracias, les mando besos en el peyoyo, besos en el yoyopo. Mm. Y nos escuchamos mañana, obviamente, aquí en su programa de confianza, La Garra.
13: En Exa.
14: En Exa FM. Chao, chao.
19: ¡Atención! Este programa ya se acabó. Si tú vas a ir, nos vemos en la salida. Besos en el peyoyo.
20: Chao, chao.
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vas, vienes, estás manejando, que te sea leve el calorcito. Oigan, yo le apuesto a que va a llover. No sé, ustedes cuéntenme, porque a mí este bochorno se me hace bastante extraño. Yo creo que al ratito nos llueve, pero bueno, la verdad es que experta en el clima se sabe que no soy, porque luego nunca le atino, pero ustedes compártanme su opinión vía WhatsApp 238-320-2420. Por acá tenemos ya a su disposición el WhatsApp audio, me compartes canción y artista y con todo gusto se suma en los próximos minutos. O bien, mensajito para aquellos que sus jefes los regañan por andar en el teléfono, que no quieren que reconozcan su voz, que a lo mejor, pues sí, les da pena, también se vale, no te preocupes. Mensaje de texto, adelante, también aplica para este día. Que bueno, también nos vamos directo con la pregunta. Ya se antoja un poquito de chisme. Y digo, uno no es chismoso, es comunicativo. ¿O cómo es que era? Bueno, no sé, pero aplica. Precisamente, uno de repente anda de curioso. Y más cuando tienes cerca de ti dispositivos que no te pertenecen, que alguien dejó además desbloqueados. Sea un celular, una tablet, el WhatsApp en la computadora. Y bueno, de repente uno se asoma que pues no está bien, porque luego a uno lo aplican y pues no te agrada, ¿verdad? Pero cuéntame, si en alguna ocasión tú por ahí has curioseado justamente a lo mejor el WhatsApp, las redes de alguien, la galería de alguien también, y encontraste algo muy extraño, muy fuerte, de repente te enteraste de algún chismecito por ahí, te diste cuenta quizás que te eran infiel, porque eso aplica mucho en las relaciones, ¿no? Como que de repente tienes una oportunidad, ya traes dudas, encontraste el celular desbloqueado de tu pareja y empiezas a buscar conversaciones, archivados, Juan Mecánico, todas esas cosas. Ustedes cuéntenme si por andar de curiosos, por ahí revisando cosas ajenas, precisamente encontraron algo fuerte, extraño, muy chistoso, o se spoilearon tal vez alguna sorpresa que era para ustedes, de repente aplica. Hay gente que por andar ahí curioseando en el dispositivo de su pareja se enteró de que le iban a proponer matrimonio y bueno, ya no fue sorpresa, ¿no? O de repente te enteraste que te ibas a convertir en papá por andar ahí chismoseando el celular de tu pareja. Cuéntenme vía WhatsApp mientras nos vamos directamente con las primeras complacencias de esta tardecita de martes 28 de julio, oficialmente el día número 209 de este año. Continúa conmigo, yo soy María Casar y en todas partes, ponte EXA.

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1: Yo vole, Mari, bonita tarde y abrazote fuerte. Nos complaces con la canción de Hash titulado Amiga, date cuenta. Excelente martes y en todas partes, ponte Exa.

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1: 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Ya son las 4 de la tarde con 33 minutos. Llevamos una amplia ronda de canciones, complacencias musicales que siguen, por supuesto, recibiéndose a través del WhatsApp de cabina. Mandamos saluditos hasta la colonia Hidalgo, que por allá nos sintonizan. Gracias por reportarse. También saluditos para Gaby Villas de Alto, que por acá está sintonizando y disfrutando de sus vacaciones junto con sus hijos Yasmín, Diego e Itzel, que por ahí andan en casita disfrutando de este martes. Gaby, también gracias por reportarte con nosotros y saluditos hasta por allá. Saludos a quienes van en el transporte, en la ruta por acá, Jonathan, excelente tardecita. También, por supuesto, Andrés, que se reporta con nosotros. Eduardo, mi querido Eduardo, hasta la colonia 21 de marzo, como siempre por acá, presente con nosotros en la frecuencia naranja. Y bueno, continúo ronda de saludos y más complacencias musicales en breve, pero mientras, por acá ya tienes tarea, la pregunta del chismecito, que justamente, ¿qué es lo más extraño que has encontrado en el celular de alguien más? Y es que de repente pasa, uno es curioso, no chismoso, curioso. De repente el de tu pareja, el de tus papás, que te lo presta alguien de tu círculo cercano, como en tu grupo de amigos, para buscar algo, y pues te perdiste ahí en la galería, empezaste a explorar el WhatsApp y todo esto, y encontraste algo que te dejó boquiabierto. Cuéntanos qué fue. O de repente también, ¿qué consideras, y si quieres se quede en anónimo, que alguien se impactaría si encuentra en tu celular? Yo los leo vía WhatsApp y por acá también les dejo pregunta. Compártanme cuál ha sido su artista favorito de este año. Hasta este momento, el que definitivamente has pedido todas sus canciones constantemente, el que tienes guardado en diferentes playlists, este artista con el que estás seguro que este 2026 se mantiene en tu top de cantantes favoritos, yo te leo. Mientras, vámonos con otra complacencia más, así que sube tu radio y en todas partes, ponte Exa.

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6: 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Y como bien escuchaste, oye, venimos con música, pero también información y regalos. Claro que sí, que es que nos puede faltar en esta ocasión. Pues un boletito para el cine, así que primera llamadita que nos entre a cabina. Así, fácil, directo, no te preocupes. Aquí en llamadita vemos qué onda. Estaba pensando si también aplica por audio. Ustedes cuéntenme, hagan votación. ¿Les gustaría dinámicas también a través del WhatsApp directamente? ¿O prefieren que sea cabina? Márcame a cabina directamente en este momento y me dices que quieres el boleto para el cine. Y listo, es tuyo. Cinépolis Tehuacán, por supuesto, invita este boleto que nos encanta porque además en cartelera, en este momento, hay varias opciones por ahí. Backrooms sin salida, que está intensa. Uno se cuestiona la vida completamente con esta producción. También tenemos por ahí en cine mañana Spider-Man, amigos, que esta es muy esperada. Y por supuesto, pues seguro va a estar en cartelera bastante tiempo. Pero qué mejor que verla antes y que no te la empiecen a spoilear. Por aquí me dicen en WhatsApp que sí, que también hagamos dinámica por WhatsApp audio. Va, me parece, también aplica. Entonces, si quieren llamar a cabina en este momento o bien mandarme un mensaje de voz directamente al WhatsApp de cabina diciendo quiero ir al cine porque quiero ver tal película o porque sí, quiero ir al cine con Cinépolis Tehuacán, aplica por supuesto, así que pónganse pilas. Primer mensajito de voz, escápate al baño, pide permiso, dile a tu jefe que te sientes mal, vete directamente a eso. Por acá tenemos ya mensajito de voz entrando. Sí, sí, sí, sí, tenemos mensajito de voz justo recibiendo. A ver qué dice. Hola, hola.
7: Quiero ir al cine con Cinépolis. Buena tarde.
6: Perfectísimo, Angie. Buena tarde. Claro que sí, ahí está. ¿Es tuyo? Así de fácil, así de sencillo. ¿Ya ven? Es que necesitaban correrle con el WhatsApp audio. Angie no lo dudó ni un minuto. En breve te tomamos datos, Angie. Y pues así de fácil, así de sencillo. Ustedes síganme por el WhatsApp de cabina si quieren boletito después. Y yo por acá le pido a producción, le migajeo a producción que me dé otro boleto. Ustedes, depende de ustedes, ¿quieren o no boleto? ¿Quieren ir al cine o no? Porque definitivamente que con Cinépolis Tehuacán te la vas a pasar increíble. Y como yo les decía, hay varias cositas en cartelera. Por ahí también La Odisea, que dicen que está increíble porque recordarás que es esta producción grabada en IMAX, un formato que no tenemos tan continuamente en los cines porque es complicado tanto para quienes producen como para quienes están justamente frente a la cámara. Es un tremendo reto, pero dicen que está de calidad esta película. Ustedes cuéntenme vía WhatsApp, ¿quieren más boletos? ¿Quieren ir al cine? ¿Con quién irían? Y vamos viendo si hacemos otra dinámica más adelante. Por ahora, vámonos con buena música y esto que nos pedían a cargo de Sentidos Opuestos. Mi querida terminación, que no me pasó su nombre, que pasó por ahí, pero quiere escuchar justamente esta rolita eternamente, así que suela tu radio y en todas partes, ponte EXA.

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2: Son las 5 de la tarde.
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3: Excelente día, soy Sandra Sánchez y esta es la información más importante hasta el momento. El presidente municipal de Puebla, Pepe Chedraui, garantiza piso parejo para inversiones en Puebla capital. Clausuran funeraria en Huautlancingo por irregularidades. El gobernador Alejandro Armenta destina más de 4.5 millones de pesos para impulsar artesanos de Puebla. Albergar Atlixco, torneo nacional de tenis infantil y juvenil. México consiguió la primera medalla de oro en el debut de la prueba mixta del remo en los Juegos Centroamericanos del Caribe Santo 2026.
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2: Continuamos con más en todas partes, Ponte XFM 102.9. Amigos, seguimos disfrutando de buena música, todavía sonando por acá sus complacencias vía WhatsApp 238-320-2420. Para aquellos que no quieren mandarnos mensajito de voz, no pueden porque los regaña, no se preocupen, aplica también por acá en texto. Estamos recibiendo todas sus complacencias musicales. Y bueno, ya hace un ratito disfrutamos de una dinámica que por acá, votación, decían que si quieren otra vez, regalo, y con todo gusto. Ahorita no, pero pendientes para el próximo bloque, porque se me autorizó. Producción me indicó que sí, tenemos otro boletito para el cine, así que pendientes para la dinámica en el siguiente bloque. Pero por ahora lo que sí tengo, pues es una recomendación exacta y buenísima, ¿eh? 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Así que ya lo sabes y recuerda, todavía estamos con la preguntita de este día, este chismecito que ayer, la verdad, estuvo muy bueno, ¿eh? Tenía que ver también con el tema de romance, de lo que luego a uno le han hecho y que lastiman su corazón. Hoy tenemos esto que quizás andabas de

curioso en el celular de alguien más. De casualidad, algún compañero de trabajo dejó su WhatsApp abierto en la computadora del trabajo y pues tú encontraste ahí chats interesantes. De repente en la galería de alguien encontraste algo, bueno, eso que precisamente te dejó impactado, boquiabierto. O bueno, tal cual el caso por acá que nos comparten en WhatsApp, cuando en efecto se enteraron de que no eran, o sea, no les eran infieles. Ustedes básicamente eran el cuerno. Imagínate darte cuenta que no te están poniendo los cuernos, sino que a alguien le están poniendo los cuernos contigo. Oye, ese también está bastante fuerte, pero de lo que uno se viene enterando, Ustedes compártanme si tienen por ahí algo de este estilo vía WhatsApp. Más adelante regresamos con ello, pero por ahora seguimos con buena música y sus complacencias activas todavía el resto de esta hora. Entonces, partes, ponte EXA.

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1: Continuamos con más en todas partes, Ponte XFM 102.9. Seguimos disfrutando de más de sus complacencias vía WhatsApp. Y por acá esta que se nos va directamente al corazón de Yareli. Oigan, vámonos con dinámica. Lo prometí es deuda y les dije que sí. Mi gaje, lo logré, lo conseguí. Un boleto más para el cine. ¿Quién quiere lanzarse esta semana al cine? Mándeme mensajito de voz. El primero que nos entre y diga, yo quiero este boleto para el cine, María. Quiero irme con Cinépolis Tehuacán. Y así de fácil, así de sencillo. Primer mensajito de voz al WhatsApp, por supuesto, de cabina. O primera llamada que nos entre y que justamente se quiera ganar ese boleto. Dice por acá, tenemos justamente producción.
2: Quiero un boleto para irme al cine con Cinépolis Tehuacán.
1: Perfecto, ya es tuyo. Así de fácil, así de sencillo a nuestra terminación por acá. Que justo nos está sintonizando terminación 77. No voy a decir más porque luego la riego, amigos. Pero por acá, felicidades. En breve te tomo datos. Gracias por participar. Así de fácil, así de sencillo. Te puedes ir con Cinépolis Tehuacán a disfrutar de una muy buena película esta semana. Qué mejor que son vacaciones, una escapadita. Entonces, que lo disfrutes. Vámonos con más música. En todas partes, ponte Exa.

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1: 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Amigos, hasta aquí he llegado, al menos por este día y por esta hora, pero no te preocupes porque todavía continúas una hora más con buena música, complacencias, por supuesto, activas vía WhatsApp 238-320-2420. Si no nos has agregado, no sé qué estás esperando, porque ya sabes que de repente se vienen dinámicas, sorpresas y de todo vía WhatsApp. Entonces, regístranos. En breve llega contigo Lari Caballero el resto de esta próxima hora de 6 a 7, todavía complacencias activas, información, y ¿sabes qué? Sí, le dejamos un boletito más a mi queridísima Lari Caballero para que lance su dinámica en los próximos minutos, así que muy pendiente, todavía tenemos un boletito más para el cine, por supuesto, solo con Cinépolis Tehuacán. Y bueno, por ahora me despido, que tengas una excelente tardecita, nos vamos con una complacencia que ya estaba en espera, esta colaboración a cargo de Bajal y Chencho Corleone, esto que es Choque, en todas partes, ponte EXA.

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17: Nacida en el seno de una familia noble, fue la primera esposa del príncipe Carlos de Gales, conocida como Lady Di. Ella es Diana de Gales.
18: I'd like to be a queen of people's hearts in people's hearts.
17: Diana Frances Spencer nació un 1 de julio de 1961. Sobresalió en natación y buceo, pero uno de sus deseos era ser bailarina, por lo que asistió a clases de ballet. Le gustaban mucho los muñecos de peluche o felpa y tenía su consentido de nombre Bertie. Diana apoyó a más de 100 organizaciones benéficas, además de estar siempre al lado de personas tan importantes como Nelson Mandela, el Dalai Lama o la Madre Teresa de Calcuta. Tonight, forma de vestir impulsó la moda, desde su corte de cabello hasta verla frecuentemente vistiendo pantalones y corbatas, algo que muy pocas princesas europeas se atrevían. Su boda con el príncipe Carlos fue transmitida en 74 países y vista por 750 millones de personas en todo el mundo. La cola de su vestido tuvo cerca de 25 metros de longitud. Su anillo de boda tenía un valor de 28.500 libras, con 14 diamantes y un zafiro azul. Hoy ese anillo pertenece a Kate Middleton, esposa del príncipe William. En su boda no utilizó zapatillas de tacón, usó flats hechos a la medida con perlas de satín y encaje. Y con el tiempo, mientras se comenzaba a separar del príncipe Carlos, comenzó a usar tacones altos.
0: I, Diana Francis.
17: Durante la misa, la princesa Diana en los votos no pronunció la palabra obedecer, lo cual rompió con la tradición real. Kate Middleton y Meghan Markle siguieron su ejemplo.
0: From this day forward. For better, for worse.
14: For better, for worse.
17: Según la actriz y escritora Cleo Rocos, comentó en su libro titulado El poder de la bebida positiva, que una ocasión al lado del líder y vocalista de Queen, Freddie Mercury, Lady Di visitó un bar gay disfrazada de militar sin que nadie notara su presencia.
19: I want to break free.
20: Now in the nave, Elton John sings Candle in the Wind. With new words specially written a few days ago by Bernie Taupin.
17: Entre sus amigos más cercanos se encontraba Elton John, quien cantó Candle in the Wind en el funeral de la princesa. Elton prometió no volver a cantar esa melodía a menos que los hijos de Diana se lo pidieran. Una mujer de presencia enigmática, sofisticada, valiente, gran altruista. Ella es Diana de Gales.